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3: Son las 21 horas.
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0: Estamos en vivo y en directo la última tarde en Desierto FM hasta las 21:30. Recuerda, te acompañamos con los mejores sonidos clásicos de las décadas 70, 80, 90. Siempre estamos en vivo, ¿eh? Nada grabado aquí en la RD. Tus sonidos favoritos, tus sonidos solicitados aquí en Desierto FM. Reiteramos el WhatsApp.
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0: Vamos a recordar a The Real Life. Sigo rápidamente con temas solicitados en la última tarde. Ya estamos en la recta final del programa. 21 horas con 8 minutos. Reitero, hasta las 21:30 estamos contigo.

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1: Estamos en la recta final de La Última Tarde aquí en la RD. Estamos, como siempre, con tus clásicos favoritos. Y estamos, como siempre, despidiendo ya esta tarde-noche en la 92.1. Somos, recuerda, La Última Tarde en Desierto. Siempre nos acompaña en la sala de sonidos DJ Perucho. Estamos, como siempre, en La Última Tarde junto a los auditores de la RD. Reiterarte el número de WhatsApp de La Última Tarde.
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1: Ese es el WhatsApp para que te puedas comunicar con el programa. ¿Alcanzamos a escuchar unos clásicos más antes de despedirnos? 21 con 16 minutos. Vamos a recordar a Martica, luego a Madonna aquí en la RD.

Estamos ya despidiendo el programa del día de hoy, la última tarde en Desierto FM. La mejor música, los mejores clásicos. Todo lo que tú quieres oír está aquí en la 921 Radio Desierto FM. Con la última tarde, recuerda, de lunes a viernes desde la hora 18 y hasta las 21:30. Nos despedimos, ¿eh? Que tengan una linda noche. Gracias por la sintonía. Mañana, recuerda, 18 horas. Seguimos en vivo y en directo en una nueva edición de La Última Tarde. Sigan en la sintonía de Radio Desierto. A eso de las 22 llega Alexis Ardiles con su Expreso de Medianoche y, por supuesto, la mejor programación al estilo RD. Que les vaya súper bien. Nos volvemos a escuchar mañana. Oye, tengo un saludito por acá, cortito, para Agustina, que tiene 13 añitos, que está a esta hora escuchando el programa. Un saludo especial para ella, un besito. De parte mía y también de parte de su mamita Claudia. Ahora sí, me despido. Gracias, que tengan una linda noche. Hasta mañana.

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3: Son las 21 horas, 33 minutos.
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1: Son las 21 horas, 59 minutos.
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1: Hola, ¿cómo están? Buenas noches, bienvenidos. 10 de la noche con 5 minutos, 22 horas, 5 minutos. Aquí comenzamos, aquí arrancamos un viaje más, ¿cierto? Un periplo más por el mundo de la música, navegando, viajando, volando.

mundo, trasladándonos con el Expreso de Medianoche en un día lunes 5 de octubre, la noche de este 5 de octubre, recibiendo en sus primeros días, en su primera semana prácticamente, el décimo mes de esta primavera 2026, de este año 2026, que ha traído de todo. Bueno, como todos los tiempos, ¿cierto? Buenos y malos instantes, momentos. ¿Cómo están? Trabajando, descansando, en casa, con descanso, en minería, en zona industrial, en carreteras, viajando, en el sur con lluvia, con frío, con mucha agua, con río atmosférico, en el norte con más calma. Bueno, de todo un poco. Gracias a quienes están en sintonía, a nuestros queridos auditores. Ya comenzamos a viajar en este día lunes con el Expreso de Medianoche. Y mira cómo los voy a recibir con la versión original, la versión larga, como dicen por ahí, de One y este Careless Whispers. Bienvenidos, gracias por estar en sintonía. Aquí comienza el viaje del Expreso de Medianoche.

qué arranque de programa más extraordinario, ¿cierto? Con Wom y este Careless Whispers. Vamos con más. Otra banda extraordinaria, Toto, Out of Love. Estamos recién comenzando nuestro viaje de clásicos, baladas, en Desierto FM.

0: Muy bien, ahí está entonces el comienzo de nuestro programa realmente espectacular con Wham, Girls Whispers y con Toto con este Out of Love. Gracias a quienes ya están en sintonía, mandando algún regadito, pidiendo canciones, grandes clásicos, ochenteras, noventeras. La verdad es que este no es un programa... ¿Qué pasó? A ver... Ya, chiquillos, ahora sí, ya. No me van a creer lo que pasó. Se enchufaron los audífonos y no me daba cuenta. Así que quedé así como, ¿qué pasó? Ya, ahora sí, todo normal, ya. Bueno, este no es un programa romántico. Ojo, yo no hago programa romántico. No, es un programa de clásicos en formato baladas. Es lo que yo prefiero, ¿cierto? Alexi, ¿cómo estás? Buenas noches. Para esta jornada quería pedirte a Scorpions con la canción Wind of Change. Te saluda Cristian desde La Serena. Hola, Cristian. Saludos. Gracias por estar en sintonía. Duque, ¿cómo está usted?
1: Don Alexis, el emperador Ardiles, el romántico de las noches en el expreso. Oiga, mi querido Alexis, el Duque Blanco de Iquique reportando sintonía. Oiga, la noche está muy agradable, aquí haciendo mi caminata correspondiente. El clima está, oiga, ya se de a poquito empieza entrando el verano, así que lo invito para que venga Iquique, un Alexis. No. Así que aquí para que nos encontremos en cancha, no. Nos tomemos un juguito, conversemos. No. Ahí le vamos poniendo ahí el nivel bueno de la buena música.
0: No, mejor que no.
1: Ah, buena Alexis.
0: Mejor que no.
1: Oiga, emperador, le voy a pedir un temazo esta noche con el grupo Extreme. More Than War. Abrazo fuerte, mi querido rey de la buena música, Dalai Lama, el Duque Blanco de Iquique, reportando sintonía.
0: Ven, por eso yo les dije, yo no hago un programa romántico, ¿ya? Es un programa de clásicos, pero formato de balada, ¿cierto? Es muy distinto a hacer un programa romántico. Duque, saludos ahí en Iquique. Cuídese, vamos con Extreme. Y después, pegadito, nuestro amigo Cristian desde La Serena pidió a Scorpions.

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3: Son las 22 horas, 31 minutos.
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1: Estimados amigos, estamos de vuelta. Me estaba acordando recién que nunca me había pasado, ¿eh?, que se me habían desconectado los audífonos y yo miraba para todos lados, se había apagado todo, no sabía qué pasaba. Bueno, y me di cuenta en un par de segundos que el plug, ¿cierto?, de los audífonos, de los cascos, se había desconectado. Estamos de vuelta, 22 horas y 35 minutos. Vamos con más pedidos, vamos con más clásicos. Una noche de día, lunes 5 de octubre. Cariños y saludos a quienes están festejando, a quienes están celebrando un día especial. A ver, por aquí ya complacimos a nuestro amigo. A ver si estamos con Juanito Salinas.
2: Hola, hola, Alexis Ardile, buenas noches.
1: Oiga, usted está pegando los medios suspiros cuando manda audio, Juanita. O está congestionado, parece. A ver.
2: Hola, hola, Alexis Ardile, buenas noches. Ajá. Compañero, aquí estamos nuevamente. Hola. Como siempre, como todos los días, Juanito Salinas, en el horario nocturno, junto al expreso de medianoche, amigo mío. Saludarte a ti y a todos los auditores que escuchan este lindo programa. Y solicitarte, amigo mío, en lo posible, un clásico de la David Gibson que se llama No More Rain. Por favor, Alexi, que tengan una linda noche, muy confortable todos. Y mañana nos estaremos escuchando en la antena retro, amigo mío. Chau, chau.
1: Chau, amigo, que esté muy bien. Gracias por estar en sintonía. David Gibson con No More Rain. Por aquí me dicen lo siguiente. Hola, Alexi, ¿cómo estás? Buenas noches. Además de saludarte, quisiera pedirte un tema para mi amorcito que hoy está de cumpleaños. Ella se llama Jane de Calama. Y dile que la quiero mucho. Dice que sean muchos más y que sean muchos años, ¿cierto? Falta ahí una palabra. Que sean muchos años más de bendiciones y de amor. Dice, oye, Alexis, quería pedir el tema de Simple Red, You Make Me Believe. Ah, yo pensé que era el You Make Me Feel Brand New. You Make Me Believe. No es tan conocida esa canción, más o menos, no sé. Soy Manuel de Calama, saluditos y muchas gracias. Saludos, muchas gracias. Oye, Jane, yo me acuerdo de ella, es una gran auditora de Calama, así que vamos a mandarle saludos, ¿cierto? Y que esperamos que haya tenido un lindo día y lo haya pasado muy bien. Jane, felicidades, te está saludando Manuel en el día de tu cumpleaños a través de la radio. Espero que hayas tenido un lindo día, un lindo festejo. Y vamos a buscar esa canción ya, porque está de cumpleaños solamente, pero la idea es tocar no canciones tan personales, tan de fanáticos, sino que la idea es tocar clásicos. Pero como Jane es una gran auditora, está de cumpleaños. Y Manuel, no vamos a dejar como chaleco de mono a Manuel, pues no, pues sí, le está dedicando una canción, ya. La vamos a ubicar. ¿Vamos con estas dos? ¿Sí? Entonces, David Gibson y Simple Red.

0: Bueno, felicidades para Jane en el día de su cumpleaños. Ahí tocábamos la canción que le dedica Manuel. Este You Make Me Believe de Simple Red. Netamente canción para fanáticos, ¿cierto? No es un éxito radial. Así que saludamos a Jane, que lo pase lindo y tenga un gran día. Seguimos con más. Más pedidos, más recaditos. A ver, por aquí tenemos a nuestro amigo. Hola.
1: Hola, Alexis Ardiles. Escuchándote aquí en la radio Expreso de medianoche. Te mando saludo a todos los auditores. Quisiera pedir un tema del grupo Pink Floyd, Learn to Fly. Y también paso a dejar un recado por la venta de entrada de partido del miércoles de la U contra el CDA. Costó mucho, pero se consiguió. Muchas gracias y saludos, que estén bien.
0: Vale, gracias. Oye, estoy mirando, a ver, déjeme ver. Parece que es Bastián, ¿no? El nieto de Don Pato Concha, parece, se parece, no. Dice Bastián. Y me tinca que sí, al parecer. Mira, qué bueno, elegiste algo de Pink Floyd y conseguiste las entradas. Qué bueno. Creo que volaron en un solo día. Se pusieron a la venta hoy día y se vendieron 10.000 el mismo día. Saca la cuenta. ¿Cuánto valía la más barata? 15.000 pesos. Ya, sácalo a 10. Son 10.000 personas, a 10.000 pesos son 100 millones de pesos de una, negocio redondo. Bastián, saludos. Si eres tú, Bastián Pinochet, saludos entonces. Un abrazo, amigo mío, y un abrazo a la familia. Esther.
2: Buenas noches, Alexis Ardiles.
0: Hola.
2: Soy Esther Payadil de La Serena.
0: Hola.
2: Que tengas buen turno. Quisiera escuchar el tema de Cars. I'm not the one. Expreso de medianoche. Gracias.
0: ¿Cómo estás, amiga? Saludos. Oiga, usted escucha la radio todo el día. Usted escucha la radio todo el día. Ya. Saluditos. Gracias. Qué bueno que estás en sintonía. Un abrazo grande. Ya, ¿qué más tenemos? A ver, dice Alexis, dice, soy Jane. Jane, ¿la cumpleañera? ¿Sí? Que acá dice Janecita. Bueno, Jane, Janecita, debe ser ella misma. A ver, déjame ver la foto. Sí, parece que es ella. Fanática de Cobreloa, de Calama, ya. ¿Y qué me dice? Me manda un link y me dice, no, pues Alexis, la canción era esa. Ah, pero yo no tengo la culpa. A mí me pidieron esa canción, pues, amiga mía. Me pidieron esa canción. ¿Qué culpa tengo yo? Ya. Mauricio, ¿qué más? Dice, hola Alexi, ¿qué tal? Buenas noches, espero que estés súper bien. En esta ocasión será posible que pongas a Marty Balin con el tema Hearts. Mauricio, hola Mauricio, hartos saludos, que te vaya muy bien. Entonces, vamos con los pedidos, vamos con los encargos. The Cars, Pink Floyd, y ahí agregamos algo más para ir llegando a la hora 23. Esto lo pidió Bastián, que está en sintonía, aprendiendo a volar, Learning to Fly, de Pink Floyd.

Estábamos escuchando a The Cars, temazo programado por Esther, ¿cierto? I Not The One. Hay un amigo que está programando a Season Change de Exposé. Lo vamos a escuchar al tiro, de ahí nos ponemos al día con el mensaje de audio. Para no interrumpir la música, quedan muy bonitas estas dos canciones juntitas. Luego la pausa y volvemos.

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2: Son las 23 horas, 2 minutos.
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1: Damas y caballeros, estimados auditores, estamos de regreso, de vuelta, para seguir haciendo el Expreso de Medianoche. Este viaje nocturno con buena música en formato baladas, nuestros clásicos de toda la vida. Vamos entonces con todo lo que está pendiente en el WhatsApp. A ver, dice... por acá tenemos... Ya, vamos a... leer algunos titulares que me manda el Duque Blanco. Él habla de fútbol todo el día. Vamos a elegir algunos. Dice, Alexis, te mando algunas informaciones. Emiliano Vecchio remece el mundo del fútbol. Revela desconocida ludopatía y cuántos millones perdió en los casinos. Ah, mira. Jugador de fútbol, ¿cierto? Que estuvo en la Española, en el Colo-Colo, si no mal lo recuerdo. ¿Qué más? Dice, Alexis, ¿supiste que en la despedida de Messi, Argentina va a jugar con Benin, país de África Central, y no le van a pagar ni un solo peso al equipo de

Benin solamente será por el honor de jugar contra Argentina, dice. ¿Cómo tan bandidos los de la Federación Argentina? Bueno, ¿y para qué aceptan los otros también? ¿Para qué aceptaron, cierto? Sí, pues, así está la cosa. Ya. Pues, ¿qué más tenemos? Dice, ya, ok. Gracias, Duque, gracias. Interesante información, muchas gracias. ¿Qué más? Dice, oye, Alexis, me dice Esther, estoy escuchando la radio por la aplicación en el celu, así que dice, ahora no hablo con nadie porque uso el celu para escuchar la radio. Muy bien, muy bien. Esther me dice, Alexis, me cambié de casa y con ustedes todo el día, dice, motivada para ordenar. Dice, tenía un desastre, pero lo he logrado, dice. Está todo en su lugar. Qué bueno, Esthercita, seguramente trabajaste mucho. Un cambio de casa es terrible, ¿eh? Uno dice, yo lo he vivido, pero no yo, sino que con mi mamá. Hijo, ayúdame a cambiar de departamento. Ya, le dije, oh, esto hace unos años, ¿eh? Conseguí un amigo que tenía un camioncito tres cuartos y calculamos con una camionada, con un viaje. Oye, pero salían, Esther, amigos míos, salían y salían cachureos. Tres veces llenamos el camioncito, oye, tres viajes. Dijimos, en tres horas la hacemos, estuvimos hasta la noche acarreando. No, nunca más. Nunca más, oye, terrible, Esther, te entiendo, ¿eh? Te entiendo. Espero que tengas tiempo para descansar, Esther. Alexis, muy buenas noches, ¿qué tal? Junto con saludarte, quería pedirte a Dire Straits con la canción Your Last Trick. Un abrazo. Oh, por fin alguien me pidió un temazo. Bien, Leo Vélez, allá. Te anotaste un poroto. Bien, Leo. Excelente. Por fin alguien me pidió algo de Dire Straits para la noche. Gracias, Leo. Alexis, buenas noches. ¿Qué tal, amigo? Espero que estés bien. ¿Será posible que pongas a Marty Balin con la canción Hearts? Mauricio de Angola. Oye, Mauricio, ahora se viene tu canción. Hartos saludos. Oye, me llamo Alexia. Por aquí me... Alexis. Sí, Alexis me llamo, ¿eh? No el nombre que me ponen acá en el... En el WhatsApp. Dice Alexis, buenas noches, mi nombre es Iván. En estos momentos estoy trabajando, en Minera Spence. Quiero darte las gracias por la buena compañía musical de cada noche. De nada, amigo, de nada. Iván, de nada. Alexis, te mando un abrazo y también quiero saludar a la voz sensual de mi colega Hernán, que días atrás envió un saludo. Ah, sí me acuerdo. Oye, le puso color, Hernán. Hola. Quisiera saludar a las compañeras de trabajo. Ellas son... ¿Cómo decía? Wendy Dayan. ¡Oye, que le ponía! ¿De dónde sacaron ese cabro? Y está bueno para animar ahí los locales nocturnos. Oye, le puso color, Iván. Ah, no, un artista, Iván. No, perdón, Hernán. Oye, Alex, así que lo quiero saludar, le quiero devolver el saludo, retribuirlo, dice. Y bueno, y a todos los... A todos los colegas que conforman este gran equipo de trabajo. Está Luis, Brandon, Javier. Ah, espérate. Luis, Brandon y Javier. Oye, Alexis, un abrazo cordial y ponte a... ¿Ya te alzaste? Ya ponte una cancioncita. Crowded House con la canción Don't Dream It's Over. Ya, no hay problema, Iván. Un abrazo. Saludos para la voz sensual de ahí de los muchachos. Ya, chiquillos, ahí estamos. Excelente. Vamos con la música entonces, con los pedidos. Sí, señores, los pedidos. Temazo que aparece de Dire Straits, ¿cierto? La voz de Mark Knopfler, Your Last.

¡Qué obra maestra, oye! ¡Qué temazo! ¡Qué buenos tiempos! Tiempos buenos de música. Marty Balin con Hearts. Los muchachos que están trabajando en el turno de la minería piden a Crack the House con Don't Dream It's Over.

0: lo mejor de los clásicos y también por la noche te acompañamos en Desierto FM con tu música favorita y tus pedidos. Estamos todo el día pendientes de complacerte con pedidos musicales. La clave siempre es que siempre tengas, ¿cierto?, preparado un pedido oportuno, que vaya con lo que estamos haciendo, que vaya con el programa. Si el programa es bien arriba, ¿cierto?, la música, que pongas una canción bien arriba, bien conocida, no tan de fanático, tan personal, ¿cierto? ¿Cuál es la idea? Que si estamos con baladas, pidas una balada. Si están latinos, que pidas latino. La más o menos de andar a caballo, ¿cierto?, con los programas, y siempre tus canciones van a salir. A no ser que el programa quede corto, ¿cierto? Son muchos pedidos y a veces hay canciones que no salen, lamentablemente, pero no es mala onda, al contrario. Desde las 6 de la mañana hasta esta hora siempre estamos, yo creo que en un 80%, si no me equivoco, nuestra programación se basa en tus pedidos musicales. Por eso debes tener la sapiencia de siempre pedir una buena canción para poner en el aire, para que todo el mundo la disfrute y no solo quien la pide, ¿cierto? Es la idea. Ya, vamos con los últimos recaditos, mensajes que llegan aquí a esta hora. Oye, algo pasa con los mensajes de una amiga que se activan solo. El otro día estaba tocando música, se activó solo un mensaje, se disparó y ahora pasó lo mismo. Estábamos tocando una canción y yo le daba stop, stop, stop con el mouse y la cuestión seguía sonando. Bueno, lo vamos a escuchar de nuevo para saludarla, pero le quería comentar que por eso acaba de salir su mensaje sobre una canción y no hubo forma de detenerlo, seguía sonando. Oye, no sé qué pasaba. Hola.
1: Hola, pasaba por el expreso de medianoche solamente para saludarlos, felicitarte por la programación, como cada noche, y decirte que estamos en sintonía acá en Calama. Saludos a Rodrigo.
0: Gracias, muchas gracias, saludos. Calama siempre está en sintonía, saludos para Rodrigo, para ti. Alexis, qué temazo, dice The Dire Straits. Dejar saludos a mi sobrina Tabita, que seguramente a esta hora debe estar en el quinto sueño. Uf, Tabita está durmiendo. Oiga, mañana llega temprano por aquí por la radio. Hola.
2: Saludos para la voz sensual de ahí de
3: los... Aló, Alexis. Buenas noches. Hola. Acá en Octámbulo de Vallenar. Quería verte un favor y un temita de Scorpion. Gracias, amigo, por las palabras del otro día. Estamos mejor. Mucho mejor.
0: Qué bueno, amigo, cuídate. Tienes una salud complicadísima, un estado de salud. Cuídate, amigo. Evite los problemas, las angustias, las emociones fuertes. Páselo bien, páselo lindo. Escuche música, amigo. Libere todas esas cosas feas que pasan en la vida. Libérelas con buena música. Mira, ya tocamos Scorpion. ¿No te voy a tocar Scorpion de nuevo? No, por supuesto que sí, pues, amigo. Repitamos otro tema de Scorpion. No hay problema. Para que estés contento, ¿cierto? Y para que te vayas mejorando poquito a poquito de tu salud. Saludos, Noctámbulo desde Vallenar. Hola, Alexis, ¿cómo estás? Soy Adrián de Illapel. Mira, dice, está lloviendo, Alexis. No te puedo creer. Llueve. Ah, pero si está... Sí, pues iba a llegar ahí a la cuarta, a la quinta, este río atmosférico. Mira, Alexis, llueve en Illapel desde las 6 de la tarde sin parar. Te quiero pedir una canción de Poison. Life Goes On, dice. Saludos para todos los auditores de la Radio Desierto. Saludos, amigo. Gracias por estar en sintonía. Mira, llueve en Illapel desde las 6 de la tarde. Ya, vamos entonces. Vamos a complacer a nuestro amigo de Vallenar.

Sonaba y pasaba Scorpions con este Juvenile para nuestro amigo ahí en Vallenar, ¿cierto? Que necesita ánimo de todos nosotros porque no lo está pasando bien con su salud y está muy, pero muy delicado. Cuídate, amigo mío, cuídate. Saludos para nuestra amiga en Calama, para Rodrigo, para Vallenar, ¿cierto? Todos los últimos mensajes que han arribado aquí a Radio Desierto. Gracias. Estamos haciendo el Expreso de Medianoche que va todas las noches, de lunes a viernes, desde la hora 22, con buena música, precisamente hasta la hora cero. Continuamos, me encargaron precisamente de Illapel, me encargaron algo de Poison, que ya suena, quédate en nuestra sintonía.

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1: 0:30.
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1: 0:56.
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1: Es la 1:00 a.m. 29 minutos.
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1: Es la 1:00 a.m. 59 minutos.
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2: Son las 2 de la mañana, 30 minutos.
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2: Son las 2 de la mañana, 56 minutos.
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1: Son las 3 de la mañana, 30 minutos.
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0: Son las 3 de la mañana, 55 minutos.
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0: Son las 3 de la mañana, 56 minutos.
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1: Son las 4 de la mañana, 29 minutos.
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1: Son las 4 de la mañana, 56 minutos.
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1: Son las 5 de la mañana, 30 minutos.
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1: Son las 5 de la mañana, 55 minutos.
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3: Hola, hola. Buenos días, buenos días, buenos días. Casi las 6 de la mañana y estamos aquí en vivo y en directo a través de la señal de la 92.1 en Antofagasta, 106.5 para toda la provincia de Loa y por supuesto a través de nuestra señal online desiertofm.cl. Bueno, ayer no estuve porque como día lunes... A uno lo citan, pues, a hacerse exámenes, cuestiones, así que ahí tempranito igual me tuve que levantar y hacer fila para que me atendieran. Bueno, yo le he contado que no tengo la sangre azul, así que bueno, ahí estoy con harta exámenes para saber qué miércoles me pasa. Así que bueno, nada que hacer, los extrañé yo también. Así que vamos a hacer este programa con mucho amor, con mucha dedicación, como siempre, escuchando sus mensajes, entregando buena onda y buena energía a través de la radio. Hoy es... ¿qué día de hoy? Ya se me olvidó. Martes. San Bruno el día de hoy, así que si usted conoce algún Bruno, lo saluda, pues. Yo conocí a un Brunito, ¿ah? Una vez lo fui a conocer. Así que yo creo que hasta ahora está durmiendo el Brunito, pero más tarde lo vamos a saludar porque siempre está en sintonía. Bien, 2 minutos para las 6 de la mañana. La dinámica ya está en las redes sociales. Ya les cuento de qué vamos a conversar. Mientras tanto, escuchamos a Model Talking.

0: Plancias, el SAMU. A usted que trabajó toda la noche. A usted que es un guardia, un vigilante, un rondín. Ahí de los equipos tácticos que siempre me dicen, ¿eh? A usted que ha manejado toda la noche. Ahí en el Uber, en el taxi, en el InDrive. A los taxis oficiales que ya deben ir ahí de camino ahí al QTH aeropuerto. A buscar los pasajeros ahí en el interurbano. En la electromovilidad, en las micros. Muy buenos días a todos los que trabajan también en el ferrocarril. En las panaderías, en las amasanderías, en los negocios. A usted que está haciendo el desayuno para atender a la familia. Se levante porque van a llegar a Tatsao. Bueno, a usted que está escuchando, le hago esta pregunta seria. ¿Qué escondiste o guardaste tan bien que tú ahora ni siquiera lo encuentras? Típico que uno guarda algo en un lugar tan seguro, que después ni lo encuentra. Plata para una emergencia, un documento importante, un regalo. Todo comenzó con esta frase. Lo voy a dejar aquí para no perderlo. Máquina, oye. A mí me pasa. Yo sé que a ustedes también. Así que cuéntenme su historia al 552-386830. ¿Quién está por aquí? Muy buenos días, buenos días.
1: Hola, chiquitito, Alancito y la Catita.
0: Hola.
1: Hola, los auditores.
0: Ya pues.
1: Que tengo un lindo día, un excelente programa. Aguante el solo, vamos con todo el power.
0: Vamos con todo el power.
1: Somos la RD. Bendiciones, se me cuida. Saludos.
0: Eso. Chao, Tatalelo, lindo día.
2: Buenos días, querida.
0: Buenos días, buenos días. ¿Cómo
2: Espero
0: estamos?
2: Espero que hoy día estés, po.
0: Aquí estoy, po.
2: Bueno, tú sabrás por qué no viniste ayer.
0: Sí. Hay que hacerse que la revisión técnica, usted sabe.
2: No estoy enfermita nomás.
0: Aquí estamos, poniéndole talento.
2: Soy Esther Payavín de La Serena. Un gran saludo, que tengas buen turno. Quisiera escuchar a Sweet de Dalton Beats.
0: ¿Ya?
2: Un buen rock para despertar en la mañana con harta energía.
0: Con harta energía.
2: Y un saludo a los amigos 2.0.
0: ¿Ya?
2: En especial a Luchito Mix, que está de cumple.
0: ¡No le puedo creer!
2: El día cumple, se da otra vuelta al sol.
0: ¡Mira! ¡Qué buen
2: dato! Muy feliz y que tenga un lindo día.
0: ¡Oh, mira, Luchito Mix!
2: Para todos también.
0: Ya pues,
2: gracias.
0: Oye, Estercita, qué buen dato te pasaste, oye. Así que está de cumpleaños Luchito Mix. Mira. Ya, bueno, ojalá que cuando esté en sintonía ahí para cantarle cumpleaños Felipo.
3: Hola, Tadita, ¿cómo estás?
0: Hola, buenos días, buenos días.
3: Una buena jornada día martes. Estoy escuchando de acá de mi casita, preparándome para ir para la oficina.
0: Y llegué muy bien.
3: Saludos para ti, ya te echamos de nene.
0: Ah, yo también.
3: Saludos para Patrocito del Pan y para los dos amigos 2.0. Soy Grisel y más adelante puedes tocarme Coco Jambo.
0: Coco Jambo, ya por mi bella. Claro que sí.
3: Voy a seguir escuchando la oficina.
0: Ya, mi bella. Que llegue muy bien, que llegue sin novedad. Y aquí la vamos a estar acompañando, ¿ya? Lindo día para usted, le mando un besito. Bueno, yo también cuando no vengo los extraño, ¿ah? Sí, pues. Ay, que el día como que se me hace más largo. ¿Quién está por ahí? Buenos días, buenos días.
4: Buenos días. Hasta nueva. Tabita Elisa Bello Jara.
0: Ay, ay, ay.
4: Buenos días.
0: Buenos días.
4: Mi dama del amanecer, mi dama del atardecer, mi dama del anochecer.
0: Anochecer.
4: Mi dama de la TV y mi dama del estadio.
0: Eso.
4: Tabita, muy buenos días.
0: Muy buenos
4: ¿Qué
0: días.
4: ¿Qué pasó ayer?
0: Ay, ay, ay.
4: Pucha, ayer tenía me faltó esa energía, Tabita.
0: Ya,
4: Tabita, aquí estamos ya casi finalizando el turno a un poquito más de una hora.
0: ¿Ya?
4: Para terminar este turno del demonio. Para irnos al merecido descanso.
0: Qué bueno, Gio. Me
4: ya, Tabita Bello. Puede ser el tema sexo de los prisioneros para amenizar este martes fin de turno aquí en el Templo del Deber en el desierto de Atacama. Un abrazo para todos y me voy.

0: aprenden, pero la salud es lo primero. Si no, ¿cómo vamos a tirar el carro? Sí, pues hay que cuidarse. Si no, voy a estar ahí como el cura Gatica. Predica y no practica. ¡Claro! Así que a cuidarse nomás. Pedrito Ramírez, muy buenos días y Tatavita Bello. Que tenga un excelente inicio de jornada. Un gran saludo a la generación retro, los que madrugaron. Y un saludo a Don Hansele, que falta poco para salir de descanso y hace sed. Usted, Tatavita, que la locutora que madruga y no es puntual, es que no durmió esperando que la saludaran por la radio, dice. A un gran saludo a la citada Nisa, que se recupere pronto. ¿Usted cree que con todo respeto le pueda tocar un tema La Coja? Pedrito, ¿cómo le vamos a tocar esa canción a Danisita? Oye, 6 de la mañana, 7 minutos.
1: Tabita, no me vas a creer.
0: ¿Qué cosa le pasó?
1: Yo guardé tan bien, guardé 50 mil pesos.
0: ¿Ya?
1: Que todavía no lo encuentro hace como 4 meses.
0: Máquina, ¿Dónde?
1: Justo ese día tenía una visita en la casa y entonces dije, voy a dejar esta plata aquí.
0: Para que
1: después
0: no se me pierda.
1: Después la busco el otro día.
0: Claro.
1: Pero no sé dónde la dejé, cómo andaba con toda la cuestión. Y todavía no la encuentro.
0: ¡La máquina, oiga!
2: ¡Estamos traumados!
0: Ojalá que cuando lleguen las luquitas de nuevo lleguen con intereses, pues, ¿ah? 6 de la mañana, 8 minutos. Comenzamos esta mañana con el pedido de la Estercita. Muy buenos días, buenos días.

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1: Tabita, lo que siempre guardo lo olvido. En un corto plazo son las claves de acceso a mis múltiples páginas. Alconcito, buenos días, buenos días. ¿Dónde andas? 6 de la mañana, 16 minutos. ¿Y tú? ¿Qué guardaste y ya se te olvidó?

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1: Buenos días, Tavira.
2: Buenos días.
1: ¿Cómo estás, Villa?
2: Bien, pues, ¿y usted cómo está?
1: Amorosa,
2: buenos días.
1: Simpática. La tienes toda.
2: ¿Cómo amaneció? ¿Dónde está?
1: ¿Cómo está? ¿Cómo está, mija? Espero que haya estado bien ya. Ayer te extrañé un poquito.
2: ¿Un poquito? Pero
1: qué bueno que estés de vuelta. Ya,
2: entonces saludarte.
1: Ya, y transmitiendo en vivo en directo desde la fría ciudad de Santiago de Chile.
2: Oh,
1: ya.
2: Ay, ay, ay, ¿cómo está la lluvia?
1: Se estuvo más lluvioso. Por acá la Coca y Flo en acción. Ya, saludando, festejado del día el Lucho Mix, que está de cumpleaños.
2: Así es, pues.
1: Ya, y un gran abrazo de mi parte a la distancia. Ya, saludando a la Danicita, a la Estercita, ya, al Fer Poblete, al Palomo Blanco, ya, junto con el patrón de España, los 2.0, me gustaría, eso, por gentileza, escuchar la canción de 666 con el tema Dance You Dix. Ya, el que dice, maestro, pon la música.
2: Ah, maestro, pon la música.
1: Dicho eso, gracias totales. Adelante, tú, y que tenga una excelente mañana.
2: Ya, pues, cuídese mucho. Que tenga lindo día. Mira, la regalona por aquí.
3: Hola, Tabita.
2: ¿Cómo estamos?
3: Buenos días, ¿cómo estás?
2: Buenos días, buenos días.
3: Tanto tiempo.
2: Sí, pues.
3: Espero que esté bien, que le haya ido muy, muy bien en su examen. Por eso me andaba perdida.
2: Sí, pues me pierdo por eso. Tengo que esperar 21 días, ¿puedes creerlo? 21 días para el resultado. Está maquinado.
3: Porque no se presentó bien, así que...
2: Sí.
3: Todo va a salir bien.
2: Todo va a salir bien.
3: Todo acorde a su buena salud, para que pueda disfrutar de nosotros y de su familia y de la vida.
2: Eso. Muchas gracias.
3: Eso, Tabita. Yo voy camino a PEN. Vas a comprarme un pancito, una de palta.
2: Ya, mira. Besito. Mira cómo saca pica, oye.
3: Tenía mucha hambre.
2: Qué rico.
3: Y eso, pues. Cuídese, que tenga una buena semana, un buen día.
2: Igual, pues, Yesiquita. Y Yesiquita, Yeruquita.
3: No, yo guardo las cosas, Tabita. Yo las guardo y me olvido.
2: ¿También?
3: Y yo digo, pues, la voy a dejar acá, pues no me voy a olvidar. La primera cuestión que hago, me olvido. ¿Qué le vamos a hacer? Bueno, cuando estaba más cabrita en otra casa de mis abuelos paternos, yo guardé una plata y nunca más la encontré hasta el día de hoy. No me acuerdo dónde. Así que eso, Tabita, cuídese. Oiga, ¿me puede tocar un temita de Aerosmith?
2: Aerosmith, ya fue.
3: Gracias, ya. Nos vemos. Chau.
2: Nos vemos, cuídese mucho.
3: Ay, un saludo a mi veneno que estuvo de cumpleaños ayer.
2: Más
3: linda. ¡Feliz cumpleaños, Venenín!
2: ¡Venenín! ¡Feliz cumpleaños, Venenín!
4: Un hombre muerto en el ring.
2: Tabita, buenos días, se lo dije. Los tóxicos le pedimos explicaciones. Mi sargento, buenos días, yo me cuadro. Hay que darle explicaciones correspondientes al público en general. Aquí en la mañana estamos en confianza con Tabita Bello.

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3: Son las 6:32.
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2: 6 de la mañana, 37 minutos. Hola, hola.
3: Tabita, muy buenos días.
2: Buenos días, ¿cómo estamos?
3: Cuente, ¿qué le pasó? Seguramente anda en sus exámenes.
2: En los exámenes, justamente.
3: Bueno, seguramente ya contó, pero yo recién me vengo integrando.
2: Ah, por eso. Le cuento, lo pongo al día. Saque el tejido, el tiro nomás. Ah, no, lo que pasa es que ayer me tuve que tomar un examen diferente, que se va la muestra al International de Breast Your First Friend. Un examen que solo lo toman los días lunes, temprano, con cita. Así que me citaron día lunes, obvio, ayer. Así que me tuve que levantar igual temprano. Hice una muestra que demora 21 días porque se va al extranjero. Así que nada, po.
4: ¡Estamos traumados!
2: A esperar nomás el resultado y que solo nos vaya bien. Ustedes saben que, bueno, las pocas veces que he faltado a este programón ha sido porque he tenido que ir al médico. Sí. Así que ahí estamos, po.
3: Buen día, Tabita, restaurada, bello.
2: Bien, ¿y tú?
3: ¿Cómo te fueron los exámenes?
2: Bien, Cetita, todo bien, esperando nomás.
3: A ver, ¿qué dejé olvidar? ¿Qué guardé y no sé dónde quedó?
2: ¿Eh?
3: El corazón.
2: ¿El corazón?
3: ¿Dónde lo dejé? Ya no tengo sentimientos. Y como no tengo sentimientos.
2: ¿Ya?
3: Dancing with myself. Bailando conmigo mismo, yo solito nomás.
2: ¿Tú solito
3: así,
2: nomás?
3: ¿Qué tanta
2: hay, cosa?
3: Por favor.
2: Etecita, oye. Buenos días. Micro 110 en Pane, de norte a sur, pista derecha, justo en el semáforo de Bonilla, esquina Nicolás Tirado. Dato. 20 para las 7 de la mañana, ya pasan cosas en la calle y nos cuenta acá nuestra amiga. A usted que está escuchando la radio, escuchó bien, ¿ah? Micro 110 en Pane, de norte a sur, pista derecha, justo en el semáforo de Bonilla, esquina Nicolás Tirado. Así que si usted va por ahí y puede desviarse en algún lugar, doble antes, no pase por ahí, porque va a quedar la escoba. Tabita, yo olvidé a mi mamá. Oye, de eso estamos conversando, ¿pues? ¿Ah? A los que se vienen recién conectando a la sintonía, bueno, la dinámica ya está en el WhatsApp, ya está en las redes sociales y dice así. ¿Qué guardaste en un lugar tan seguro que ahora ni tú sabes dónde está? ¿Es de lo que guardan todos? ¿O que escondiste algo y lo guardaste tan bien que ahora no lo encuentras? Plata, documento, un regalo, las llaves. La clave que anotaste para no olvidarla, ya se te olvidó.
5: Oye, Zeta, si tenés corazón, Juan Carlos te robó el corazón. Acéptalo,
2: sí,
5: atrévete a aceptarlo.
3: Oye, se me olvidaba, ayer...
2: ¿Eh?
3: Hubo un accidente.
2: ¿Dónde?
3: Ahí en el cruce de la B400.
2: No.
3: Con la ruta 5 Norte.
2: Qué pena.
3: De norte a sur. Ya ayer estaba cerrado el tránsito ahí y hoy en la mañana sigue cerrado. Pasé para acá.
2: Como
3: a las 5 de la mañana, para que tengan precaución.
2: Gracias, Etita.
3: El cruce ahí de la B400 es la ruta 5 Norte.
2: Ya.
3: De sur, va, de norte a sur.
2: De norte cerrado. A sur en la B400. Ruta cerrada por un accidente que ocurrió ayer y todavía está cerrado, así que también atención.
6: Hola, Tabita, aquí en Palomo Blanco.
2: Hola,
6: de Copiapó.
2: Hola, Palomito, ¿cómo estamos?
6: Primer lugar, quiero saludar a Lucho Miss, que está de cumpleaños, mandar un abrazo gigante, que hoy día la pase súper bien con sus amigas, y sus amigos y sus lachos. Uy, que tengan feliz cumpleaños, Lucho Miss. Te amo, Lucho Miss. Y sobre el tema, yo tengo un calendario eso gigante de esos que vienen en la feria y ahí anoto todo. Para ir al Stefan, los números de teléfono, los cumpleaños, todo anota en el calendario, porque si no se te olvida. Llegáis, te acostáis y vais al calendario. Hoy tengo que pagar esto, hoy tengo que ir para allá, hoy tengo que hacer la hora de este. Tengo todo anotado. Esa es mi agenda, el calendario.
2: Ah, buena.
6: Ya, Tabita, un temito a los prisioneros cualquiera. Cuídate mucho. I love you, Tabita.
2: Ay, qué buen dato ese, calendario ahí, yo te debería rayar toda la pared. Un calendario extra grande. Oye, hay gente que anota y se le olvida igual, pues. Como yo.
5: Gracias. Yo acabo de pasar, Tabita y Zeta, y todavía está cerrado.
2: Sí, todavía está cerrado. Ah, ya. Yo guardé en un lugar muy, pero muy seguro a mi suegra. Y no recuerdo dónde la escondí. ¡Oiga! ¡Hola! ¡La cumpleañera!
7: Buenos días, Tabita. ¡Feliz martes!
2: ¡Feliz martes! Lunes,
7: porque ayer no la escuchamos.
2: ¡Ay, sí! ¡Pipiripipi!
7: ¿Cómo espero está? Que esté bien, que le haya ido bien en sus exámenes y que pronto tenga los resultados de esto. Aunque
2: muchas gracias.
7: Por ahí que uno se demora 21 días.
2: ¡Ay, sí!
7: Tocó esperar nomás. Un abrazo, cuídese. Y que guardo que se me pierde todo.
2: ¿Todo?
7: Por eso tengo toda la vista. Porque si lo guardo, se me pierde. Se me olvida que lo tengo. En especial dinero. Cosas que digo, ay, esto me puede servir y después no lo encuentro. Y así, suma y sigue. Un abrazo.
2: Un abrazo,
7: martes.
2: Mi bella Aileen. Lindo día para ti. Un cuarto para las 7 de la mañana. Suena Billy Idol. Para el sin corazón. Que guardó el corazón y ya no sabe dónde lo dejó.

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2: Son las 6 de la mañana, 57 minutos.
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1: 7 de la mañana en punto. Muy buenos días, buenos días, buenos días, buenos días. Esto es Radio Desierto con toda la energía, saludando a todos los que se vienen recién conectando a nuestra sintonía. 92.1 en Antofagasta, 106.5 para toda la provincia de Loa. Y por supuesto nuestra señal online desiertofm.cl. Día martes 6 de octubre, San Bruno. Así que usted te conoce algún Bruno, salúdolo. Está de santo. Teléfono totalmente activo 552-386830. Y estamos conversando sobre esas cosas que guardamos y no sabemos dónde miércale las dejamos.
2: Hola, hola, muy buenos días, muy buenos días, muy buenos días, Tabita.
1: Buenos días, buenos días. ¿Cómo estamos?
2: Uy, pensé que no estabas de nuevo.
1: ¿Pensabas?
2: Ya me había cambiado.
1: Mira tú, qué ingrato, ¿ah?
2: Pues yo soy fácil. La máquina, no te escucho y para el lado.
1: ¡Pum! ¡Chao, pecado!
2: ¿Cómo estás, amiguita? ¿Cómo estuvo tu fin de semana?
1: Bien, bien, bien. ¿Todo bien?
2: ¿Cierto?
1: Sí, po.
2: Te extrañé.
1: Yo también te extrañé.
2: Aquí estamos. Aquí vamos a acompañarla toda la mañanita.
1: ¡Excelente!
2: Que tenga un excelente día. Sigo programando esos temones nomás. DJ Bobo.
1: JP,
2: estrechitos de color, es de la RD.
1: Oye, Jotita P, que te vaya excelente, cuídate, que tenga lindo día y aquí estamos poniéndole color a la mañana. Benjita,
3: ¿cómo estás? Muy buenos
1: usted
3: días.
1: ¿Cómo está?
3: Aquí
1: buenos Benja días.
3: Te habla y te saluda hoy día con día de descanso, pero me desperté temprano ya. Para que por medio de ti saludar a Lucho Mix.
1: Mira,
3: porque
1: sí,
3: hoy es su cumpleaños, así que solo decir que Dios lo bendiga, que le siga dando vida, salud y que nunca pierda esa energía, nunca pierda esa personalidad que él tiene.
1: Eso.
3: Porque es muy simpático. Así que saludar a los amigos de Verdad 2.0 y en especial hoy día a Lucho Mix.
1: Eso, a Luchito Mix. Buenos días, buenos días, buenos días, buenos días, buenos días.
4: Buenos días, buenos días, buenos días.
1: Hola, hola.
4: Buenos días, familia de Radio Desierto. Tengan un hermoso día, excelente día laboral, que hoy sea mejor que ayer.
1: Eso.
4: Y nos quedan menos días de cuando empezamos la semana, así que arriba el ánimo, y a disfrutar la vida, chiquillo.
1: ¡A disfrutar la vida! 7:03, Jorgito, que tengas una excelente jornada, que se pase rapidito. Marquito González por acá me dice, buenos días, Tabita, buen martes, espero que estés bien, se le extrañó ayer. Nos hizo mucha falta. Ay, sí, eres genial, Tabita, nos motiva mucho, transmite mucha energía desde el pueblo Aymarate de Putre. Te queremos mucho, Tabita, ánimo y fuerza en las cosas de tu día a día. Ay, gracias.

0: escondí una plata. Ojalá que aparezca con intereses. Guardé un regalo de Navidad y apareció para un cumpleaños. Puse los documentos en una carpeta especial. Ahora busco la carpeta. Guardé la llave de repuesto y terminé necesitando un repuesto del repuesto. Lo guardé tan bien que ahora no lo encuentro.
1: Atentos al WhatsApp RT
2: más 56 552 38 6830.
0: DJ Bobo hasta ahora 7.

0: 6830 más 56 5 2 38 6 8 30.
1: Hola Tabita, muy hermoso día martes, gusto de saber de ti que estás bien. Estás un día más junto a mí y a todos los auditores de Radio Desierto. Todo va a salir bien, así que Dios te bendiga enormemente. Mucho cariño, Tabita. Mucho cariño para usted, por mi Carlito. Gracias siempre por su buena onda, su buena energía. Recuerde que todo lo que usted me desea a mí se le devuelva a usted, se le multiplique. Muchos cariños y hoy te voy a pedir un tema de Cyndi Lauper. Tabita, hace 3 años recibí un bono. De ese bono gasté la mitad y la otra mitad la guardé en una enciclopedia. Pasó el tiempo y me olvidé de la plata. Pasaron 2 años, la di por perdida. Y un día me piden un regalo, la enciclopedia, pues. Y yo la regalé. La persona que la recibió luego de recibirla me llama y me dice: Marco, gracias por el libro y la plata que iba adentro. Y ahí recién me acordé de la plata del bono que había guardado. Pasa, pues, ¿ah? Estamos conversando de eso hoy día en la mañana. Que usted es de lo mismo, es de mi mismo team, que anota algo importante y se lo olvida igual.

lo guarda y dice, voy a guardar esto para que no se me pierda. ¿Y qué pasa? No lo encontró más. 7 de la mañana, 12 minutos. 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
1: Buenos días.
2: Buenos días. ¿Cómo está? Bien, ¿y usted cómo está?
1: Una alegría escucharla.
2: Igual.
1: Ayer mi corazón estuvo triste.
2: Poesito. Yo también.
1: Un día sí está mi cafeína. Espero que sea un muy buen día para todos. Ya estamos trabajando.
2: ¿Ya?
1: Como todos los días, salimos tempranito con los pasajeros.
2: Excelente.
1: Espero que usted esté bien, le vaya muy bien las cosas que tenga que hacer.
2: Muchas gracias.
1: Igual que a todos nosotros.
2: Eso.
1: Un saludo. El fin de semana fui a ver el desierto florido, está espectacular.
2: ¡Oh!
1: Un abrazo.
2: ¡Ay, Mauricito, qué lindas las fotos! ¡Oh, se pasó! Muchas gracias por compartir esas fotos. Jessiquita, muy buenos días. Te cuento que son las 7:17 de la mañana. Me imagino que tú ya vas de camino al trabajo. ¿Cómo está esa costanera? ¿Cómo va la cosa en las calles de Antofagasta? Hace un rato atrás me comentaban que en la esquina de Bonilla con Nicolás Tirado, justo en el semáforo, en la pista de norte a sur, ya en la pista derecha, hay una micro 110 en pane, ¿ya? Así que, ¿cómo están las cosas en las calles a esta hora? 552-386830. Hola, Tabita, ya en camino al trabajo con el Cristian Yáñez en la ambulancia. Con todo el ánimo, bendiciones. Ay, me podrían mandar un audio así. ¡Wiu, wiu, wiu! ¡Vamos atrasados! ¡Wiu, wiu, wiu! La isla bonita. Oye, yo necesito un contacto del jefe del SAMU. ¿Quién lo tiene? Lo necesitamos para la tele, para la tele. Si alguien lo conoce al caballero que es jefe ahí en el SAMU, me manda el contacto. ¡Porfis!

0: debería estar yo con un megáfono. ¡Buenos días, buenos días, buenos días, buenos días! ¡Despertar, despertar, despertar! Todos pegados en el techo, ¿ah? ¿Eh?
1: ¡Ay, ay, ay! ¡Buena, Tabita!
0: ¡Eso! ¡Esos son mis auditores! ¡Esos son mis...

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1: Hola, buenos días, Tabita. Hoy, ayer se escuchó mucho de menos.
2: Yo igual, lo eché de menos.
1: Este ya vamos por Trocadero.
2: ¿Por el Trocadero ya?
1: El típico taco. Hasta ahora no se ha reportado absolutamente nada. Ayer sí fue caótico. Hubieron dos, un choque por alcance. Ya en realidad fueron tres vehículos juntos. Y ¿cómo se llama? Y hubieron dos autos en panes. Llegamos a las 8:30 al colegio. Así que súper atrasada. Pero hoy día salimos un poquito más temprano. ¿Ya? Temprano, perdón. Y esperamos que lleguemos a la hora. Ahora sí.
2: Bueno. Pero por lo menos salimos un poquito más temprano y eso igual es bueno, porque igual ayuda en algo. Tabita, mira, fotos de los cerros en la Chimba Alta. ¡Qué linda las fotos! Oye, yo he pasado, pasado por ahí mirando y uno dice qué lindo. Oye, aplausos a todos los que han ido a ver cómo está florecido, cómo está el pastito allá en los cerros, Hermoso se ve. Y usted se ve muy linda en las fotos, La fe

0: buenos días.
1: Buenos días, buenos días.
0: Espero que estén muy bien, que estén bien de salud, que vaya mejorando. Vamos que se puede.
1: Vamos que se puede.
0: Gracias por estar ahí siempre, tempranito en la mañana. ¿Cómo te sale a las 3, 4 de la mañana de su casa?
1: Ay, no hay chiste.
0: Espero tenga un tremendo programa y una tremenda semana.
1: Oh.
0: Y vamos que se puede.
1: Vamos que se puede, Juanito P. Te mando un besito, te mando un abrazo. Lindo día para usted, cuídese, cuídese. Es un placer siempre escucharlos a todos ustedes, a ustedes que se reportan. Estoy pasando lista, ¿eh? Me faltan algunos todavía. Eduardito, Tabita, buenos días, medio buenos días, buenos días. ¿Cómo está la loconductora radial más linda de la radio a color? Contento porque hoy pagaron. Con respecto a la dinámica de hoy, me acordé que había escondido algo muy profundo con tal de no encontrarlo. Resulta que en el 2002 llegué a una empresa en octubre y en noviembre se hizo la fiesta aniversario y el jefe nos dijo: no vengan con la esposa porque algunos compañeros se creen y se pasan para la punta. Y allá sale el matambre. Cuento corto que nunca es corto, la época andaba enojada. Ah, en esa época andaba enojada conmigo, así que fui solo. Aburrido en la barra libre, tomando solo, hasta que llegó una señorita como final de cumbia. ¡Ahí nomás! A sacarme a bailar. Yo le dije: no hay nada de malo en bailar. No me soltó más. Entre baile y baile me traía más trago. Y cada vez la encontraba más atractiva. Hasta que desperté por allá en el paradero 40 de la Gran Avenida a las 12 del día, enredado en otras sábanas. ¡Atrás, pecador! Esa experiencia no me quedó en la memoria, me quedó en la conciencia. Pecadora. Así que la enterré para olvidarla. Pero no podía olvidarla porque en ningún momento le di el teléfono. Ah, no, porque en algún momento sí le di el teléfono. Me llamó toda la semana dejándome mensajes de voz. ¡No! ¡Mensajes de voz!
2: ¡Estamos traumados!
1: Aló, soy la de anoche. Aló, hoy qué tonta soy, me equivoqué. Aló, soy yo de nuevo, te dejé mi número. Aló, aló, aló. Hola, te estoy tejiendo un chaleco. ¡Cha! Eso fue, gracias, alcanzo por un tema. Me eché de menos ayer, un abrazo. Eduardito, la historia. Ay, ay, ay, ay, ay.
3: Buenos días, buenos
1: Hola,
3: días,
1: Chamito.
3: Buenos días.
1: ¿Cómo estamos?
3: Tabita Bella, acá el Chamito de Calama. Oiga, extrañándola ayer lunes.
1: No sé
3: qué pasó,
1: yo
3: ahí no me mandó un mensaje para saber que no iba.
1: No le avisé, po. Usted salió antes, po.
3: Acá estamos activados, vamos para Enaex, el grupo de control piping.
1: Ya,
3: con
1: que les
3: todo
1: vaya muy
3: pago,
1: excelente. En todo.
3: Ay, mire, también para que le recuerde al Christopher que tiene ¿ya? que rajarse. El hombre no quiere nada, el hombre se va y liso, hermana.
1: Pero ¿cómo?
3: Dios te bendiga, chao, chao.
1: Oye, Christopher, ya, pues, mínimo un desayuno. Hay un completito, un churrasco para el tamayo, con un cafecito. Sí, pues hay que pagar el piso. 7:25 de la mañana. Hola, Tabita Lisa, muy buenos días, señorita. ¿Oye? Buenos días, mi joven, ¿cómo amaneció? ¿Cómo estamos?
4: ¿Cómo estamos?
3: Acá el Chamito de Calama.
1: Ah, se está grabando. Mínimo un desayuno. Hay un completito. Un completito, no malo. Oye, les tengo que entregar un mensaje importante, ¿ah? Espérate que ya se me perdió. Lo guardé tan bien que ya se me perdió. Eso estamos hablando, ¿ah? Ya, ahora sí. Apúrense, apúrense.
5: ¡Buena, Tabita!
1: ¡Apúrense, apúrense! ¡Que viene la ambulancia!
2: ¡Estamos traumados!
1: 7:26 de la mañana, esto es con toda la energía de Radio Desierto, día martes.

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1: 7:28 de la mañana. Oye, un saludo especial a la Llanecita. Buenos días, quisiera dejar mis saludos especiales a mi amorcito Janet, que ayer estuvo de cumpleaños. Si puedes cantarle cumpleaños feliz y decirle que la amo mucho. Soy Manuel de acá de Calamita y aguante el zorro, aguante el zorro. Ya, voy a parar esto y vamos a poner la canción de cumpleaños feliz. Oye, un abrazo grande, especial a la Llanecita que trabaja en el hospital Carlos Cisterna en Calama. Está de cumpleaños, estuvo de cumpleaños ayer, nunca es tarde, ¿ah? ¿Eh? Así que muchas felicidades para ti, hermosa. Y felicidades a Manolito también por tener la mejor polola, la mejor polola.

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3: Son las 7 de la mañana, 32 minutos.
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1: 25 para las 8 de la mañana, 552-3868-30.
2: Hola, Tabita, buenos días.
1: Hola, buenos días. Hola, Carlito. Oiga, dígame.
2: Ayer no la escuché. ¿Qué pasó?
1: No, pues. Tuve revisión técnica,
2: no,
1: de nuevo.
2: Estamos con la batería al 50, no nos falta
1: 50
2: un punchi punchi para elevarnos.
1: Ah, ya. Vamos a ponerle un punchi.
2: Tenemos más flojeras que ganas de ir con el
1: Liliana. No, pero ¿cómo? Oiga.
2: Pero bueno, ya vamos levantándonos. Oiga, Tadita, ¿cómo
1: dígame,
2: se llama esa canción tan bonita?
1: ¿Cuál?
2: Esa de cumpleaños.
1: Ah, se la mando, se la mando. Esa me la compartió la Ailín y ya la guardé aquí para los saludos de cumpleaños. Muy bonita.
3: Tabita, ¿cómo está usted, oiga?
1: Bien, pues, ¿y usted cómo está? Saludos, buenos días. Saludos. ¿Dónde anda? ¿Está en el balneario ya?
3: El cochurón mundial por acá, ya. Oiga, un saludo ahí al... Un saludo de, al hombre ahí, al chupita del 110, que el hombre está triste porque lo dejó la señora. Lo dejó botado la señora, así que está triste ahí. Un saludo de ánimo para el viejito Malabar Catre.
1: Oiga,
3: ponga un temita, por favor. De Mr. President.
1: Mr. Vale, President. Ya, listo. Oiga, que venda todos los cachitos, ¿ah? ¿Eh? Estoy esperando mi cachito con manjar. Tabita, ¿tú sabes en qué se convierte una moto si se le pega un chicle? Una moto chicleta. Marquito Antonio, buenos días.
4: Buen día, Tabita, buen día para todos los que escuchan Radio Desierto. Eso, con toda la energía.
1: Con toda la energía.
4: ¿De qué me olvido yo?
1: De
4: la contraseña de las redes sociales. Siempre
1: no
4: me olvido.
1: Me diga.
4: Pero ya no importa, si ya ni lo ocupo. Puro TikTok.
1: Puro TikTok. Mire.
4: Saludos, que tengan
1: saludo,
4: un buen día.
1: Saludos, Marquito Antonio. Cuídese mucho, besito.
5: Hola, buenos días, mi doña.
1: Mi don, ¿cómo está? Buenos días.
5: ¿Cómo está? Tengo que saludarla. Ayer le llamo de menos.
1: Oh, chayó igual.
5: Pero igual escuchamos la RD.
1: Ah, ya, muy bien.
5: No se preocupe, mi Tabita Bello.
1: Ah, ya.
5: Oiga,
1: menos
5: un saludo
1: mal
5: a todos mis coleguitas ahí. Un saludo ahí a los cabros de los colectivos. Un saludo también ahí al Jotita Pie, que estábamos guasabiendo esta mañana. Un saludo al Cacerín, al Caberneque, a Carlondita. Abrazo y bendiciones para ellos, que les vaya bonito día. Oiga, mi doña, hasta que lo que yo guardé y no la encontré nunca más.
1: ¿Qué?
5: Yo cuando era chico yo vivía en La Bonilla, cuando recién había entregado las casas ahí arriba del cubículo, arriba.
1: ¿Ya?
5: La Juan Pablo. Yo tenía un robot, un Mazinger Z gigante.
1: ¿Ya?
5: Y un día jugando en el patio mientras me llamaba, lo guardé en la arena, ni que esas casas los patios eran de pura arena.
1: ¿Ya?
5: Lo guardé en la... Hice un hoyo, lo enterré en la arena.
1: ¡No me digas!
5: Nunca más lo...
1: ¿Pero cómo?
5: Nunca más. No sabía dónde lo había dejado.
1: Está máquina.
5: Así que ese Mazinger Z era de mi hermano, que me lo había regalado. Así que nunca más lo vio, oiga. Oiga, mi doña, regálame un temita, por favor, 2x1, tú sabes.
1: A ver.
5: Regálame un Burning Lock de Elvis. Y qué sé yo qué sé.
1: Qué
5: de
1: sé
5: Eduardo
1: yo qué
5: Venezuela.
1: Sé. Ya pues.
5: Abrazo, bendiciones, mi señora. Aquí estamos como todos los días poniendo el peso a las balas. La extrañamos ayer, Tabita.
6: ¡Tabita Bello! ¿Dónde estabas ayer, Tabita Bello?
7: Ah. ¡Estaba en el médico!
1: Yo sé la vi. ¡Ya! Van a ser 20 para las 8 de la mañana. 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
1: Hola, hola Tabita, buenos días, Rodrigo Alfaro reportando de sintonía desde la cuarta región, provincia del Limarí, Ovalle. Que tengas una excelente semana junto a tus seres queridos, un abrazote grandote, esos que suenan los huesitos, y que la fuerza del Jedi los acompañe a todos. ¡Ay, estoy feliz! Porque cada vez se acerca la llegada de la doncella de hierro, Iron Maiden. 31 de octubre y 1 de noviembre, Estadio Nacional de Chile. ¡Mira, qué buena!
2: Hola, buenos días, Tabita Bello.
1: Buenos días, Toretito.
2: Toretito. Como siempre, saludo a todos los grupos. Como siempre, a la Toreta y a mi hija. Saludos, bendiciones, que tenga un excelente día.
1: Igual usted, pues cuídese mucho.
2: A 10, vamos, que se puede.
1: Ay, 2 de 10, vamos, que se
3: hola,
1: puede.
3: Hola, buenos días, Tabita Bello. Espero que esté muy bien. Día martes. Saludar a todos los que escuchan Radio Desierto, a los grupos Generación Retro 2.0, ellas y ellos, tú y yo. Ella, todos
1: nosotros,
3: los grupos,
1: vosotros,
3: los team de Norte Sur, Norte Sur, a todo Chile, a todo el mundo, a todos los que escuchan Radio Desierto. Felicitaciones a todos, felicitaciones a usted, que le vaya súper bien.
1: Muchas gracias.
3: Espero que le haya ido súper bien en su revisión técnica, que salga todo bien.
1: A esperar nomás.
3: Con fe nomás, Tabita.
1: Siempre.
3: Que le vaya bien, besos, abrazos,
1: bendiciones. Igual, chau.
3: Y necesito una playlist completa de Tecno. Playlist completa, por favor, para animar esta semanita.
1: Oye, 7:43 de la mañana, saludos especiales al Alan y a la Catita, que deben ir ahí camino al colegio con el Raulito. Como siempre, el Tatalelo le mandó saludos, estuvo ahí haciendo unos reemplazos. Así que tempranito, como siempre, le mandó un audio para saludar a los nietos.
4: Oye, Tabita, yo me acordé ahora recién que cuando yo estaba jovencita, cuando andaba portándome mal ahí en la playa en los veranos,
1: ¿ya?
4: Con los cabros enterrábamos la cerveza en la arena, no la encontrábamos nunca. Uy, nos pasó como 3 veces, Tabita, para que se pusieran el ala la cerveza y el vinito, ¿ya? Blanco. Nos pasó 2 veces ahí en Playa Amarilla, que teníamos la playa llena de hoyo y no encontramos el copete de Tabita. Ay, qué terrible.
1: A lo mejor era una señal, ¿viste? Era una señal. Una señal.
5: Ay, Tabita, esto de esconder las cosas para que no te las tomen es lo peor. Llevo un mes buscando una mascarilla de pelo que ¿ya? la saqué del baño para que mi hija no me la tomara porque cada vez bajaba más, entonces dije, la voy a guardar.
1: La voy a guardar.
5: Y todavía no la encuentro. Ya va a ser más de un mes y todavía no puedo encontrar, no sé dónde la guardé.
1: ¡Ay, ay, ay! Oye, todos son de mi team. ¡Bien por eso! Voy a guardar esto para que no se me olvide.
6: Tabita, a mí me encantaría guardar todas las deudas que tengo, a ver si se me olvidan.

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3: ¿Cómo está la locutora más hermosa de acá, de la ciudad? Mil bendiciones, amigas, y que Dios la bendiga. Vamos, mi Cobreloa, vamos con todos. Somos de primera a saludarme, que estoy de cumpleaños. Pablito, qué sorpresa, muy buenos días. Así que está de cumpleaños, mire. Ya le cantamos. 7:50. Hola, hola. ¿Quién está por ahí? Carito.
4: Hola, Tabita.
3: Hola, hola.
4: Aquí la Carolina y los Matías. Oye, ahora que pusiste una canción de Paradox, me pasó tal que me insistía que te pidiera. La tierra está destruida.
3: ¿Ya?
4: Esa mismito. Un besito, Tabita. No es fácil.
3: Que no es fácil. Vamos, que se puede, Carito. Besito a los niños.

Gavita, buenos días. Saludos a la generación retro, Carlonguita y a los 2.0. Quiero escuchar a los Backstreet Boys y a los Venga Boys. Todos con Boys. Hola, Hanselito. Gavita, escondí mi clave única y todavía no la encuentro.

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3: Son las 7 de la mañana, 57 minutos.
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1: Con toda la energía, 8 de la mañana, un minuto. Buenos días, buenos días, buenos días. Sean todos ustedes muy bienvenidos a la última hora de programón. Partimos un poquito antes de las 6 de la mañana. Con toda la energía acá en Radio Desierto. Saludando a todos los que se vienen recién conectando a la sintonía. 92.1 en Antofagasta, 106.5 para toda la provincia en Loa. Y por supuesto a través de Chile y el mundo en desiertofm.cl. 552-386830 es el teléfono de la radio. Estamos conversando de esas cosas que guardaste y no las encontraste nunca más. Lo que guardan todo y dicen, voy a guardar esto para que no se me pierda. Lo voy a dejar aquí. ¿Qué pasa? Se lo olvido igual. Hola Tabita, muy buenos días, que hoy sea un gran día para todos. Hoy es un día muy especial. Está de cumpleaños mi chiquita Agustina Amaral. Cumple 10 añitos y quiero desearle que siempre sea muy feliz, que tenga un lindo día rodeada de mucho amor. ¡Feliz, feliz, feliz cumpleaños! De su abu.

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2: Hay alguien más que está de cumpleaños. Quiero desearle un muy feliz cumpleaños a mi esposo, padre de mis hijos. Desearlo que este año esté lleno de bendiciones para él. Que lo amamos mucho, al tío Drope. ¡Ah! ¡Paolita Guerra! Le desea su amor, el tío Drope de Affic Bike. Un muy feliz cumpleaños. Cantémosle cumpleaños feliz a la Agustina, al tío Drope, al Pablito. Oye, cualquier cumpleaños. Vamos por esos libranos, vamos por esos libranos. Ya que me llevo bien con los libras. Tabita, mi suegra Jessica también está de cumpleaños. Jessica Viviana.

0: voy a hacer un mix de cumpleaños. Mucho amor para la ciudad de Curicó, en donde está Jessica Viviana, la suegrita de la Carolina Vera, que también está de cumpleaños hoy día. Hoy está de cumpleaños Luchito Mix.
1: Mix.
0: Oye, Luchito Mix, te estamos saludando como de las 5:30 de la mañana. Voy a parar todo y voy a cantar cumpleaños.

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2: ¡Eres de las nuestras!
3: David, en vez de cumpleaños feliz, ya poner mi loco amor de verano.
4: Mi loco amor
3: de octubre, entre octubre y noviembre, los libros fuimos de ese de amores de verano.
2: ¡Ay!
5: ¿Pero cómo?
4: ¿Pero cómo?
5: ¡Estamos traumados! ¡Íbamos tan bien!
4: ¡Íbamos tan bien, oye!
6: Y qué sé dónde dejé la plata. Cumpleaños, Librano, cumpleaños a todos, cumpleaños.
7: Hola, hola, hola, hola, Tabita.
4: Hola, hola, hola.
7: Se le saluda. Jonás por acá, oiga, de Nueva Centinela, acá estamos en Nueva Centinela. Oiga, se les saluda, les deseo lo mejor.
4: Igual para ti.
7: Buena radio, excelente radio, ayer se le echó de menos, sí, Tabita, pero sí. Ya está aquí de vuelta en
4: aquí
7: la radio.
4: Aquí estoy.
7: En los estrellas de la mañana.
4: Filma el cañón.
7: Gracias por todo, se les saluda, un abrazo, que Dios bendiga tu vida, la de los auditores, la radio, y que vamos para arriba.
4: Vamos para arriba.
7: Oiga, muy buena radio y muy buena música.
4: Qué
7: oiga,
4: bueno.
7: Oiga, me gustaría pedir una canción.
4: A ver.
7: Que es de Juan Luis Guerra, Woman del Callao.
4: Woman del Callao. Ya fue.
7: Que tengan buen día.
4: Igual usted, cuídese mucho.
5: Hola, Tabita, Tabita,
4: hola, hola,
5: Tabita,
4: hola.
5: La más bella, la más linda, la hermosa. Hoy estoy loco por ti, Tabita. Por aquí el Cristian de Calaba.
4: Hola, Cristiancito.
5: Oye, Tabita,
4: dígame.
5: Hace rato que no te hablaba, pero bueno, por pega. Pero siempre escucho la radio.
4: Ah, qué bueno.
5: Estoy...
4: Excelente.
5: Atento, pero bueno, a veces puedo, a veces no puedo. Así que
4: sí,
5: hoy
4: pues
5: día me animé de nuevo a llamarte un poquito para decirte que quiere la mejor, la mejor del mundo mundial.
4: Muchas
5: así que,
4: gracias.
5: Ah, pues, y quería pedirte un tema.
4: A ver.
5: De Falco.
4: De Falco.
5: Young and Remor, porfa. Y oye, yo sabes que guardé un reloj que tenía muy lindo, de un Citizen dorado, que no tenía número, espectacular. Nunca más lo encontré.
4: No, me
5: tinca que me lo robaron.
4: La máquina,
5: y
4: oiga.
5: Ya sé que más o menos fue, así que. Pero sé que nunca más lo encontré, pucha, que lo echo de menos. De ahí no uso nunca más.
4: Nunca más reloj.
5: No sé nunca más reloj.
4: Yo ahorita le digo,
5: te
4: yo
5: quiero
4: le
5: mucho.
4: Igual. Yo le digo la hora: 8 de la mañana, 11 minutos. Guardó también que todavía no encuentra la paciencia, me dicen por acá. Guardé la paciencia y no la encontré más.

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1: ¡Luchito Mí, Luchito Mí! ¡Anda a tocar la campana! ¡Está en la hora!
2: Buena, buena, buena la canción que pidió el amigo ahí de Juan Luis Guerra y los 20 para las 5. Muy buena, buena esa canción.

0: Guatavita, precaución para la gente que viene de Antofa, antes del peaje,
1: ¿ya?
0: En la Copec, frente a la Copec, hubo un accidente de sur a norte, justo la Copec está antes del peaje de sur a norte.
1: Oye, de nuevo. Oye, hubo un tremendo accidente el fin de semana de un camión volcado después del peaje y ahora antes del peaje. Así que precaución a los conductores que andan por la ruta. Han habido muchos accidentes últimamente por ahí, así que harto cuidado. Precaución, por supuesto. A cuidarse, a cuidarse.
0: Porque hay una que uno baja, bueno, uno viniendo del sur, se baja ahí a comprar cositas y todo.
1: Ah, sí, po.
0: La otra es la que uno, cuando viene de norte hacia el sur, ahí, frente a esa.
1: Ya.
0: Pero por la pista de sur a norte. Gracias, y está en la pista izquierda.
1: Ya.
0: Ya.
1: Para gracias, Cetita. Gracias, Cetita.

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2: Tabita, buenos días. No sé a dónde dejé mi tablet. Hace un mes que no la encuentro. Me cambié de casa y no sé dónde la dejé. Raúl Contreras por acá, en Santiago, en la mansión de la Kardashian, en San Miguel. Hola, Raulito, buenos días. Oye, me manda una foto del desayuno, me dice, algo poco. Oh, si a ustedes les gusta hacerme sufrir, ¿ah? Está bien que tomen desayuno, muy bien. Hay que nutrirse, alimentarse. Me salió terror. 8:20 de la mañana, suena Falco.

0: Buenos días, Tabita Bella.
1: Tabita, y también saludar en su día especial a Luchito Mix, a Luchito Mix, como siempre, dándole lo mejor a Luchito Mix, feliz cumpleaños, ahí denle un saludito a Tabita, por favor, muchas gracias por su tiempo, su disponibilidad, que esté muy bien, gracias.
2: Igual, Fer, gracias a ti.
3: Hoy, Tabita, te cuento un día, aquí íbamos toda la familia para el centro, fuimos al centro, fuimos a pasear y a almorzar allá, ya nos venimos para la casa, tomamos la micro, nos venimos para la casa, y llegamos a la casa, ¡ay, me robaron el auto! Dije, ¡ya me robaron el auto! Y mi hijo me dice, ¡ay, papá, si dejaste el auto en el estacionamiento! ¡Se me quedó el auto en el centro! Y nadie dijo nada. Nadie se acordó de todo. ¡Cabeza de pollo todos nosotros, oye! ¡Ay, qué susto pasé ese día! ¡Oye, se me quedó el auto en el centro! Llegué a pata a la casa. ¡Ay, qué terrible!
2: Oye, típico que uno anda así como en modo automático, po. Entonces uno a veces dice, ya voy a dejar el auto acá nomás, y después llega a la casa y chuta el auto. O a mí me pasa, de hecho hoy día en la mañana me pasó. Y dije, oye, ¿el celular? Subí toda la cuestión, tenía el celular en la cartera. Y así pasa con la llave. Ahora nos mandamos mensaje a nosotros mismos para que no se nos olviden las cosas y se nos olvidan igual.
0: Feliz cumpleaños a mí. Da las coordenadas, oye, no te quieren.

punchi, punchi, punchi. 8:25 de la mañana.

0: ¡Te amo, Lucho Mix! ¡Te amo!
1: David, ¿cómo te va, David? La reina de la radio del desierto en el norte.
2: Hola, Cristiancito. Buenos días, dígame.
1: Voy a contar una historia.
2: A ver, cuénteme la historia.
1: En Villa Alemana.
2: ¿En Villa Alemana?
1: De hecho, yo soy allá.
2: ¿Ya?
1: En Villa Alemana, un día fui a comprar pan. En el centro de Villa Alemana fui a comprar pan, como que siempre sale el pan fresquito, rico, calentito. Y fui a comprar con bicicleta.
2: ¿Ya?
1: El problema, después que compré el pan, tomé el colectivo, me fui para la casa y me doy cuenta que llegué con el colectivo.
2: ¿Ya?
1: Y me doy cuenta que no tenía mi bicicleta en la casa.
2: ¿Ya?
1: Y tuve que volver a tomar el colectivo, bajar al centro.
2: ¿Eh?
1: Y la bicicleta todavía estaba al ladito de la panadería. Menos mal que no me lo robaron.
2: Menos mal que no se la robaron, oiga. Bueno, que eran otros tiempos también, pues, ¿ah? Estamos seguros que la vamos a comprar ahora, dejamos la bicicleta, se nos queda algo ahí, lo primero que desaparece. Aunque siempre quedan personas honestas, ¿ah? Sí. Pocas, pero quedan. Tabita, las Kardashian recién se están levantando. A la Elia y la Jimena tienen poco ánimo. Así que saludos para ellas en Santiago 827.

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3: Son las 8 de la mañana, 30 minutos.
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2: Saludos, saludos, saludos. Casi, casi llegando a Calama a trabajar. Espero que se encuentre muy bien. Se cuida, un abrazo. Señor juez, buenos días. 8:33 de la mañana.
3: Ritas, que tengas un buen día. Gracias por tu presencia, por tu voz cada mañana. A todos nosotros que nos hace felices, incluyéndome a mí, que somos auditores fieles a ti. Así es. No sé, pues esto se convierte en adicción a su persona. Te queremos, te amamos. Y muchas bendiciones a todos de Radio Desierto.
2: Gracias, Carlito.
3: Cuídate, Tavita.
2: Buenos días. Muchas gracias. Lindo día para usted. Que se le pase rapidito, que le salga todo lindo, todo precioso, todo maravilloso. 8:34 de la mañana. San Bruno el día de hoy, martes 6. Estamos por terminar.

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2: Hay un taco tremendo acá en la costanera que empieza de acá de Nicolás Tirado hacia el sur. Así que ojo, la gente que viene por la costanera.
3: Gracias, Luchito Mix.
4: Buenos días, buenos días, buenos días, buenos días, buenos días, buenos días, buenos días, buenos días, buenos días, buenos días, Tapita.
3: Buenos días, buenos días. Hola,
4: muy
3: Juanito.
4: Buenos días, Tapita. Reportando sintonía acá en el sector del Chacolé. Con toda la energía, ya me bajé la locomoción colectiva y me quedé dormido. No encontraba las llaves. No. Estamos todos locos. ¿Cómo está, amiga Tapita?
3: Aquí estamos, como día martes. Mejor
4: bueno,
3: que ayer.
4: Que esté muy bien. Está muy bien, así se escucha. Y bueno, que le salgan todos sus exámenes, pero lleguen allá al otro lado, donde vayan a Wonderworld. Que le salga muy bien todos sus exámenes, que retornen excelente.
3: Vamos,
4: toda
3: que
4: mi
3: se
4: vibra
3: puede.
4: Positiva.
3: Muchas gracias,
4: Juanito. Y a todos los que estuvieron, están de cumpleaños, un fuerte abrazo, son varios.
3: Varios.
4: Harto, amiga Taita. Así que a ellos les voy a dedicar el tema de Yazoo.
3: Yazoo.
4: Para ponerle color a este día martes, no te cases ni te embarques. Se despide de aquí, desde el Chacolet, con toda la energía.
3: Igual. Chao, Juanito.
4: Estamos todos locos,
3: ¿ah?
4: Con toda la energía.
3: No hay remedio.
5: Ese taco que dijo Lucho Mix, ¿eh? Están todos celebrando el cumpleaños de Lucho Mix. Chao, Tabita, hasta mañana, que merezca bien.
3: 8:38, Tabita Bella, le puedes mandar un saludo a Luis, Jimmy y Rafael de la empresa Teslo. Ahora tenemos una reunión brígida.
6: ¡Estamos traumados!
3: Oye, fuerza a todos los que están negociando ahí en la empresa Teslo, ¿ah? Ojalá que le den todos los bonos, todos los bonos. ¿Se acuerden que tiene una amiga locutora en Antofagasta?

0: Hola, Tabita, ¿qué tal? ¿Cómo estás? Muy buenos días. Oye, yo lo que guardé y nunca más lo encontré, y no es chiste, fue la joya de matrimonio.
1: No me digas.
0: Me querían colgar en la casa, imagínate.
1: Me imagino.
0: Nunca más la encontré.
1: Ah.
0: Así que obligado a andar sin algo, ya. Y ya eso hace bastante años. Yo tengo 33 años de casado, imagínate. No, y se perdieron, yo creo que antes de cumplir la mitad de año.
1: Chuta, oiga.
0: Chao, bueno, Tabita, que estés bien,
1: igual,
0: que tengan
1: Carlito.
0: Todos un bendecido día.
1: Chao, chao.
2: Tabita, tienes que decirle cuándo estás de cumpleaños para que te manden un regalo, po.
1: ¿Cierto? ¿O no? Pues yo ya dije, ya, pues tienen que saber cuándo es mi cumpleaños, pues no que me quieren tanto.
2: Si se ganen los bonos.
1: Eso, que se ganen los bonos.
2: Ya, Tabita, que estés bien. Fue una bonita mañana, un amanecer bonito.
1: Qué bueno.
2: La pasamos súper bien, nos reímos harto.
1: Eso es bueno, Estefita.
2: Tienes...
1: Te mando un besito.
2: Una chispa, pero bacán.
1: Tengo toda la chispeza.
2: Ahí vamos a estar rogando por ti para que te salga todo bien.
1: Ah, oh, muchas
2: arriba,
1: gracias.
2: Ánimo,
1: eso.
2: Con todo, si no, no.
1: Eso, con todo, si no, ¿para qué? Gracias, Tercita, por su buenos deseos. 8:41.

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4: Son las 9 de la mañana. Un minuto.
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0: Héctor, de por acá, de Santiago, trabajando en la minería de Sierra Gorda. Que sea un excelente programa y un excelente día. Que tengan un hermoso día a ustedes. Vale, vale.
1: Hola César, ¿qué tal? Muy buenos días, de aquí de Sierra Gorda, sector Cerro Dominador. ¿Qué hubo? Escuchando la radio. Buena. Al 100%.
2: Buena. Esto para ustedes, clásico de clásicos, ¿no?

0: Hola, César, buen día. Oye, San Bruno, sí, lo comenté temprano.
1: Bruno.
0: ¿Y Bruna? ¿Sí o no?

amasado, amasado, amasado. Los pantalones y la camisa, amasada. Ah, no, los nevados. Está correcto. Que antes usar el jeans con un hoyito o rajadito así era mal, pues, mal visto, claro. Llegó More Talking a Viña con pantalones rajados y se hizo moda. Salvado. Lo mejor que haya pasado en los 80, ¿no?

Me dicen acá, buen día, Mar. Mi sobrino me mostró ayer en Facebook donde un grupo de personas estaban robando las plantas del bosque, bueno, ahí arriba de lo florecido, en los cerros de la Chimba. Creo que la CONAF debería ponerse gente a resguardar. Lo mismo digo yo. A ver, mándame fotos, videos si tienen eso, ¿ya?

Acá me cuenta un auditor, claro, una vez fui a una fiesta retro de la radio, oye, con una chaqueta Elus, la tengo del año 87, imagínate, todavía la tengo. Y la usé en una fiesta de los 80, a todos les gustó, claro. El forro por dentro era de una historieta de Dick Tracy, ¿de acuerdo? En esos tiempos, maravillosa la chaqueta. Eso es, dura. Me quedaba grande en ese tiempo, la usaba igual en los 80. Ahora me queda buena. Pecado. Sí. César, todavía tengo mis Levi's, etiqueta roja. Clásico, ¿no? Del año 94. Así, mira. A ver, cuéntame, están tan bien como a usarlo, ¿no?

mando un saludo porque ayer estuve de cumpleaños. ¿Cómo no le saludaste ayer, mijita? Cuando le conté que existían las camisas amasadas, no lo podía creer, pero cómo salían arrugadas, sí, eran así. Claro, era verdad. Allá, van en el auto. Saludos. ¿Hay tacos o no? Me van avisando, chiquillos.

Denuncian extracción de flores y plantas en Reserva Nacional La Chimba. Ahí estamos, una señora con un montón de... ¿eh? Con un racimo de flores, vos. Y plantas, vos.

Estoy en gestión ahora en estos precisos momentos con la gente de la CONAF. Vamos a ver qué es lo que nos dice, para ver si podemos tener un contacto telefónico al menos hoy día. Vamos a tratar de sacarlo, no hay problema. Siempre y cuando exista la posibilidad que puedan, nomás, pues si es el único rollo. A ver, me mandaron el video, me dicen, vamos a ver el video.

Ya me dicen que el contenido del video, a las personas que me lo enviaron, no está disponible. No lo sé por qué, oye. Lo bajaron, ¿no? A ver acá. Ahí está. Ah, bueno. Y se llevan flores y ahí quedan. Bueno, ¿cuánto te va a durar las flores en un florero ahí? ¿Cuánto? ¿Cuánto?

Carlanga, bonita la foto. Sí, pues ahí con la Roca como para un cuadro, ¿no? Una marina, ¿cómo se dice? Bien. Tengo la información, lo del CDA. Me están preguntando. A ver, vamos, vamos, vamos. Tras varias esperas durante la jornada, finalmente se habilitó la venta de entradas para el Dolce Deportes Santofagasta y la Universidad de Chile por la Copa Chile. A solo 5 minutos de que el club informara la apertura del proceso, la fila virtual de Servitickets se registra con una espera superior a 4 horas para acceder a la compra. Además, el Deportes Antofagasta anunció un reconocimiento exclusivo para sus hinchas fieles. Quienes hayan asistido a 5 o más partidos como local de CDA durante la temporada podrán acceder a un 50% de descuento en su entrada para el encuentro ante Universidad de Chile por la Copa Chile. La promoción es válida exclusivamente para los sectores Galería Local, Andes Pacífico y Local, preferencial, y podrá ser utilizada hasta el 6 de octubre de 2026 a las 22 horas. El club también precisó que no se hace responsable en el caso de que el usuario no puede ingresar al partido por disposición de la autoridad pertinente. La venta está disponible, compra-venta. Bueno, ahí no vamos a pasar la voz, pero ya está listo ya. A esperar, ¿cuánto? 4 horas, yo creo que más ahora. Sí, dale, pide permiso externo, no hay problema.

0: 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Vamos a la pausa, volvemos.
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4: Son las 9 de la mañana. 27 minutos.
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0: Hola, buenos días, César Araya. Es primera vez que llamo a tu programa.
1: Ah, sí, vamos.
0: Soy Esther Payavil de La Serena. Que tengas buen turno. Quisiera escuchar el tema de Led Zeppelin, Kashmir, por fin.
1: Oh, Led Zeppelin.
0: Gracias, saludos a los 2.0.
1: Déjame ver si te lo programo un ratito, ¿vale? Mauricio, mucho Mauricio, corta el minuto y medio.
2: Hola César, ¿cómo estás? Buenos días, el Mauri por acá. Oye, yo quería... Bueno, no sé si denuncia, pero quería decir lo que me pasó hoy en la municipalidad de Antofagasta. Resulta que voy a pagar el permiso de circulación de del camión de mi empresa, o sea, de la empresa de mi jefe. Y llevo todos los documentos ya, y la revisión técnica tenía vigencia hasta hoy. Ya hoy día en la tarde... obviamente que el vehículo tiene que moverse con el permiso de circulación, pero por temas de logístico ya no se pudo pagar porque estaba en otra municipalidad y tenía problemas el día 30 de septiembre para poder para pagarlo en la página de la municipalidad, ya de una municipalidad, digo, de la región metropolitana. No se pudo. Entonces tuve que hacerlo aquí en Antofagasta, pudiendo hacerlo por internet en la municipalidad, era de Cerrillos. Entonces llego y la revisión técnica vence hoy, hasta hoy día está vigente, y me dicen ahí en la dirección del tránsito que no se puede pagar el permiso de circulación porque la revisión está vencida. Yo le digo, no está vencida la revisión, hoy día vence. O sea, si Carabinero a mí me controla, la revisión no me puede infraccionar por la revisión técnica porque sigue vigente. Entonces, el nivel de soberbia de la señora ahí, parece que es la jefa del departamento de tránsito, no sé, me dice, ni el señor alcalde me va a obligar a hacerle el permiso de circulación. Ya, si no estén atrás de la revisión técnica vigente, pero si está, yo le digo, pero es una revisión técnica vigente hasta el día de hoy. Entonces, yo no estoy fuera de la ley. Me dice que yo estaba fuera de la ley. Encuentro que no estoy fuera de la ley, porque si hubiera ido mañana, toda la razón. La señora me puede mandar por un tubo porque no tengo la revisión técnica al día. Claro. Pero hoy sí. Entonces, hay un nivel de soberbia ahí en la municipalidad terrible.
1: Estás molesto, te entiendo.

La municipalidad y la CONAF cuentan con drones, dice, debería monitorear y multar a los que, ya que son flores endémicas del norte, es un efecto único que solo en nuestro desierto se da. En otros países pagan por cárcel la extracción o daño a la flora y fauna. Bueno, estamos chidos, cabrón. Grúa trabajando para despejar ruta 5 norte de norte a sur por accidente de ayer. Antes del peaje de sur a norte, accidente en pista izquierda. Gracias, Zeta.

0: 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Antes poniendo el más 56, luego el 55, lo deja como WhatsApp de Radio Desierto. Así de sencillo. 2386830. ¿Estamos claros? Estamos claros. Bien.
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0: Muy bien. ¿Está listo? ¿Preparado? ¿Dispuesto? Ahora sí, señoras y señores, con ustedes Cristian Rodríguez Marín. Está con nosotros hoy en el programa. Recuerda que es martes, viernes. Martes, viernes. ¿Cómo está, Cristian?
1: Bien, aquí estamos, César. Gusto de saludarte.
0: No, a los Charlie.
1: Martes, viernes, ¿ah?
0: A los Charlie, bro.
1: ¿Cómo les baila, muchachos? ¿Cómo están estas cachorritas, ah?
0: Muy buena.
1: Muy buena, ¿ah? Se murió.
0: ¿Ah?
1: Se murió.
0: Oye, sí.
1: Se murió.
0: Ese, el Claudio Rey era paracaidista, ¿eh? ¿Sabías tú?
1: No, no tenía
0: sí,
1: idea.
0: Sí, era paracaidista, le gustaba, es su deporte, digamos, ese. Se tiró una vez y nunca más paró.
1: Mira.
0: Amigo, en la fase, todos lo invitaban a todos lados. Compadre.
1: Claro, lo que sí yo sé es que era muy asiduo a tener amistades y celebraba y compartía mucho.
0: ¿Hijos también?
1: No, también.
0: También lo molestaron tanto, yo no sé cuántos hijos tiene Claudio.
1: Tenía Rodríguez. Seis.
0: ¿Seis hijos?
1: Seis hijos.
0: Y lo molestaba
1: de seis
0: porque
1: madres distintas. Cata.
0: ¿En serio?
1: ¿En serio?
0: No sabía.
1: Serio. Seis eso, hijos de seis madres distintas.
0: Por eso lo molestaban. Po.
1: Claro.
0: Claro. Sí. Bueno, todo lo conocimos en las novelas, ¿no?
1: Sí,
0: era el galán, era el galán, el joven galán, el Lolo, el jovencito de las telenovelas, ¿te acordás? Una La Torre 10.
1: La Torre, ahí empezó, me parece.
0: Ahí empezó, ¿cierto?
1: Claro, con un personaje que se llamaba Johnny.
0: Claro. Y él, yo creo que súper infravalorado lo de Claudio Reyes, porque mira, imagínate, actor, ¿ya? En novelas hacía dramatismo también, porque cuando se murió la mamá, ¿te acuerdas esa escena de cuando lloraban los hijos de la... la mamá de esto del Claudio Reyes con otra actriz, po,
1: yeah,
0: vivían en
1: claro.
0: La Torre.
1: No, me acuerdo.
0: Se murió la mamá, por ejemplo, y lloraba una mamá. Lloró todo Chile, po, como lloraba desconsoladamente. Después incursionó también en el teatro, digamos, de.
1: En la comedia, ¿ya? Claro, sí.
0: De ahí de la comedia pasa cantante, o paralelamente estaba haciendo cantante también.
1: Claro.
0: Ahora, tú vas a decir, como Ramón Faría. No, Claudio Reyes trascendió. La canción de Claudio Reyes se escuchan hasta el día de hoy.
1: Claro, correcto. Por lo menos la que trascendió.
0: ¿Cuál es
1: más?
0: La tarde está llorando.
1: La tarde está llorando.
0: Y
1: es por ti.
0: ¿Y la otra cuál es? Hay una que.
1: Hay otra más, pero no me recuerdo el título. A lo mejor la gente lo sabe.
0: O sea, ahí me van a soplar.
1: Claro.
0: Pero te das cuenta, ¿no?
1: No,
0: y después termina, digamos, en estos. Como...
1: Bueno, manteniendo la comedia y haciendo personajes.
0: Haciendo personajes. Tuvo un Happening con Ja también.
1: Tuvo un Happening con Ja,
0: o sea,
1: sí.
0: La hizo toda en el ámbito artístico, yo creo que Claudio Rey, uno de los pocos.
1: Sí, fíjate, y lo que sí me llamó la atención, no tenía mucho. Mucha afinidad con sus congéneres, fíjate. No estaba muy bien.
0: Es que también afianzado. Fue muy crítico.
1: Sí.
0: Ha tenido cara, la cara de la compañía, a tipo Dorian Gray, pues,
1: claro. Parecía
0: acá joven, claro. Joven cuando de 30 cuando tenía 40, pues.
1: Claro, exactamente.
0: No sé si no era tomado muy en serio, porque era muy crítico en todo, ¿no? Y claro, tú sabes que el gremio es medio cerrado.
1: Sí, correcto. Sí. Y también tenía una tendencia.
0: Un tema ideológico también separa. O sea, en política sí separan también a los.
1: Separan también a lo que es el gremio.
0: ¿Sí o no? Qué lata, pero bueno.
1: Y de ahí que nació este personaje del Charlie Badulaque, y un día, haciendo nada, yo empecé a imitarlo.
0: Ah, ¿tú?
1: Claro.
0: Oye, pero ¿y cómo nació Charlie Badulaque? ¿Tú te sabes la historia de esa?
1: Creo que fue de un sketch del Happening con Ja.
0: Ya.
1: De ahí nació el Charlie Badulaque. Y de un sketch que era en varias etapas, y él en alguna ocasión lo contó. Él se inspiró en un animador, locutor que existía en su tierra, en el campo, me parece, que llegaba justamente así, pues buenas y grandes tardes, saludando a la gente. Entonces, de ahí que saca esta muletilla y la incorpora a su personaje. La facha me parece que también va por ahí. Va por ahí con colores más fuertes, qué sé yo.
0: Se volvió un guarén, un
1: pericote. El guarén yo pienso que fue el sello de él.
0: El pericote.
1: Claro, el pericote.
0: Ah.
1: Pero.
0: Ordinario así.
1: Claro.
0: Simbolizándolo.
1: Claro, lo más ordinario, o sea.
0: Claro. No podéis tener un pericote en la solapa, bro.
1: Claro, y de mascota.
0: De mascota. Hubo un boom bastante importante, sí, con él, con Charlie Badulaque. Es como decir también el boom que tomó Dinamita Show en su momento.
1: Sí, también.
0: ¿Te acuerdas tú?
1: Sí.
0: No es porque después de Viña, claro, después de Viña lo hizo más conocido un poquito, pero ellos ya recorrían Chile con su humor, hicieron videos también.
1: Claro, el Cementerio Palestino.
0: Película, claro, una película, no, claro. Cortometraje, no sé cómo catalogarlo. El otro también, ¿recuerdas tú? Está el Charlie Badulaque, el otro, Melón y Melame.
1: Melón y Melame.
0: Que también hubo moda con Melón y Melame.
1: Sí, también. Y también tuvieron sus discrepancias.
0: Checopete. Ellos,
1: ¿no? El Checopete, ¿para qué te digo el Checopete? Que hasta el día de hoy. Claro. Incluso el Checopete ya va para abajo. Ya.
0: Tony Svelte, que era el Mauricio Flores. Mauricio también, Flores, claro, que también hacía su. Bueno, y hay tantos personajes. Bueno, yo te comento esto como para la risa. Claro. ¿Sabes lo que le faltó al Happening con Ja? Yo no recuerdo, de verdad. Uh-huh. ¿Hicieron gira ellos por Chile?
1: Me parece que no.
0: No, sí.
1: Me parece que no. Lo único que. Lo más lejos que llegaron fue
0: al festival. En una Teletón creo que estuvieron en un lado, pero no me acuerdo. Y,
1: sí.
0: Pero, claro.
1: Pero como ellos. No. Lo más lejos que llegaron fue el Festival de Viña y alguna actuación, como tú dices, de la Teletón. Pero más allá.
0: Eso
1: como
0: le faltó
1: grupo,
0: a Javenia. Le faltó esa visión, que quizá de los productores, de ir por todo el país. Pues el ganado más plata que.
1: No, obviamente que sí. Obviamente que
0: ¿Cuál
1: sí.
0: es el humorista que te gusta hoy en día, el de ahora?
1: Uy, difícil pregunta, fíjate. ¿Eh?
0: Sí, difícil.
1: Porque, mira, yo me quedo con el.
0: Ahora separemos, perdón, voy a ser más específico. ¿Ya? Porque están los humoristas, ya, y están los. También los que hacen comedia, de stand-up comedy.
1: Los stand-up comedy.
0: ¿Ya? Porque claro. Algunos son cuentan chistes. No comparemos a que me encanta el Lucho Miranda también, por ejemplo, este muchacho que tiene
1: discapacidad.
0: Que claro. Conocido, te digo, en toda Hispanoamérica.
1: Claro.
0: Llena los estadios en España, en México, en Argentina, viaja porque se ríe en el absurdo, digamos, de su discapacidad. O sea, tomó un tema ahí que.
1: Da a conocer la discapacidad, pero
0: sí,
1: de un tema así más
0: político. Claro, y como que limpió básicamente este humor negro. Mira lo que te estoy diciendo.
1: Ya, claro.
0: ¿Ya? El humor negro que tú y yo lo decimos y cae pésimo y mal. Pero viniendo de él, ya con esa, con su discapacidad, cambió muchas cosas. Yo lo veo, lo escucho porque escucho los testimonios de las personas que hablan, digamos, en los teatros, hablan con él, que son también, que tienen una discapacidad, y cómo lo toman, ¿no?
1: Ya.
0: Es como que ese paradigma, ¿no? Es decir, pucha, pobrecito.
1: Claro.
0: Y para ellos no somos pobrecitos,
1: no,
0: somos diferentes,
1: distinto,
0: etcétera. Entonces, como que rompió ese esquema que teníamos nosotros de conservadores, ¿no? De tener cuidado del pobrecito,
1: no hablar,
0: del
1: bienestar. Claro.
0: Pero Lucho Miranda va al grano y todo con su discapacidad, aprovechando eso también, no hay una reírse de sí mismo, entendiendo que reírse de sí mismo hace muy bien, ¿no?
1: Me gusta. La pregunta, respondiendo a tu pregunta, yo voy por más el stand-up comedy y me gusta mucho el Jorge Celis, que es argentino.
0: Sí, me gusta ser.
1: Y él ha hecho la carrera aquí en Chile, porque él en algún instante supo unir en un público bastante arisco, como lo es el Festival de Viña del Mar, que haya podido unir las dos naciones en cuanto al humor, yo lo encontré fantástico.
0: Sí.
1: Y de ahí que hace un humor bastante, bastante contractual, qué sé yo, social, y al mismo tiempo de lo que sucede en la vida misma.
0: A mí el otro que me gusta también es Edo Caroe.
1: Ya,
0: lo digo porque, yo lo he visto en show, te matáis de la risa. O sea, hay el gallo que se para ahí, te hace reír, y aparte que su humor muy sarcástico, digamos. Ese ya no existe con él el doble sentido.
1: Ya,
0: hoy en día.
1: El sentido directo.
0: Y fíjate, yo voy a cruzar la vereda.
1: ¿Ya?
0: Voy a cruzar la vereda. A mí me gusta mucho cómo cuenta los chistes Iván Arena.
1: Es que el Iván
0: Profesor
1: Arena.
0: Rosa, Y el Don Carter ni hablar, güey.
1: Es que esos dos, a ver, los tres.
0: Tenemos cochinos nosotros. Mente cochina, güey.
1: Mira, yo pienso que ahí va la persona cuando es versátil en el mundo, en el caso de esto, de lo que estamos hablando, en el caso del humorista. Porque David Arena, Iván Arena.
0: Profesor Rosa.
1: Nace como un profesor muy correcto.
0: Claro.
1: Para los niños, qué sé yo, etcétera, nace muy correctamente, que es un personaje vestido de rosa, etcétera, muy bueno para los dibujos.
0: sea, que acompañó a generaciones enteras, claro, el tema infantil, po, la educación y todo.
1: Junto a Don Carter, al Guruguru, y también por ahí aparecía el tío Valentín.
0: Canal 13, los tiempos conservadores.
1: Exactamente, los tiempos conservadores.
0: Bueno, Estación Valparaíso, en otro
1: claro, video. Y después que se transforme y pasa hacia un programa en la noche, un talk show, se podría decir, donde cuenta chistes bastante subidos de tono.
0: Sin censura del...
1: Sin censura, claro. ¿Y cómo se llamaba? Eduardo Fuentes en algún momento.
0: Bueno, que estuvo con varios...
1: Sí, estuvo con varios conductores. Varios conductores. Pero entonces, esa versatilidad que tú puedas adquirir, que tú puedas tener, va junto con el talento innato que pueda tener el humorista. Entonces, yo pienso que Iván Arena es uno de los grandes comediantes, no sé si humorista,
0: comediante de Chile. Y una beta que explotó después, po.
1: Claro.
0: O sea, vaya a saber uno, porque con los amigos me imagino que era cuando apareció el video del profesor Rosa, po. ¿Tú te acordás? La primera,
1: sí.
0: Hay generaciones que a lo mejor están escuchando en la radio que no tienen idea. Nosotros teníamos una imagen del profesor Rosa, un tipo muy, digamos...
1: Muy correcto.
0: Casi impoluto, ese personaje, digamos, que era como para Disney, igual.
1: Claro.
0: En cualquier momento lo tiramos para allá. O no comprar la licencia. A ese claro, nivel era el profesor Rosa. Con Guruguru, con la talla tan infantil. Era como, claro, como la sección, yo creo que lo veían más grandes que niños, profesor.
1: Claro, exactamente. Porque era un hombre muy correcto.
0: Y de repente, de pronto aparece un video que le celebraron el cumpleaños al profesor Rosa, y los de la producción le hicieron un video, ¿cómo?
1: Claro,
0: con los chascarros básicamente de lo que ocurría en las grabaciones.
1: Lo que no se veía.
0: Lo que no se veía.
1: Exactamente.
0: Bueno, hubo un matadero de risa, todo el mundo. Ese video se filtró de la misma, claro, producción. Cuentan por ahí que hubo hasta despido en un momento.
1: Me imagino que sí.
0: Hubo hasta despido en un momento, porque no sé en realidad lo que cuenta, no lo vi, una vez lo leí, no, no lo leí o lo vi en redes. Pero aparece en este video. ¿Cuánto duraba más o menos, Rodríguez?
1: Me parece que duraba como 3 minutos el video. El que salían caminando con el Guruguru y y se echaban la talla, así que...
0: Se echaban la talla.
1: Claro, se echaban la talla.
0: A ver, déjame ver acá debe salir.
1: Ya. Yeah.
0: Acá debe salir, a ver, veamos qué pasa. No me sale.
1: No te sale, ya. Yeah.
0: A ver, déjame buscarlo en otro lado. Ya, pero bueno, independiente a eso... Bueno, ¿en qué momento llegamos a esto?
1: No, empecé cuando yo saludé a la gente.
0: Ah, con el Charlie.
1: Pero saludo como el Charlie, me
0: dijiste. Dura 12 minutos.
1: Mira, imagínate.
0: 12 minutos dura...
2: ¿Ves? ¡Pare! ¿Ves? ¡Pare, pare, pare, pare, pare, pare! La música, correcto,
3: ¿eh?
1: Oiga,
3: Roberto,
1: no riquísimo. ¿Y
3: Guruguru? Mire, yo creo que con lo que mostró usted, profesor Rosa, le tiene que haber dado vergüenza, si él es pajarito.
0: Pero las
3: bien cochinitos los estos niños, ¿ah?
0: Bueno, pero es que cuando se juntan mucho, evidentemente ocurre.
3: ¿Es una barbada o manda?
2: Perfecto, ¿ves que aprendió?
0: Sí,
2: ¿y la de mamífero, cómo se llama?
3: Manada.
2: Manada, perfecto.
3: ¿Y cuando... ¿Y la de las mariposas? ¿Mansa cachadita?
2: ¿Ves? No, pues no se aprenda eso, pues, don Carter.
0: Ah, ¿no?
2: Le dije que eso no.
3: Perdón,
2: que incluso reconocí delante de los niños que yo tengo que verificar, investigar. Sí, y
3: que se
2: aprender cómo es la cantidad de
3: mariposas. Vaya a buscar a Guruguru. Porque lo que quiero es que siga viendo el material. Tengo más. Ya, profesor, no sé cómo.
2: Yo... ¿Y vi?
0: Mira, qué locura. Es la que tuve encima de estar en la... Donde estaban en la... con el fondo de la Araucaria.
1: Parece que sí, claro. ¿Sí, y ¿no? caminando así por...
2: Mira, un... el paisaje lindo.
1: Ese.
2: ¿Sabes, Guruguru?
3: ¿Me puedo dar un lujo aquí, Guruguru?
2: ¿Qué
3: un lujo? Me voy a poner a miar. Me voy a poner a miar.
2: Guruguru, yo qué.
0: En la Araucaria de fondo.
2: ¿Con qué
3: madre? ¿Qué nunca está bueno?
2: Mira, pájaro, conche tu madre.
0: Ya, ahí no va. No, yo pensé que no era tan fuerte esa mano.
1: No, sí.
0: ¿Te acordáis? Y lo orinó en las patas.
1: Claro,
0: eso, hicieron un bueno, fue.
1: ¿Y con qué coqué?
0: Con qué cucaque. Y esto causó tal. Aparte que venía saliendo el tema de la red social, o perdón, en los YouTube, creo que apareció esto.
1: Sí, sí.
0: Están recién YouTube y todo el mundo. Se hizo viral, bro.
1: No, sí, se hizo viral en una época donde la palabra ni siquiera existía. De viral. Entonces.
0: ¿Y tú sabes quién fue el primero que les dijo saquemos de esto provecho?
1: ¿Quién fue?
0: A Carter y a Guruguru.
1: ¿No?
0: Guruguru, el
1: Guruguru, el ¿cómo se llama el nombre?
0: Daniel Alcaín.
1: Daniel Alcaín. No.
0: Daniel Alcaíno, no, ¿cómo se llama el de Guruguru?
1: Ya, no, no me acuerdo ya. El nombre de él.
0: Pero el fuego.
1: Ya.
0: Y no lo pescaron, po.
1: Ya.
0: Él me contó.
1: Ah, él te contó.
0: Sí, estuvimos ahí en un evento en Spence y yo de sábado, ¿no? Pues yo trabajaba en la radio, todo el lado, pero de sábado, ¿no? Yo preguntando, haciendo como una entrevista cuando estábamos ahí en camarines, qué sé yo, descansando. Él se estaba cambiando ropa, se estaba poniendo el traje, po.
1: El traje de Guruguru.
0: Claro. Entonces, caluroso. De,
1: ah, no, baja, sí,
0: como
1: no.
0: Dos kilos, po. Y resulta que. De hecho, Guruguru, el original, tenía más plumas, po.
1: Ya.
0: Y después empezó a variar
1: el look.
0: El look, claro, el calor. Y él contaba que en realidad él se lo ofreció y no lo pescaron mucho, po.
1: Ya.
0: Y siguió insistiendo ya. Y cuando ya se hizo la cuestión viral y fuerte, más fuerte, y lo estaban llamando por eso más que para otra cosa, para los shows y todo eso, se encuentra aquí hay plata.
1: Claro.
0: Y ahí como que recién se pegaron al cachofazo, aparte que el profesor Rosa entró en un periodo, ¿te acuerdas tú? Por un tema de impuestos. Y lo estaba siguiendo, ¿te acordás?
1: Sí,
0: yo, ¿no?
1: Lo estaba persiguiendo.
0: Ya, entonces, plata necesita. Entonces, todo eso se dio, Don Carter también estaba en la misma, entonces...
1: Había que generar ingresos.
0: Habría que generar ingresos.
1: Kiridi.
0: Pero bueno. Cristian, antes de irnos a la pausa, me estuvo buena la primera ratito de la conversa, recordando, mira, la gente está mandando sus cosas acá. ¿Has escuchado algún audio, no?
1: Escuchemos algún audio.
0: A ver qué hizo.
4: ¿Qué hizo con Jorge Pedrero y Marilu Cueva cuando le presentaba como pololo y le decía... Buenas y grandes tardes, mi nombre es... Y que empezaba así.
0: Sí,
1: claro.
0: Cuando estaba el Jorge Pedrero sentado, claro, y le iba a presentar al pololo que era locutor.
1: Ah, ahí está. Pues,
0: no voy a buscar ese. Buenas y grandes tardes.
1: ¿Y usted cuánto agarra? Le decía el papá, bueno, yo en este momento estoy ganando...
0: Claro. Siendo las 12 del día.
1: Siendo las 12 del día. Te reí tú, ¿eh? Ya.
0: Qué locura, güey. Ya, dale.
1: Y bueno.
5: Muy buenos días.
0: Es que me gusta el absurdo.
5: A Claudio Reyes, en paz descanse. Yo no tengo nada con la gente que piensa diferente o que es muy crítica de un lado o de otro, pero lo que pasa es que, a mi modo de ver, Claudio Reyes impartía mucho odio en sus palabras. No respetaba los pensamientos de otras personas. Parecía que el pensamiento de él nomás. El que valía, pero cuando alguien hablaba diferente, de acuerdo a su pensamiento, no sé, pues lo criticaba, no respetaba. ¿Cómo le digo yo? No tengo nada contra él ni tampoco lo conocí, pero por lo que se vio, era una persona muy poco tolerante. O sea, todos tenían que pensar igual que él. Yo pienso que eso no debe ser. O sea, uno si es de allá o de acá, tienes que respetar el pensamiento de la otra persona y valorarlo y guardarte tu opinión, pero él, lamentablemente, él criticaba todo. Si tú no pensabas igual que él, te echabas para abajo y eso era lo malo que tenía.
1: Bueno. Vale.
6: Hola César, el que está detrás del traje de Guruguru se llama Claudio Moreno.
1: Gracias.
0: El CNN,
1: claro, que decía Santiago.
0: Oye, tú, Don Carter antofagastino, me hicimos al tiro buena amiga con Don Carter, po.
1: Es que ese gallo, mira, yo lo veo, no lo conozco, ¿eh? Pero yo lo encuentro que es una persona muy asequible, muy humilde.
0: ¿Sabes quién era así como el Don Carter? El sí. Chicho Azúa.
1: Ya.
0: Chicho Azúa también, lo conocí, tuvimos en el trayecto, yo lo entrevisté también a Chicho Azúa en su momento. El bueno, Don Carter, te digo, hicimos súper buenas amigas. Y cuando entraste tú en la ¿cómo se llama? En la confianza con él, cuando él te da confianza y tú le das, te suelta, compadre.
1: No me imagino.
0: Te agarra y no te suelta.
1: Me imagino.
0: De hecho, yo llamé a mi señora, me acuerdo yo, videollamada. Y le dije, mira, ¿con quién estoy? Con Don Cate. Hola, dice mi señora. Oye, así que tú estás en casa con este huequito. La primera cuestión que le hice a mi sello.
1: Y tu señora.
0: Ten cuidado. Te juro por videollamada. Yo la hice por bien así, mira amor, con quién estoy, con Don Carter, ídolo.
1: Y te mandó al suelo al tiro.
0: Y se mandó la primera. Oye, así que tú estás en casa con este huequito. Qué bien. Vamos a la pausa.
1: Vamos.

0: Son las 9 de la mañana, 59 minutos.
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1: La encontré.
2: ¿Encontraste qué cosa?
1: Claudio Reyes.
2: A ver, a ver.
1: Hasta que la encontré. Mira, escuché un pedacito. Este es el sketch del happening cuando la monona, la Marilu Cueva, le dice a Pedrero que

0: Siempre. Ya, ya. Hago así.
1: Grande, Claudito Reyes.
0: Hola, mi amor.
1: Estos fueron los indicios de Charlie Badulac.
0: ¿Cata? Mi pololo.
1: Y comenzó Charlie Badulac.
2: Buenas y grandes tardes, mi nombre es Andrés Bello. Cuando sea las 9 horas y 30 minutos en Chile insular occidental y las 11 horas con 30 minutos en Chile continental, paso a comunicarles lo siguiente. Me encuentro afectado de una leve conjuntivitis aguda, dado que la temperatura actual no sobrepasa los 7 grados Celsius y la humedad relativa del aire alcanza el 75%. Vengo del centro del dial porque andaba haciendo diligencias a pie, dada que la restricción de hoy afecta los dígitos terminados en número 6. Y 9.
3: Oiga, perdón, pero ¿qué pretende con mi hija usted?
2: Bueno, la verdad es cosa, señor, que su hija Carolina y yo pretendemos formar una FM. Vale decir, una familia con 3.3 hijos.
3: ¿Está seguro que la quiere?
2: Exactamente, señor, como usted acaba de decir, dado que su hija Carolina es la única que ha logrado permanecer durante 3 semanas consecutivas en el primer lugar de mi ranking.
4: Escúchame una cosa. ¿Cuánto gana usted como locutor?
2: Exactamente, señor, la friolera de 65.000 pesos.
3: Voy a tratar de asumir la siguiente
5: parte. ¿Con esa porquería de plata pretende mantener a mi hija?
2: Por supuesto, señor, con mi sueldo de 65.000 pesos y con el gentil auspicio suyo.
6: Se demoraron 2 horas a grabar eso.
7: 2 horas en grabar ese. Sí.
6: Porque la risa chemeo.
7: No, se me imagina.
6: Porque ahí le salió parejito, pero ¿cuántas más? Y no, y están todos tentados la risa. Muy bueno, ¿no?
7: No, bueno.
6: Buen recuerdo. Bueno. Hoy podríamos ir tirando algunas cositas de recuerdo de repente que haya. Cristian Rodríguez Mari, ¿qué vamos a hablar hoy día?
7: Por fin, güey. Por fin.
6: No te hablé aquí a hablar. Tú partiste con Charlie. Yeah. Te...
7: Bueno, tengo que decirte que. Hoy día vamos a hablar de los temas más emblemáticos del rock.
6: ¿Ah, sí?
7: Claro, en alguna ocasión creo que te solicitaron a ti temas de rock, de hablar de rock. Así que justamente partimos con este gran tema musical.
6: Sí, yo la tiré así como presentación del espacio. Led Zeppelin.
7: Ah, pero fuiste, ya te capté.
6: No, fue una presentación, ya. Fue para la presentación, pero no tengo que volver, sí, a la normalidad.
7: Vámonos mal.
6: ¿Ya?
7: Vamos al número uno.
6: Vamos al número uno.
7: Este tema es de los años 70.
6: Ya.
7: Pienso que es uno de los más emblemáticos.
6: Sí, y ojo, que acá vamos a presentar una cantidad de temas rock, de clásicos de rock, que ustedes podrían también aportar. Claro. Que se está quedando el grupo favorito tuyo, lo nombras y lo buscas.
7: Lo buscamos. Este es Deep Purple. El tema se llama Smoke on the Water.
6: Sí. Habían cancelado su concierto esa noche. Estaban no sé en qué parte, pero veían el humo que se estaba quemando en el mismo teatro donde estaban ellos.
7: En un casino. Claro, se estaba presentando un otro intérprete. Que se llama, a ver, ¿cómo se llama? Frank Zappa.
6: Ajá.
7: Frank Zappa, guitarrista, compositor, uno de los grandes exponentes del rock norteamericano. Y justamente él se estaba presentando y se empezó a incendiar el casino.
6: Claro.
7: Entonces ellos veían del otro lado cómo el agua tenía una gran cantidad de humo que se reflejaba, obviamente, en el agua. Y sale este tema musical que se llama...
6: Y ahí mismo lo compusieron por lo menos la parte, digamos...
7: La parte del riff.
6: Estaban ahí en la pieza todos,
7: sí,
6: esperando que los llevaran para... Deep Purple. Buena banda, yo la verdad, este me empezó a gustar muy tarde a mí.
7: Es que claro que no es una música que tú puedas digerir de forma inmediata. Pero, obviamente que tiene un sustento y tiene también, al mismo tiempo, como lo comentábamos anteriormente en el programa pasado, hay una, ¿cómo llamarlo? Una presencia de lo que son los instrumentos musicales.
6: Claro.
7: Hay una construcción detrás de todo esto que uno puede decir, pucha, la guitarra, ¿cómo suena? Qué sé yo. Pero es que, claro, hay música.

0: músico, hay talento.
1: Es que muchas veces la letra es muy pobre, pero el estribillo es potente. Claro. Y sacan partido a través de la instrumentalización, la musicalización que le ponen.
0: Claro que
1: y
0: sí.
1: Y
0: Purple
1: lo manejaba excelente.
0: Obviamente que sí.
1: Oye, ¿cuál es como muy apresurado decirte, ¿cuál es tu banda de rock favorita? Preguntarte.
0: Mira, mi banda de rock favorita está en los 80. En los 80. Te la voy a comentar porque también está listado.
1: ¿Pueden ser dos?
0: Pueden ser dos. Y a ti no te va a gustar.
1: ¿No?
0: No.
1: Bueno, a mí, mis dos favoritas de todos los tiempos. AC/DC,
0: ¿ya?
1: Que me gusta mucho, me gustó de muy joven a mí. Y Pink Floyd, por ejemplo.
0: Mira.
1: Que tengo esos dos. ¿Tengo más? Sí, hay hasta más. En tercer lugar, si querés, también lo meto por ahí. Pero me gusta, me encanta. Bueno, ¿vamos con la otra?
0: Vamos con la otra. Vamos con el número 2 que tienes ahí marcadito.
1: ¡Opa! ¡Demonio!

0: El grupo se llama Free.
1: Free.
0: All Right Now.
1: ¿Qué año es este?
0: 1970.
1: Mira, 70.
0: 70.
1: Tenían que luchar, digamos, yo creo que ellos estaban en la esfera en ese tiempo underground, porque tenían que luchar mucho con la música que era setentera. No estoy hablando del disco, sino que la onda psicodélica también, ¿no?
0: Claro, es que ahí viene una gran temática, que es hablar de los distintos estilos de rock.
1: Claro.
0: Tenemos el hard rock, el progressive rock, el ¿cómo se llama? El sophistic rock, el...
1: Y el primero, rock and roll.
0: Hard rock, y el primero, antes de todo esto, justamente fue el rock and roll.
1: Mira.
0: Rock and roll. Tú lo has dicho.
1: Temona, coincido.
0: Este es un estilo blues rock, que conlleva algo de blues y al mismo tiempo algo de rock. Y hace una mezcla y termina en esto.
2: ¿Cómo estamos, César? Buenos días, Marcelo, por aquí. Al fin, en mi Antofagastita querida. Saludos, Cristian.
0: Hola.
2: Y hablando de bandas de rock, para mí Metallica y Journey son los mejores.
0: Para mira, mí. Vale, gracias.
2: Vale, hay muchas bandas espectaculares. Que tengan un excelente día. Una semanita para todos. Y saludo al vecino que la al cielo y al querido profesor.
1: Nombró. Por ejemplo, a mí Journey no me...
0: Yo sé que no te gusta.
1: No es que no me guste, sino que no me llega. No
0: te llega, no te provoca cosas.
1: Ni fu ni fa.
0: Ya, perfecto.
1: Vamos, seguimos.
0: Seguimos, a ver, en el número 3. ¿Qué tenemos en el número 3? Aquí la gente se confunde.
1: Sí. ¿Podría decir que era la banda de Eric Clapton?
0: Correcto.
1: Nombre de la banda.
0: La banda se llama Derek and the Dominoes.
1: ¿Esa era la banda?
0: Así se llamaba la banda en la cual le pertenecía Eric Clapton. Eric Clapton escribió esta canción inspirado por su amor no correspondido, pero capta, ¿por qué no estaba correspondido?
1: A ver.
0: Hacia Patty Boyle. ¿Quién fue Patty Boyle? ¿O quién es Patty Boyle? La esposa de George Harrison. Estaba enamorado de Patty Boyle y saca este tema, lo compone Eric Clapton y obviamente que el grupo de ellos lo interpreta y queda esta obra maestra.
1: ¿Se enteró la esposa de George?
0: Creo que sí.
1: ¿Y Harrison también?
0: También.

0: Acá me dicen, buenos días para, dice, aportar, dice, Black Sabbath. War Pigs, dice
1: María. También, sí, Pigs, sí.
0: War Pigs. Vamos con el otro. ¿Damos al otro? Un ranking muy rápido, lo que pasa es que son tantas.
1: Sí,
0: que
1: vamos, sí, tenemos.
0: Por eso vamos rápido, chiquillos, así que. Es para que la tengas en tu playlist. Esta playlist después las vas a poder. ¿Tú las pusiste? ¿Tú la hiciste?
1: Sí, yo la hice.
0: De 23 canciones.
1: 23 de ahí vamos canciones, a... puede que se amplíe un poquito más.
0: Ya. Led Zeppelin. Me gusta Led Zeppelin, fíjate. También banda que me gustó tarde.
1: Yo pienso que este es uno de los temas más emblemáticos dentro de la música rock, independientemente del año que haya sido hecha.
0: Top 5.
1: Claro, claro. Stairway to Heaven, este es del año 1971. Se puede decir que es un estilo de hard rock y al mismo tiempo de progressive rock. Y mira, una gran curiosidad, nunca fue lanzada como sencillo, o sea, como promocional, como sencillo, en los Estados Unidos de América. Tuvo que venir el LP, el disco, para que nosotros conociéramos lo que fue a Led Zeppelin con este tema, con esta gran obra musical que se llama Stairway to Heaven.
0: Ellos fueron pioneros, digamos, te voy a dar otro datito más con Led Zeppelin, el ser uno de los primeros, justo con Creedence, que también, y otros intérpretes más, pero eran muy pocos que tenían canciones muy largas.
1: Claro.
0: Esta canción te dura 8 minutos.
1: 8 minutos te dura. Si la introducción nomás te dura, ¿cuánto?
0: Claro, entonces iba 3 minutos. En contra de lo que querían los sellos.
1: Es que claro, sí, sí. Eso es, ¿cómo se llama? Eso es válido lo que tú dices con respecto a que los temas muy largos, las radios te las rechazaban.
0: Claro.
1: Entonces, era muy difícil tratar de promocionar un tema muy largo porque las radios te decían no, a lo más 3 minutos y medio.
0: Claro.
1: Eso era.
0: Y antes era menos. Y antes eso era menos. Claro, 2 minutos. Si tú veías Elvis, Beatles, claro, tienen 2 minutos y algo de la canción, la mayoría.
1: Exacto.
0: Espérate para escucharla. ¿Qué habla la canción? ¿Qué dice? Vamos a tener que hacer un espacio también de traducciones, ¿ah?
1: Sí, correcto.
0: Todo buena. Pues es que lo que pasa es que la dejamos de hacer porque matábamos a los. ¿Cuánta gente nos escribía en ese tiempo y nos decía, oye?
1: Mataron la poesía.
0: Me mataron la. ¡Claro! Vamos con la otra. Vamos a ver esta. A ver esta.
1: A ver esa.
0: Ah, güey. Esta es una de mis. Sí, mi banda junto con AC/DC, Pink Floyd. ¿Sí o no?
1: Sí, correcto.
0: La chantilo, ¿viste? Opa. Ahora, icónico de Pink Floyd, todos, creo yo, pero el más icónico de todos es de The Wall.
1: Sí, correcto. A ver, es que también hablar de Pink Floyd no nos podemos abocar solamente en el trabajo que hizo en The Wall, ¿ya?
0: Sí, obvio.
1: Porque hay una cantidad de álbumes que tiene Pink Floyd y ellos fueron los que quebraron esquemas en cuanto a presentar la música tipo rock. Le dieron unos matices distintos. Su forma de interpretar era totalmente fuera de lo que era acostumbrado en el mundo del rock, exponer la música. Ellos se atrevieron a muchas cosas que en ese momento eran transgresoras. Y ahí está el secreto del éxito de Pink Floyd.
0: Mira.
1: Una gran banda.
0: Mira esta, a ver acá.
1: Estaba en el listado.
0: Vamos al otro.
1: No puede faltar.
0: No puede faltar.
1: No puede faltar.

0: Queen.
1: ¿Qué más podemos hablar de Queen, man? ¿Qué más podemos hablar de Queen?
0: Uy,
1: increíble. ¿Hace cuánto tiempo murió Freddie Mercury?
0: Me parece que en el año 90 murió Freddie Mercury.
1: Puede parecer.
0: Murió Farouk Bulsara. Ese era el nombre verdadero. Farouk Bulsara.
1: Me está iglesiando.
0: ¿En serio?
1: O sea, sabía que tenía otro nombre, pero no me acordaba que era así.
0: Farouk Bulsara. Ese es el verdadero nombre de Freddie Mercury. Y esta también fue una obra.
1: 91.
0: 91.
1: A los 45 años de edad.
0: Mira, mira.
1: Qué bonita esta canción. Es muy linda. Me encanta.
0: Y este tema tiene toda esa. Empieza como un coro, baja a un blues, después viene una parte de ópera. Tiene una mezcla de muchas cosas.
1: Como Rhapsody Bohemia.
0: Claro, sí, justamente.
1: Como te iba a decir, como el otro de.
0: Se me fue.
1: Qué buena. Innuendo.
0: Innuendo también. Es parecido, a ver, yo pienso que la temática fue casi parecida, o la idea fue casi parecida a lo que era Innuendo, y obviamente que esto fue lo primero.
1: Qué buena. Esto fue lo primero.
0: Esto fue lo primero. Muy criticado, ¿eh? También por el manager, por los sellos, justamente por lo que tú decías. Era muy largo.
1: Sí, bo.
0: Era muy largo. Ya habían frases que no eran ni español, ni inglés, ni francés, ni alemán, ni una cosa. Scaramouche, Fandango, etc.
1: Fandango,
0: claro.
1: Es Fandango una fiesta, bo, digamos.
0: Claro, pero y esas letras son tan propias de lo que fue Queen, que ninguna otra agrupación ha podido hacer lo mismo que han hecho ellos.
1: No,
0: te lo digo de inmediato. Y así.
1: Vamos a ver.
2: Una canción de la más extensa que he escuchado es del grupo Red Hair. Prepárate. O sea, tengo entendido, dura 21 minutos.
0: Ah, sí.
1: Me parece que sí. Sí.
0: Una agrupación que se llama Red Hair, que se llama Tierra Extraña, justamente. Mira, dura 21 minutos, tiene razón el auditor, pero para ser promocionada tuvo que bajarse a 4 minutos para que lo pudieran tocar las radios. Claro. Red Hair.
1: Mira.
0: Mira, claro. 21 minutos dura.
1: Vamos a la pausa, Cristiano, ¿no?
0: Vamos a la pausa.
1: Alcanzamos la pausa, sí, y a la vuelta, ¿qué tenemos? Para dar un más o menos. Tírate alguno.
0: Vamos a ir con Eagles.
1: Ah, güey.
0: Ahí, ya saben cuál viene.
1: Queen, Pink Floyd también, que me están diciendo acá. Oye, faltan más de Pink. También vamos a tirar, sí, alguna. Así que vamos a ir rápido, ¿ah? Porque este es que es mucho rock. Y ahora ustedes se harán su ranking. Yo tengo los míos, usted tiene el suyo. Porque todavía no nos dice Cristian Rodríguez cuál es su ranking de los 5 mejores. Ya. Volvemos.

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2: Son las 10 de la mañana. 27 minutos.
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0: ¿Te das cuenta que esta canción, Cristian, esta tiene rock and roll y rap?
1: Claro.
0: Esta es la de Cheap Trick.
1: Cheap Trick, de hecho, es un cover.
0: Es un cover, ¿no?
1: Es un cover.
0: ¿De? Elvis, Tommy Cruise.
1: Claro,
0: y la guitarra con rockera, sí, ahí tenía claro. Una mezcla de.
1: Y Cheap Trick estuvo en el festival de Viña del Mar, sí. Así que por ahí por el 86.
0: A mí me gustaba Cheap Trick, fíjate.
1: A mí igual, fíjate.
0: Sí, sí.
1: Sí, no, sí eran buenos. No. Oye, ¿sabes tú que vieron un saludo? Me llegaron varios saludos de amistades que tengo ahí cuando estamos hablando del rock. Uno es a Evaristo Rojas, ya. Un colega que trabajamos en minería. Evaristo, un saludo para ti, muy grande. También tengo un saludo para Jorge Madrid, también otro.
0: Evaristo Rojas. Ay, ¿cómo te digo? Evaristo Espina.
1: Claro, otro Espina, claro.
0: Igual, no. Más o menos parecido.
1: No, nada que ver. Para Jorge Madrid también, que está en la sintonía. Muchas gracias, Jorge, por estar conectado. Y también para Walter Manzano, él nos sintoniza desde Calama.
0: Mira.
1: De Calama, ¿eh? Así que un saludo para ti, Walter. Espero que estés bien. Un saludo a la distancia y un abracito ahí. Y estamos en contacto en cualquier momento. ¿Ya? Gracias por estar en la sintonía. Eso,
0: gracias. Un ¿escuchamos un audio antes?
1: Sí, por supuesto, por supuesto.
2: Hola, César. Hola, Cristian. ¿Cómo
1: hola.
2: Están? Oye, en los años 70 había una canción de Al Stewart. El año del gato. Esa canción nació debido a que los productores, la discográfica le exigía que hiciera un álbum todos los años y él no tenía nada. Y el intro del piano lo hacía, valga la redundancia, el pianista cada vez que hacían prueba de sonido.
1: Ah,
2: y Al Stewart le pregunta, oye, ¿ese intro es tuyo? Sí, es mío. ¿Me lo regalas? Yo ocupo la voz. Y ahí nació El Año del Gato, con el intro que había inventado para hacer prueba de sonido.
1: The Year of the Cat.
2: Después se fue a la casa de la novia porque tenía no tenía las ideas claras cómo hacer el tema y se puso a ver una película de Humphrey Bogart, Casa Blanca, y en el tema sale que él está viendo la película Humphrey Bogart y explica la película, la canción casi explica la película Casa Blanca. Y el nombre del tema nació porque la novia de este, de Al Stewart, tenía un libro del horóscopo chino y ahí salía el año del gato y ahí nació el nombre.
1: Mira,
2: así la curiosidad del tema del año del gato.
1: Muchas gracias por el aporte. A ver.

0: Buena, buena, buena. Ahí, buena, al instante buena. Está la canción. Buena también. Buena.
1: All Stuart.
0: Ya, mira, tengo otro audio más. Vamos a ver aquí. Este, a ver, el DJ.
2: Don César, mire, con respecto a Claudio Reyes, en paz descanse. Yo no tengo nada con la gente.
0: Ese.
2: Buenos días, nuevamente. Bueno, con respecto a lo que están hablando ahí, del tema de Stairway to Heaven de Led Zeppelin, yo personalmente no estoy muy asiduo al rock. No me gusta mucho más, estoy del pop de los 80, 90.
0: Ya.
2: Pero hay una versión de, yo pienso que ustedes saben, de ese tema que lo grabó un grupo, creo que es una mercolanza de varios cantantes famosos, que se llama Far Corporation, que grabó Stairway to Heaven. Yo la encuentro genial, con harto power. Y ahí como que
0: a ver.
2: Un grupo, creo que es una mercolanza de varios cantantes famosos, que se llama Far Corporation, que grabó Stairway to Heaven. Yo la encuentro genial, con harto power. Y ahí como que se reinventó el tema y yo lo encuentro genial, suena maravilloso. No sé si ustedes tienen conocimiento de eso.
0: A ver, veamos acá, porque aquí lo tengo. Ahí está. Far Corporation.

0: Ahí estamos, ¿viste? Pero la web dura nueve minutos y medio. Dura nueve minutos.
1: Que la intro ya de partida, como te decía yo, son intros bastante extensas, pero que no dejan de... Es imposible no escucharlas.
0: Ah, no, pero ya de todo. Que viene de todo. Es como una mezcolanza de cosas.
1: Ya,
0: sí,
1: está bien. Mira.
0: Era un intro bonito, lo voy a buscar, lo voy a dejar acá, pero me gustó.
1: Sí, es válido, si esa es la idea del programa, que la gente también participe.
0: Me gustó la propuesta.
1: Y que que proponga algunas cosas.
0: ¿Qué querés que te diga? Vamos con el otro, Cristian, como tú quieras. Vamos, dale.
1: El número 7.
0: Ya.
1: Póngale play.
0: Ah, bueno. Eagles.
1: Justamente.
0: Yo los conocí a ellos cuando salieron en Unplugged en MTV.
1: Justamente.
0: O sea, conocía su música, pero cuando los vi, ahí.
1: Eagles.
0: ¿Cómo se llama el vocalista, oye?
1: Es que, mira, tú tienes de la banda Eagles los fundadores originales, Glenn Frey. ¿Te suena Glenn Frey?
0: No,
1: también en los 80 también hizo una carrera independiente.
0: Glenn Ferry.
1: Glenn Frey, no, el otro es Don Henley.
0: Ah, Don Henley.
1: Don Henley, también.
0: John Henley, Johnny Ken Reed.
1: Johnny Ken Reed es, claro.
0: De John Henley, ya.
1: Y cómo se llama, y Glenn Frey también hizo una carrera independiente, pero ellos dos nacen de la agrupación Eagles.
0: Fantástico. Nacen de ahí.
1: Claro que sí. Para que se vayan enterando.

0: Este tema es del año 1976.
1: Ah, sí.
0: 76. Ah, Hotel California. Bueno. ¿Qué sucede con este tema?
1: A
0: mira,
1: ver.
0: El Hotel California nunca existió de partida. Existía la ciudad de California. Pero ellos se sentían tan atrapados en este ir y venir de la música, de ser vitoreados, etcétera, de ser reconocidos, que también los llevaron muchas veces a los excesos. Entonces, contaron la historia a través de que se sentían encerrados. ¿Encerrados dónde? Como estaban en un constante ir y venir de ciudad en ciudad, siempre estaban en un hotel. ¿Pero de qué parte? Ellos nacieron en California musicalmente. Y sale este tema así denominado Hotel California. No es referencia a un hotel, es referencia a una forma en la cual ellos quisieron expresar lo que estaban sintiendo en aquellos momentos.
1: Mira, acá te tengo el otro.
0: A ver.
1: El de ¿cómo se llama? El de Glenn Frey.
0: A ver. Claro, ese es.
1: Este es temón.
0: Es temón. Pues, si no te habéis dado cuenta, sí, de que Glenn Frey.
1: Ahora lo voy a mirar con otros ojos.
0: Glenn Frey.
1: Otros oídos.
0: Este es y bueno. Si tú te das cuenta, los estilos son muy distintos. Porque hubo una evolución en cuanto a lo que fue la música de los 70 con respecto a la música que escuchamos en los 80.
1: Esta música de millonarios.
0: ¿Por qué?
1: Uno con plata ahí. Esta es la que escucha un millonario ahí en la mansión, ¿no? En su penthouse. Escuchemos la voz, sí, la gente lo va a cachar con la voz.

0: Bueno.
1: Bueno, búscate a Don Henley. Ahí está el Johnny Can Read.
0: Acá tengo a Don Henley, ahora vamos a ver. Don Henley, Johnny Can Read.
1: Johnny Can Read, incluso lo tuvimos analizando.
0: Este todo lo conoce.
1: Sí, todo lo conoce. Lo analizamos en un programa pasado, ¿te acuerdas?
0: Entonces, el anterior y este son los Ex-Eagles.
1: Para que se vayan enterando.

0: Este clásico de 80, este entra en todas las discotecas, en todas las fiestas retro, sí, tiene que estar con Johnny Cantrell.
1: ¿Y te acuerdas que los traes un análisis cuando lo cantaba en español? Como que no sonaba muy bien, que digamos.
0: No, y este pega con varias mezclas, con varias canciones.
1: Sí, claro. Por eso el caballito de batalla de muchos DJs.
0: Sí, bo. Muy buenos días, que Cristian. Oye, ¿me puedes compartir el link de la playlist de Rock Classic, por favor? Ya, yo te la voy a compartir, tranquilo. No me... Ya te la tienes. Vamos al otro.
1: Vamos al número 8 que sale ahí.
0: ¿El 8?
1: Sí.
0: El 8. Acá está.
1: Empieza bajito, ¿eh?
0: Ah, empieza bajito, yo buscándole la... Oh, bueno. Este, otra banda infravalorada.
1: Sí.
0: Sí, ¿cierto? Mira. Boston. Me encanta. Es de Millonario también.
1: More than a feeling.
0: A propósito de Millonario, ¿y cuándo pagan? ¿Pagaron? ¿Sí o no? A ver, acá están. Ah, ya, sí.

0: Cristian, este lo tenía olvidado, mira, por ejemplo, ¿viste? Por eso te digo infravalorado.
1: Es muy bueno.
2: Este tema de Don Henley, Johnny Ken Reed, tiene una versión en español, pero es malísima con M de mucho. Tiene que llegarse mi idioma.
1: Sí, pues si la pusimos la otra vez.
0: Es de malísima con M de muy. Sí. Hola, señor Cristian, ¿cómo están? Dice, Grupo Heart realizó un tributo a Led Zeppelin, no recuerdo el año. Ellos presentes, fue muy emocionante, ya varias veces lo he visto, es muy bueno. Saludos, Jovi, dice acá.
1: Sí, sí, es verdad. Sale en el YouTube, búsquenlo. Y la agrupación Heart hizo justamente eso, un tributo a Led Zeppelin, y estando presente ahí los integrantes de Led Zeppelin.
0: Vamos con el otro.
1: Déjame escuchar un poquito más este tema.
0: Matea.
1: Qué gran tema. Como tú lo dijiste, fue una banda infravalorada.
0: A ver, los sí, Boston. Siento eso yo.
1: Sí. Ya, ahora sí vamos al otro. Número 9.
0: Número 9.
1: Nos repetimos el plato.
0: A ver. ¡Ájale!
1: ¿Quiénes son? A ver.
0: Ah. Queen. Este tema yo te decido, ¿por qué se hizo famoso? Bueno, en la película sale cómo hicieron esta canción.
1: A ver, cuéntame.
0: ¿Cómo empezaron ahí en el estudio? Mira, tengo algo que pueda participar la gente.
1: Ya,
0: Freddy lo dijo, pero los otros no querían. Pero cómo participar, tuvo que ponerle un poco color para que y cuando lo tocaron, estaba toda la gente aplaudiendo, era una cosa. No le gustaba, por eso partía con el EO. Le gustaba a él, gustaba a él ese
1: motivar,
0: feedback.
1: Claro.
0: No, le gustaba, es un tema totalmente motivante. Este saltó a la fama cuando lo tomó, bueno, ya era muy fuerte, ¿no? Pero se hizo famoso en muchas generaciones por gracias a la NBA y al deporte norteamericano.
1: Claro que sí, claro que sí.
0: Esta es una canción motivante para el deporte y todo el estadio cuando toca, es clásico, tú escuchas. No, sí. Tú veis partido de la NBA y esta canción está.
1: Me imagino
0: siempre,
1: que sí.
0: Siempre, no falla, como el Get Ready for This también.
1: Y si, si te das cuenta, se puede hacer música sin instrumentos.
0: Claro.
1: Ahí está el ejemplo.
0: Ahí está. Claro, echar un video que hizo mi señora con mi hijo, que era para el colegio, en pandemia. es pa TikTok. Está bien, está bien.
3: César. Oye, César, de Glenn Frey, o de Glenn Frey, como decían muchos, de Igor, el tema de Here is On. De la película, un detective suelto
1: en Hollywood. También, también. Vale, muchas gracias.
0: Tiene razón.
1: Sí, tiene razón. Toda la razón.
0: ¿Vamos al otro?
1: Vamos al otro. Ya lo adelantaste tú. Número 10. No, te saltaste. Número 10.
0: El 10 era. Ya, perdón. Ahí sí. Ahí está. Ahí los pegaste los dos. Pink Floyd y AC/DC. Los dos pegaditos. Mis dos bandas. Ahí está. 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A mí me pasa algo con Pink Floyd. Me gusta verlos en concierto, pero no así en videos.
1: Ya. Yeah.
0: He visto que los videos son medio oscuro, medio así, sí. Que te acuerdas de los martillos, sí, caminando, entonces cuestión. No sé, me producía como cosa.
1: Yo te contaré una historia.
0: Hay mucha psicodelia, cuando aparecen las figuras, esas figura, en otros videos. Sí.
1: A ver, dos historias. Yo vi la película Pink Floyd el año 1982.
0: Ay.
1: La vimos en video en el colegio.
0: Yo la vi después de los 90, sí, también la vi, pero después de los 90.
1: Pero quedé enfermo.
0: Claro, todos locos.
1: Claro. Sobre todo cuando el protagonista empezaba a depilarse las cejas con una gilet así.
0: Psicodélico.
1: Y se veía el. ¿Cómo se llama? El lavamano. El lavamano cuando goteaba. ¡Ah! ¿Tendría cuánto? ¿15 años? ¿16 años? ¡Ah! Qué enfermo, sinceramente,
0: qué loco, qué loco, ¿cierto?
1: Loco. El video en sí, la ¿cómo se llama? La película Pink Floyd es muy, muy, no sé si loco, pero muy mental.
0: Sí.
1: Extremadamente.
0: Es como de las películas.
1: Lleva ya al extremo la mente.
0: Sí, pues, y si yo te pregunto, ¿de qué trata? Tampoco.
1: No la captaste, po,
0: no la captaste. Y tú, no, y tú te sacáis tu rollo y, claro. Y es lo que ves, pues es como el test de Ishihara. ¿Has visto esas manchas que te ponen los psicólogos?
1: El de Rocha.
0: El de Rocha, perdón. El test de Rocha, perdón. Disculpa. El test de Ishihara es para los colores.
1: Ya, ya.
0: El test de Rocha, ya. Sí, mira.
3: Ellos
0: están.
3: O del Netflix, como decían muchos.
0: Ah, ya, ya. Era de Harrison. Acá es. Dice acá, también hay tema de Uriah Heep, dice
1: Paraíso
0: Hechizo. Uriah Heep, Paraíso Hechizo, dice saludo por acá, Luis. Está bien, a ver, bien. Vamos a ir a buscarlo.
1: Gracias, Luis.
0: Vamos con el otro cuando usted quiera, nomás, maestro.
1: Ya, no, y la última historia que te voy a contar de Pink Floyd.
0: Dale.
1: Que esto fue hace poco, hace como 3-4 meses atrás.
0: Ah, fresquito.
1: Fresquito.
0: Se juntan aquí, de nuevo, vienen a Chile.
1: Mira.
0: Y le echan gratis. Tírate una buena, porque Cristian Rodríguez.
1: No, sí, buena historia.
0: Me refiero a una buena noticia.
1: Ah, una buena noticia. No,
0: y nos van a dar 20 entradas a la radio.
1: Fue una talla que pasó.
0: Dale.
1: Yo también, yo voy a ser bien sincero, yo no soy muy consumidor de la música rock, a excepción de algunas cosas que por hecho fueron parte de la música y hay que destacarlas. Y de Pink Floyd yo soy muy poco consumidor. Me gusta lo que es The Wall de Pink Floyd por la musicalización que tiene. Y aquí en Antofagasta vino una agrupación que se llama Brain Damage.
0: Sí, sí la conocí.
1: Brain Damage, y estuvo en el Teatro Municipal. Y mi señora me dice, oye, mira, va a actuar Brain Damage, el tributo a Pink Floyd, ¿te gustaría ir? Claro, pues, le digo yo, sácate dos entradas. Y fuimos. Y empieza el espectáculo, un sonido fantástico, qué sé yo. El sonido, compadre, y la música que yo escuché de Pink Floyd no la conocía, aparte de algunas cosas como el Another Brick in the Wall. Y de repente veo a mi señora que está así con la oreja así.
0: ¿Por qué?
1: No le gustó.
0: ¿No le gustó?
1: Salió con dolor de cabeza, fíjate.
0: Hay una agrupación que... mala, ¿no? Ay, y la que me pasó a mí, ¿te cuento esta?
1: Cuéntame.
0: ¿Tú conocías a André Rieu?
1: André Rieu, ya. Sí.
0: Tú lo conocí, era un gallo espectáculo, un violinista espectáculo, claro. Un espectáculo tremendo. Estuve a punto, a 10 segundos, de sacar entradas
1: para ir a ver.
0: Estaba
1: André.
0: Pagando,
1: ya.
0: De hecho. Y era un regalo para mi señora y para mí, para ir a darnos un gustito, ir a ver a André Rieu. Estaba a punto, le dije, ¿qué estáis haciendo? Justo entre ellos, yo estaba pagando.
1: Yeah.
0: Era sorpresa.
1: Yeah.
0: Ah, ya, yeah. Pero ¿qué estáis haciendo? A ver,
1: típico. Así muestra, que está, claro.
0: Muestra. Digo, no, que estoy sacando una entrada, voy a pagar ahora para ir a ver a André Rieu. ¿A dónde, Santiago? ¿Y con quién va? ¿Contigo? Pues si era una sorpresa. Digo, ah, no, a mí no me gusta.
1: Ahí llegó la sorpresa.
0: ¡Salvado!
1: ¿Ah? Ya. Aquí. Ahora sí, vamos a la otra.
0: ¿Cómo me dicen eso? Vale.
1: Vamos con la 10 más 1.
0: Ahí está. Bueno, la banda chilena Iván Gat, y se llama. Ay, no me llama. Iván Gat, conoce al doble de.
1: Sí.
0: O sea, que canta igual que sí tiene una banda tributo. Yo lo vine a ver aquí al frente de la. Del Enjoy,
1: yeah.
0: Ahí en la explanada esa que hay donde está la ruina de Huanchaca. Te pasaste, fieles, totalmente, increíble, buenísimo, recomendable, total, estaba lleno.
1: Me imagino.

0: ¿Tú te acordás en los 80 cuando estabas en el colegio? Y bueno, yo estaba, era más chico que tú, pero vendían, estaba la moda de las chapitas.
1: Sí, correcto.
0: Y de colgarte chapitas, yo tenía chapitas de rock y coleccioné las de AC/DC. Eran seis. No había más de si las tenía las seis.
1: Curiosidad de este tema. Bon Scott, que fue el vocalista, el primer vocalista de los AC/DC. Este fue el último álbum en el cual, claro, apareció Bon Scott.
0: De hecho, él es el que canta ahora.
1: Claro, exactamente, de AC/DC, antes de su muerte en el año 1980. Capta. Fantástico en todo caso.

0: ¿Qué te gusta más, Brian Johnson o este?
1: Fíjate que los Don dos Scott. tienen lo suyo, digamos. Lo bueno es que, a ver, Brian Johnson mantiene la esencia de lo que dejó Bon Scott.
0: Claro, es como eso. Sí.
1: Claro, son distintas voces, pero la esencia se mantiene y eso es fantástico para un grupo.
0: Mira, y da en el clavo, a mí me gustan ambos.
1: Ya, igual.
0: Me gustan ambos. Independiente de eso, me gusta mucho, digamos, Bon Scott. Oye, mira la voz que tiene. Me encanta. Sí, es como esa sensación. Da lo mismo cualquiera de los dos. Pero a mí no me da lo mismo, por ejemplo, Roger Waters con David Gilmour. De Pink Floyd.
1: Claro, ahí hay
0: división. Hay gente, yo tengo amigos que le gustan a Roger Waters.
1: Sí.
0: A mí me gusta de Gilmour.
1: A mí también me gusta Gilmour.
0: En la interpretación.
1: Sí, también me gusta
0: Gilmour. Te lo juro, lo siento más.
1: Yo también, fíjate que lo...
0: ¿Sí o no?
1: Lo encuentro que tiene más llegada, no sé.
0: No sé, hay algo. La voz que tiene también extraordinaria. Oye, vamos a la pausa, que volvemos al tema.

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1: Son las 10 de la mañana, 58 minutos.
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0: Buenos días, César, Cristian. Espero que se encuentren bien. Mira, ¿sabes qué? Estoy sumamente feliz. Ayer mi hijo encontró pasaje para ir al concierto de Maiden, que es el 31, ahora de octubre. Entonces, no teníamos los pasajes y ayer los consiguió. Estoy sumamente feliz, ansioso de ir a ver el espectáculo. La vez anterior también fuimos. Y vamos con mi hijo, unos amigos y unos familiares más. Así que nada, sumamente feliz. Y esperar el evento que tenemos con Maiden. Ya, saludos.
1: Dale, dale.
2: Hola. Hola, César, ¿qué tal? Oye, la auditora de Calama. David. Mira, quiero compartir un poquito. Están hablando recién de Pink Floyd y todo eso. Hay un grupo fan. Bueno, ya a lo mejor ya no existe, porque tú sabes que esos son de los 70.
3: Ay, la radio hay que bajarla, amigo.
2: Sí, el grupo se llama Snatch. Y es un cover de Pink Floyd, el Another Brick in the Wall. Y aquí te comparto un poquito a ver si lo encuentro.
1: No, sonaba muy, un poquito mal.
3: Me compartió un poquito.
1: Ah,
3: perdón, ahí sí. Ya, mira, tengo más audio, Cristian, vamos escuchando.
1: Sí, dale, no se los queden afuera, ¿vale?
4: Hola, César, muy buenos días, igual que Cristian.
1: Hola.
4: Y al vecino también un abrazo al cielo. Compadre, era muy temprano aventurarse con algunas bandas, pero llamamos el número 10 y creo que faltan un par de bandas ahí como Aerosmith, los Creedence, entre otras más, pero grandes clásicos que tienen ambas bandas.
3: Hay varias.
4: Un abrazo, gracias.
1: Gracias.
4: Esteban de la Ruta por aquí.
3: Van a haber varios.
1: Y es que claro,
3: estamos por etapas. Se dan cuenta que hemos estado varios de los 70, al principio de los 80. Hay que hacer una segunda parte, Cristian.
1: Yo pienso que sí, vamos a incorporar las bandas que
3: vamos conocen. Al otro.
1: Vamos al otro a audio, ver. ¿Qué dice?
3: Ah, bueno.
1: Aquí ya entramos en.
3: Querido y odiado.
1: En los 80. Con esta banda, The Police. Y este tema emblemático, Roxanne.
3: Estamos hablando de puros monstruos.
1: Correcto.
3: Escuchemos acá.
5: Antes hola, muchachos, ¿cómo están? Oye, me tienen pegado el techo ahí con la música. Buena música. Oye, con respecto a Pink Floyd, por acá Cristian de Calama, amigos míos. Oye, yo he estudiado un poquito y, claro, los que componían la música, digamos, la música, no la letra, era Gilmour con Richard Wright, el tecladista. Y a mí siempre me ha gustado Gilmour, ¿eh?
3: A ver.
5: Roger Waters era la pura letra, ¿no? De hecho, The Wall lo hicieron los dos, entre Gilmour y Wright, ¿no? Y después llegaron, ya le dijeron como que dijeron a Roger Waters con Nick Mason que se fueran, y después ellos llegaron y después se acoplaron, ¿no? Y de hecho después Roger Waters con eso que quería ser el único.

0: de Pink Floyd.
1: Bueno, ese muchacho, un abrazo. Ahora entendamos que la pelea se generaba por lo mismo, liderazgos internos, ¿ya? De quién componía, quién hacía lo... Porque a veces ya estaba lista una canción, ya llegaba Roger Waters, había pensado otra cosa en la noche y...
2: Quería cambiar.
1: Quería modificar lo que ya estaba listo, ya estaba ya saldado. Entonces, había mucha de ese tipo de cosas.
2: Había, ¿verdad?, mucho roce.
1: Mucho roce, correcciones, o sea, pensaban diferente. Claro. Y luego después, cuando ya se separan, hubo un problema con el nombre. Bueno, fallaron la justicia que Pink Floyd se mantenía porque la mayoría de los integrantes estaban en la
2: banda, quedó,
1: y el que se había ido el otro que no le tocara las canciones. No, si fue un más o menos...
2: Es que sucede ese tipo de cosas. Sí, pues, sí. En el mundo de la música, cuando hay agrupaciones, generalmente se entran en pugna lo que, exacto, son los talentos.
1: Mira, dice, saludos desde San Vicente de Tahuatahua, Cristian, no, Rodríguez Martínez. Una banda legendaria de rock, de Guess Who.
2: The West Who.
1: Y está la otra de Who también.
2: De Who, sí.
1: Te mandas que también tienen que estar en la lista. Dice Ace, abrazo a American Woman, la más conocida, por ejemplo. Ya, dice acá, quiero por favor cotizar. Ya, perfecto, ya te digo, cotizar algo. Y acá, vamos acá. ¿Vamos con audios?
2: Vamos con audio.
3: Dale, con el audio. Amigos, mira, yo soy de Santiago. Los trabajos, estoy aquí en Antofagasta y viajé en marzo al recital de AC/DC. Espectacular, es mucho mejor en vivo, como dice ahí el joven. Es mucho mejor en vivo, espectacular, ya puedo morir tranquilo. AC/DC es generacional, sabes que yo fui a ese recital con mi hijo de casi 40 y mi hija de casi 30. Y vi gente de 80 a la par. O sea, AC/DC trasciende.
2: Claro que sí. A mí me llamaba la atención. Hay una Lolita que es hija de un amigo.
1: ¿Ya?
2: A sus 15 años tenía una fiesta temática y adivina de quién era, de AC/DC.
1: ¿Ah, sí?
2: Mira, con 15 años me gustaba AC/DC.
1: AC/DC.
2: Claro. Capta.
1: Bueno.
2: Vamos al siguiente tema. Mira, quiero que saltes a ver al número 13. Y aquí está la banda que a mí me gusta.
1: Esta, no te creo, a ver.
2: Journey.

0: Bueno, está más que decir que la gran característica que tiene Journey es la voz de Steve Perry. Ahí está toda la magia de lo que es esta banda de rock, sin desmerecer obviamente el trabajo musical de todos los integrantes de lo que hace Journey. Pero esa magia de enlace de lo que es voz e instrumentos lo hace Steve Perry. Gran voz, yo pienso que ha sido una de las voces más destacadas en la música, en la historia del rock.
1: ¿Tú decís?
0: En los 80, sí, fíjate. Yo digo que es una de las mejores voces en la historia del rock, sobre todo en el rock de los 80, Steve Perry. Es mi opinión personal, a lo mejor alguien puede discrepar, pero yo pienso que es una gran voz musical. Tanto así que, bueno, él realiza su carrera independiente posteriormente y le va tan bien, en paralelo a lo que pudo haber hecho con Journey, que le fue muy bien, y después hace una carrera independiente y le va excelentemente bien. Él deja la música por motivos personales.

0: Travis.
1: ¿Se enamoró?
0: Claro, se enamoró la otra vez. Yo te contaba la historia, que es bastante triste. Y también algunos roces con integrantes.
1: ¿Qué hace ahora?
0: ¿Sabes tú que está alejado del mundo de la música? Está dedicado a lo que él le gusta, que es andar en moto, estar en un lugar tranquilo, estar en una parcela. Vive de las rentas, y él lo puede hacer, obviamente. Y está en esa, o sea, está disfrutando de su vida. Cosa que muchos de nosotros quisiéramos hacer en algún momento.
1: ¿Ya? Mira.
0: Claro, pero él está haciendo eso, está disfrutando de su vida, de los dividendos que obtuvo a través de su talento con la música.
1: Hasta de nada. Escuchámonos.
2: César, cuando pasan esas peleas de los grupos, musicales, después se mandan saludos por los shows. Acuérdate de Leo Rey.
1: Oye, sí, ¿eh?
0: Tiene toda la razón.
1: ¿Te cuento una infidencia? Tengo el teléfono en Leo Rey. Hemos hablado de conversación, lo conocí también, digamos, en un evento. Hubo muy buena onda, me dio su número, yo le di el mío.
0: Ya.
1: De vez en cuando, por ejemplo, en Año Nuevo pasado, Feliz Navidad, me mandó una tarjeta y una notita. Leo Rey, pues, muy buena onda, sí. Leo Rey. Fíjate que cuando escuché este Alex Ciótico, cuando le dice así, yo le escribí, po. Esto fue la semana antepasada, hace dos o tres semanas ya.
0: Fue 18, un show en vivo, parece,
1: el 18 de septiembre.
0: Sí,
1: el 18 de septiembre. Al día siguiente que ocurrió eso, que yo lo vi en redes sociales, le escribí, po. Y le di a conocer mi parecer de lo que pensé yo. Hasta ese momento, le dije, sigue con tu talento, sigue con todo esto. Yo creo que eso estaba de más.
0: Ya.
1: Nadie se acordaba de Alex Ciótico hasta que tú lo nombraste.
0: Le claro, le está dando.
1: Y me escribió, me dijo, tiene razón, de verdad, pero fue una cosa del alma que me salió. En rabia reprimida le dije yo, bueno, dejarla mejor, concéntrate en lo otro, que eres bastante bueno, le tiré su flor y todo,
0: claro,
1: eso. Buena onda, claro. Pero en serio, a mí no me pareció.
0: Sí, correcto, no,
1: o sea, correcto, o sea, en vivo y todo eso es como medio complicado.
0: Es que claro, es que también ahí tienes toda la razón tú, o sea, le estás dando tribuna a una persona que tú definitivamente detestas, po. Y tú le estás dando la misma tribuna a esa persona. Entonces,
1: claro, no. Escuchemos acá, Cristian.
3: Hola, sí, César, cuenta. La Pati de Calama. Oye, hola, ¿qué sucede? Hasta los grupos más picantitos. Las peleas como Leo Rey y La Noche. Oye, pero excelente historia de los grupos de rock, y de verdad son tantos que yo creo que merecen por lo menos una semana de programa de este tipo de grupos y todo lo que sea setentero, ochentero y noventero. Eso, abrazos, que estén bien, chao, chao.
1: ¿Por qué me gusta TikTok y de repente la Instagram y todo eso? Porque te tiran, bueno, independiente a lo que es la red social en sí, ¿no? Que muchas veces los fake todo, pero hay gente que sí lo hace en serio y hay contenido, digamos, gente de TikTokero o gente que maneja redes sociales o de Instagram, que cuentan historias.
0: Claro, historias.
1: Sí, son
0: te dejan algo.
1: Claro, pero hay que ver dónde está también, porque no es medio que llega y salga hablando. O sea, te digo, bien documentado, hay programas que hacen y cuentan la historia, y hay una historia que son fabulosas.
0: Sí, por supuesto. No, sí, yo también me alimento mucho de eso.
1: ¿Te ha pasado que hay canciones de los 80 o de los 70 o los 90 que las escuchas pero nunca habías visto el video? Siempre me pasa a mí.
0: Sí.
1: Oye, esta vez, pum, y me quedo pegado en el video y nunca lo había visto.
0: Claro, no sé.
1: Hay varias que me faltan así todavía. No, increíble,
0: sí, no, ¿eh? Sí, pasa.
1: Nos llegaron todas.
4: Sale buena, Cristian. Declamación de César, lo dice todo por Jordi. Un abrazo.
1: No, pero no lo odio. Pero no me sentaría a escuchar Journey.
0: A Journey, no te gustaría.
1: No, un CD entero, dos álbumes, no. Lo mejor nomás. Esta, por ejemplo, la canción que pusiste me gusta.
0: Don't Stop.
1: Me gusta, sí, está bien.
0: Yeah.
1: Me gusta. Y si te la tocan para bailar, me la bailo igual. Pero así como. No sé.
0: No,
1: hay cantantes que voy
0: a. Pero si es cosa ahí.
1: Por ejemplo, a la que nunca me gustó a mí como cantante, wow, capaz que me voy a tirar mucho en ese. La Sheena Easton, por ejemplo.
0: ¿No te gusta la Sheena Easton?
1: No,
0: mira.
1: No, por ejemplo, pues, de aquellos años. Pues,
0: ¿eh? Yeah.
1: tengo amigos en esos temas, no le gusta Madonna, por ejemplo.
0: Ah, sí, puede ser.
1: Claro,
0: puede
1: pero ser. ¿Por qué no me gusta tomar? No te gusta.
0: Claro, no te gusta.
1: Es un tema de no sé.
2: Oye, César, no podés decir que no te guste yo.
1: No, no me gusta.
2: César, el mejor LP, long play, vinilo de Juni es Escape. Donde sale esos temas que están tocando, sí. Más open arm y todas esas cosas.
1: Sí, las
2: cortito, perdona que me meta tanto, oye. Roger Waters con Gilmour pelearon el nombre de Pink Floyd. Perdió Waters y se fue del grupo Pink Floyd y formó Radio Chaos. Y Radio Chaos le fue mal.
0: Yeah.
2: Y ahí Gilmour con Pink Floyd sacaron el A Momentary Lapse of Reason.
0: The Momentary Lapse of the Reason.
2: Pedazo
0: de álbum también. Sí.
1: A mí el concierto que lo veo una y otra vez y me encanta, yo se lo recomiendo, pónganlo ahí en la tele, búsquenlo en YouTube, el delicado sonido del trueno.
0: Sí, el Delicate Sound of Thunder.
1: Me encanta.
0: Fantástico.
1: Me encanta. Fantástico. Mira acá, vamos con esto.
0: No, sigamos con el audio, que me interesa ver qué lo
5: dice. César, ¿cómo estás? César Antonio de acá. Creo que faltan los dos.
0: Los Doors.
1: Sí. Mira, no, sí. Steve Perry vive en las renta igual que el señor Barriga. yo tengo amigos que mi grupo de amigos a todos les gusta Journey.
0: Ya. Yeah.
1: A todos.
0: Ya. Yeah.
1: Menos yo. Así que no se preocupe, es un tema mío nomás, no sé por qué. Ya, vamos con el otro. Sigamos, Cristian.
0: A ver, el número
1: 14.
0: ¡Ah!
1: Esta te llama a agarrar esta combo, ¿ah?
0: Sí, por supuesto.
1: Survivor. Esta sonaba, ¿ah? Fuerte, bueno. Esta yo, trabajando en la discoteca, nunca la puse en la discoteca.
0: Ya. Yeah.
1: Nunca la puse como para bailarla. Pero te digo de verdad.
0: Ya. Yeah.
1: Nunca.
0: Porque estaban todos con los puñetes.
1: No era porque se iban a agarrar, no la encontraba yo que fuera para...
0: Para bailar.
1: Para disco. Personal, ¿eh?
0: Y mira, la historia de Survivor tiene mucho que ver con Sylvester Stallone. Cuando Sylvester Stallone estaba realizando la película Rocky 3, me parece que yo lo conversé en esto en nuestro programa, estaba buscando un tema, ya la película estaba lista, estaba terminada. En cuanto a filmación y todo eso, estaba buscando hacer el soundtrack de la banda sonora de esta película. Y en ese momento estaba muy de moda la agrupación Queen, obvio. Ellos estaban ganando premios por todas partes. Y Sylvester Stallone llama a los Queen y le dice: ¿saben qué? Yo tengo una película en la cual yo pienso.
1: Ah, ¿verdad?
0: Yo quiero que ustedes sean parte de, ¿cómo se llama?, de la banda sonora. Inclusive les nombró el tema y les dijo: me gustaría que fuera Another One Bites the Dust. Me gusta ese tema para la banda sonora de mi película, qué sé yo. Y Queen le dijo así caballerosamente: no.
1: Next.
0: No. Así no va. Y ahí quedó Sylvester Stallone. ¿Qué hago? ¿Dónde encuentro el tema para mi película? Y se puso a escuchar varias bandas y apareció esta, Survivor. Esa iba a ser para, digamos.
1: Ahora que me la dijiste, no sé, estoy tratando de encajarla.
0: Sylvester Stallone trató de que este tema fuera de la película. Porque tenía el golpe, el bajo. Pum, pum, pum.
1: Para entrenar. Pum,
0: claro. Como la banda Queen le dijo no.
1: Ah, Queen fue que le dijo no.
0: Claro, le dijo no. Buscó entre un montón de bandas y escuchó un demo de los Survivor y los llamó.
1: ¿Y no eran conocidos? Nada.
0: No eran conocidos. Estaban tocando en bares, qué sé yo, como cualquier otra banda. Yeah. Que toca en bares, qué sé yo, que salía del metro, en un pub, qué sé yo. Yeah. y les dice,
1: ¿sabes qué? ¿Para salir al metro? ¿Esa la inventaste tú?
0: Claro, bueno, no, pero si tú en Santiago
1: le estoy poniendo color. Le estoy poniendo color.
0: A lo mejor. Le estoy poniendo mucho color.
1: A un mago, un huérfano.
0: Y la cosa fue de que Sylvester Stallone le dice a estos muchachos de los Survivors, ¿sabe que yo tengo una película de boxeo, qué sé yo, pero yo quiero que ustedes interpreten la superación, los golpes de la vida? Y los integrantes dijeron, ¿sabes? ¿Nos podéis mostrar la película? Claro. Les muestra la película, les hace una ¿cómo se llama? Una función.
1: Una van premier
0: solamente para ellos. Ya. Y ellos, después de lo que vieron, ya se pusieron a trabajar. Y resultó esto que tú estás escuchando. Cuando lo escuchó Sylvester Stallone, dijo, sí, ese es el tema. Y acertadamente, los Survivor fueron parte de la banda sonora y el tema principal de la película de Rocky, Eye of the Tiger. Mira, esa es la historia de los Survivor.
1: Ya ellos hicieron así en base a lo que vieron.
0: Claro, lo que vieron. Por eso es cuando tú... Mira, ponte la intro de nuevo. ¡Pam! Ponte el tema de nuevo. Eso simboliza cada... ¡Tan! Son tan, golpes. Tan. Son golpes. Es por lo que ellos quisieron interpretar a través de la música lo que vieron en la película.
1: Mira.
0: Ese es la historia.
1: Y ahí salió.
0: Y ahí salió.
1: Despegaron. El tema es que Survivor igual tiene algunas otras canciones, pero... pasaron a ser un clásico para toda la vida, ¿está claro? Claro, claro. No sé si sí, eso es suficiente, claro, sí. Pero ¿y qué más?
0: Mira, y hay una cosa que también es importante. Tuvo dos vocalistas. Eye of the Tiger está grabado por... A ver.
1: Y el otro es este,
0: Dave Bricker fue el vocalista principal al principio, a los inicios.
1: Ya.
0: Después, en la Rocky IV.
1: ¿Cuál está?
0: Burning Heart. Ahí aparece...
1: El otro vocalista.
0: Jimmy Jamison. Mira, escúchate los tonos de voces, son distintos.
1: Claro. Me mataste, Cristian Rodríguez Marelo. Te lo juro que pensé que eran los mismos.
0: No. Tuvo dos vocalistas porque uno falleció.
1: Me mataste.
0: Primero. Claro. El primero, Eye of the Tiger.
1: Uy, y después, ¿en serio?
0: Mira, y justamente Sylvester Stallone, después de arrasar con el tema de la película Eye of the Tiger, les pide a los mismos Survivor que realicen el tema principal de The Burning Heart, que es el que tú estás escuchando. Y si te das cuenta, el sonido del bombo, la caja, igual representa golpes. ¡Pum! ¡Pam! Ahí está.
1: Maravilloso, ¿no? Oye, mira, vamos a la pausa.
0: Para que se enteren.
1: Vamos a la pausa, revisamos lo último que nos queda.
0: ¿Ya?
1: Y vamos a ir con el de Queen.
0: A ver, vamos a ir
1: con... Me dice un auditor acá, déjate ese. Ya, lo vamos a poner ahora de Queen, Another One by the Dust.
0: Ya, perfecto.
1: Y The Burning Heart también de Survivor, ¿te parece?
0: Y a la vuelta vuelves con el número 16. Vamos a saltar el 15.
1: Ah,
0: vamos a saltar
1: el 16. ¿Ya? Sí, ya me lo habían nombrado acá. Ya, perfecto, tranquilo, perfecto. Tranquilo, amigo, ya viene su canción. Volvemos.
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0: Son las 11 de la mañana, 29 minutos.
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1: 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Auspiciado en el programa, obviamente. Buen día, aló.
2: Aló. Hola.
1: Hola, hola.
2: Buenos días.
1: ¿Con quién habló?
2: César Araya.
1: Sí, sí.
2: ¿Cómo estamos? Acá con Cristian.
1: Hola, Cristian.
2: Con Cristian Silva.
1: Hola, Cristian Silva. Cuéntanos, Cristian, ¿qué te pasó en el aeropuerto?
2: Mira, tuve un percance bien desagradable.
1: A ver.
2: Porque yo estaba... Mira, yo estaba esperando un vuelo a las 11:20 de la noche. Esto fue el 15 de septiembre.
1: Ya.
2: Y estaba haciendo la fila. Bueno, pasé el control del escáner. Y cuando está haciendo ingreso al túnel de La Manga, al puente aéreo,
1: ya.
2: Me tiquean y yo voy a ingresar. Y había otra señorita de la misma aerolínea, estoy hablando de Jetmar, ¿ya? Cobrando equipaje de mano. ¿Ya?
1: Ya.
2: Entonces yo estaba ingresando y bueno, ella por el tono era, se notaba que era colombiana.
1: Ya.
2: Entonces me dice, no, buena manera, oiga, que usted no sigue las instrucciones, que venga para acá. Y yo le digo, oiga, pero por favor, que no, es que su bolso que acá, que allá, y me empieza como a apurar.
1: Ya.
2: Y yo le digo, oiga, señorita, pero por favor, no me apure, no me trate así. No, que usted acá, que usted allá. Y después, dentro, bueno, si usted no sigue las instrucciones, yo llegó y se fue y llamó a la gente de la Dirección Aeronáutica Civil.
1: Ya, de la DGA, ya.
3: Ya.
2: Y me dicen, y se me ponen encima y me dicen, oiga, usted parece que bebió alcohol. ¿Y por qué me dice eso? No, porque ella lo dijo. Pero cómo, si yo el problema fue por el bolso, que me están colando el bolso de mano y... no, es que usted ya no puede volar. Yo no puedo subir el vuelo. Así de simple.
1: Ya.
2: No. Y acompáñanos para abajo. Entonces yo le digo, bueno, llamemos a Carabineros y hago un alcotest. No, no, es que eso lo tiene que hacer después usted. Pero cómo, si usted está, me están acusando que yo presumiblemente viví, tienen que hacer un alcotest, pues. No, no, no, no. Y bueno, la cuestión es que me sacaron y me encimaron. Entonces yo, bueno, mi pregunta a la Dirección Aeronáutica, actuaron como guardias privados de la línea Yermat por un problema de un cobro de un bolso de mano. Entonces yo a veces me quedan las dudas porque ellos son parciales a ellos o imparciales, no, yo no sé cuál es el rol de ellos.
1: Bueno,
2: yo sé que ellos sí están para controlar el escáner, todo tipo, la riña, pero...
1: Ah, tú no sabes, si tenían esas facultades como para... Bueno, la DGA la tiene, ¿ya? Pero tiene que haber un motivo un poco más contundente eso, porque si empezamos a... Sobre todo aquí en el aeropuerto Antofagasta, porque si tú llegas al aeropuerto Antofagasta hay un montón de tipos tomando afuera.
3: Claro.
1: ¿Ya?
3: Claro.
1: ¿Ya?
2: Sí.
1: Y voy a decirlo, sí, sobre todo los que vienen de la faena, sí, que vienen bajando, que se ponen a tomar afuera. Si fuéramos con ese criterio, bueno, nadie podría viajar. Todo ese lote. Ahora, claramente tuviste un tema ahí con ella y yo, por lo menos, según lo que tú me relatas, ¿no? No, me gustaría escuchar la otra parte, pero según lo que tú me relatas, claro, ahí hay un abuso de, digamos, autoridad.
2: Claro. No,
1: ¿qué vas a hacer?
2: Mira, yo...
1: Escucha una cosa, ¿qué vas a hacer ahora?
2: No, pues yo hice la denuncia, hice el reclamo al CERNA.
1: Ya, perfecto.
2: Hice un reclamo a la misma Dirección Aeronáutica y estoy esperando la respuesta de la aerolínea. La aerolínea no ha dado ninguna respuesta.
1: Vuelve a escribir.
2: Tampoco no me han devuelto el pasaje.
1: Ya.
2: Me dejaron botado a las 12 de la noche, el 15 de septiembre, así como como en parte yo me sentí vulnerado, como que si fuera alguien que se está colando, como cuando dejan la gente, ese típico antes que el que se estaba colando a la mala. Pero yo cumplí con todos los procedimientos, sí, desde el pago del pasaje, con todo.
1: Bueno, amigo, yo no sabría qué decirte, cuál sería el desenlace, más que todo a nombrar tu dejarte el micrófono ahí abierto para que puedas contar tu experiencia.
2: El otro tema es que yo consulté la empresa, porque yo venía, yo también, bueno, yo soy de Antofa, pero ahora vivo en Santiago, ya momentáneamente, y el tema es que yo, esto es un trayecto de trabajo. Bueno, del trabajo a la casa, eso también es un tema.
1: Bueno, yo creo, a ver, esperar que es lo que te dice el Sena. Ya, amigo, te tengo que dejar, porque, pucha, manténme al tanto de lo que ocurre si es que te responde la empresa esta, JetSmart, ¿o no? ¿O aeropuerto?
2: JetSmart.
1: Yo creo que deberías hacer una queja directamente al aeropuerto, Andrés Sabela.
2: Sí, la línea tiene muchos reclamos, pero sí, demasiados reclamos. Bueno,
1: ellos se la pueden sacar, porque el tema fue afuera del avión. Ojo, ¿ya?
2: Claro.
1: Ya, amigazo, un abrazo. Ya, muchas gracias.
2: Bueno, ahí le escribo.
1: Ya, amigo, por favor. Ya tengo 11 de la mañana 45 para en honor al tiempo, Cristian Rodríguez. Mira, mira lo que me enviaron. ¿Te muestro esto rápido? Sí, muestro. Tongo dice, Hotel California con el corazón en la garganta, dice acá. Tócalo, por favor, para que escuche un... A ver. No sé de dónde él, ¿es peruano? ¿Será? Es un tipo que canta canciones en inglés, man, que no... A la que te criaste.
3: Ah, sí.
1: Mira, escucha. Ay, la música, bien, perfecto. Claro. ¿No? Mira, el teatro que hace, ¿ah? ¿Eh? Allá viene ya la introducción en larga, por la canción que tú escuchas.

0: dónde salió eso?
1: No sé, uno morada, uno morada. Y tiene álbum entero, ¿eh? Tiene una cantidad de canciones, ¿no? Que impresionante, es impresionante. Bueno, vamos. Ya. Démosle, vamos, sigámonos.
0: Vamos con el 16.
1: 16. Este, bueno. Ah, bueno.

0: me gusta, muy melódico, muy todo, muy Van Halen.
1: Sí, Van Halen. Fantástico los Van Halen. Los hermanos Van Halen, junto a la voz de David Lee Roth, hicieron esto, que fue impacto en el año 1984 con su álbum, con el tema Jump. Fue todo un suceso en cuanto a que, si tú te das cuenta, mezclan los elementos tradicionales del rock, que es la batería, guitarra, bajo, más el sintetizador, que le da una potencia totalmente distinta a la forma de expresar el rock que se venía viniendo desde los años 70. En los 80, todo lo que fue la parte sintetizador aportó muchísimo más frescura a lo que es el rock. Inclusive muchos que son seguidores del rock de los 70 no catalogan a esto como rock, sino que lo catalogan como un pop más agresivo. Pero claro, sin embargo, sigue siendo las raíces igual comunes del rock tradicional.
0: David Lee Roth se hizo vocalista, o sea, se hizo solista, ¿no?
1: Sí, se hizo solista.
0: Se hizo solista, ¿no?
1: Se hizo solista.
0: Mira, estaba mirando acá, trabajó con Steve Vai.
1: Sí, ¿ah? Sí, sí.
0: Un guitarrista que se los recomiendo, un guitarrista, Steve Vai. Vai, Steve Vai. Mira, buenísimo. Vamos
1: al siguiente.
0: Este ya habíamos hablado de esto. Este fue el primer video 3D,
1: sí,
0: de la historia de la música.
1: Y aquí entra
0: en esta canción,
1: el protagonismo de su guitarrista.

0: clásico cintillo, ¿ah? Dire Straits.
1: ¿Cómo suena esa guitarra? Mark Knopfler.
0: Bella batería también, ¿ah?
1: ¿Eh? Sí, por supuesto.
0: Gigante, güey. Me gusta esta banda, me encanta.
1: No, muy buenísima. Mark Knopfler, uno de los grandes guitarristas y también, bueno, vocalista de los Dire Straits, que fue vanagloriado en el aspecto de qué cosa, como tú lo dijiste en alguna ocasión. Fue uno de los primeros videos 3D que fue producido netamente en la MTV.
0: Ajá.
1: Claro. Y obviamente que fue todo un suceso ver estos monitos que se movían, tenían volumen, eran bastante así como los cuadraditos, etcétera, que ahora hay un juego que se parece, que son los...
0: ¿cómo se llama la de el, cómo se llama el
1: que los niños juegan
0: Minecraft?
1: Los Minecraft, claro, se podría asociar Minecraft, a los Minecraft.
0: Sí, claro. Era un chiste.
1: Aquí está.
0: Era como una especie, eran estos monos, eran una especie de como de los Playmobil.
1: Sí, también.
0: Era así, como esos bonitos, sí, verdad. Bonito.
1: Ganó un premio al mejor video también, sí, con respecto a al video los Dire Straits.
0: En la lista entonces.
1: Y el número 18, este te va a gustar a ti.
0: Sí. Este yo creo que ha sido una de las canciones que más he escuchado en mi vida. En los 80, cuando salió Bon Jovi con el Believin' on Player, lo escuchaba una y otra. Lo había grabado en la radio.
1: Ya.
0: Y tenía mi cassette y lo escuchaba una y otra vez. Estaba de moda, pero era muy top. Sí, era top. Ya cuando escuchaba esta parte de mi papá le salía roncha. Satánico, me decía. Mira, po. Menos mal que no escuchó lo otro, lo que habíamos revisado antes.
1: Lo que revisamos antes.
0: Aquí entramos a otra arena.
1: Sí, por supuesto.
0: ¿Qué pasó con el rock en ese tiempo, en ese momento? Porque ya una cosa se puso un poquito más comercial. Los rockeros finos, los rockeros de sangre, de digamos, de cepa, rechazaban en su momento a Bon Jovi, po. Lo mismo que le pasó a Europe, ¿no?
1: Es que es lo que te comentaba, o sea, a ver, el rock, si lo llamamos de alguna forma, el rock puro de los 70, tuvo que tener una evolución, y eso se dio en los 80, con la incorporación de nuevos instrumentos musicales, como lo fue el sintetizador. Ya dejamos un poquito al lado, no las dejamos, pero sin embargo, también tuvo protagonismo el sintetizador, y lo supo muy bien Van Halen, lo supo muy bien Dire Straits, lo supo muy bien Europe, y Bon Jovi. Tenían que dar esa frescura a lo que fue el rock tradicional de los 70. Y nosotros disfrutamos mucho también eso, el sonido que posteriormente llegó, que era un poco más elaborado, pero al mismo tiempo era un sonido hecho por intérpretes, por músicos.
0: Estos cantaban, po.
1: Sí, obvio.
0: Cantaban. A mí la voz rockera que más me gusta, o sea, esto de las que más me gustan, pero es por lo diferente, lo único, a mí la de Joy Tempest.
1: Joy Tempest de Europe. De Europe, claro. No, fantástico.
0: Vamos al otro.
1: Vamos al otro.
0: 19, vamos. Oh, ya, aquí ya cruzamos.
1: Ahí cruzamos otro límite.
0: Otro límite. Ya. Quieren rock comercial. Quieren rock algo más duro.
1: Más intenso.
0: Más intenso. Esta voz también me gusta, la de Axl Rose.
1: Axl Rose.
0: Sí, lo pongo en mi top 5. Me gusta.
1: Me parece.
0: Guns N' Roses.
1: Welcome to the jungle.

0: En este video se parece a la Camila Vallejo el... y Axel, ¿en serio?
1: Importante, este video fue promocionado por Arnold Schwarzenegger.
0: Ah, bueno.
1: Claro.
0: Arnold
1: Schwarzenegger.
0: ¿Este video?
1: Claro.
0: ¿O era el de Terminator? ¿Estoy confundiendo?
1: Por eso, el mismo de Terminator aparece como Terminator. Ah. Arnold Schwarzenegger aparece, hace un cameo, no sé si llamarlo cameo.
0: You Could Be Mine.
1: ¿O era ese?
0: Era ese. You Could Be Mine de Guns N' Roses.
1: Ahí está, me equivoqué. Sí. Gracias por la corrección.
0: Por eso te decía, este no, claro. Este el You Could Be Mine de claro, aparece en el video, ¿sí? Cameo ese. Cameo cuando aparecen en, digamos, los actores en las producciones musicales.
1: En las producciones musicales, justamente.
0: O al revés, en una producción cinematográfica aparece un cantante, digamos, interpretando la canción de la banda sonora. También se llama cameo. Vamos con el otro. Y este.
1: Y yo pienso que vamos a terminar con este. Fíjate que vamos a irnos suavecito. YouTube. Esta banda me gusta muchísimo.
0: A ver. Muchísimo. Sí, también está en top 5 para mí.
1: Y la voz de Bono Vox. Bono Vox viene del latín, que significa buena voz.
0: Yo los vi.
1: ¿Tú los viste aquí en Chile?
0: Acá. Pues. Este fue el año, déjame, no me digas nada. 98, 99 ha sido. 98 me parece. A ver.
1: Ya. Estuvieron en Santiago.
0: Sí, pues, los fui a ver.
1: Y salieron con la camiseta de la selección chilena. No, fantástico.
0: Yo quedé atrás. ¿Eh? ¿Ah? Atrás. Ahí en el Cerro San Cristóbal. No, quedé atrás. Te digo, y gracias, bueno, la gente se movía, la primera parte adelante, yeah, era la que saltaba y todo eso, y yo no había estado en cancha, pero me tocó más atrás, que estuve de piola, había como más gente adulta. A ver.
1: Bueno. Los fantásticos los irlandeses, YouTube. Una forma muy distinta de mostrar el rock. Una forma muy melódica. Destacar el sonido presente en estas producciones musicales.
0: Verano, 1998, ¿viste?
1: 1998.
0: ¿Viste que me acordé? Sí, porque habíamos inaugurado el Entrenegro acá.
1: Yeah.
0: Después del Popo inauguramos el Entrenegro. Yo trabajaba ahí, también trabajé en el Entrenegro. Me mandaron, estuve harto tiempo en el Entrenegro de Santiago. Bo.
1: Ah, ya.
0: Yeah. Digamos, para seguir la línea, porque era como una marca que tenía, claro, que seguirse en varios lugares. Y yo me recuerdo que fui a ese concierto aprovechando, me mandaron a mí de Entrenegro de acá, me mandaron a Entrenegro a Santiago a ir a ver el tema, cómo se funciona todo. Y aparte, y justo ese, el concierto se llamaba Pop Mar Tour. Claro. Y me acuerdo yo que me regalaron una entrada en la cerveza Cristal, la que le traía.
1: Ya, perfecto.
0: ¿Te acordás o no?
1: Sí, me acuerdo, bueno, de eso. No, fue fantástico.
0: Me regalaron una entrada, el gerente me regaló una entrada.
1: Claro, y ellos también muy arraigados a lo que son las causas sociales también,
0: sí,
1: y muy comprometidos con la historia un tanto de Chile. Vamos a, y hasta ahí nomás llegamos con el comentario.
0: Bueno.
1: Pero buenísimo, los YouTube. Bueno, me encanta. Bueno.
0: Ya, nos vamos,
1: muchas gracias.
0: Hay muchos que quedaron en el tintero para hacer una segunda parte. Hay varios, muchos más. Tratamos de tirar los icónicos porque tenían una historia también detrás,
1: sí,
0: de todo esto.
1: Sí, digamos, hay muchos temas que quedaron en el tintero. Hay muchos intérpretes, faltaron los Creedence, faltó
0: The Who,
1: Uriah Heep, The Who. ¿Cuál más me atrevería? Por ejemplo, Europe en el caso de los 80.
0: The Doors también.
1: Y si quisiéramos ser más finos, deberíamos haber empezado con Elvis. Con Elvis Presley.
0: Claro. ¿Cachai? Con el tema del rock and roll.
1: Claro, exactamente.
0: Y todos los rockeros, los rock and rolleros de esos tiempos.
1: Exacto. Exacto.
0: ¿Cómo se llaman estos? El Bill Haley.
1: Ah, Bill Haley y los Cometas.
0: Todo eso. ¿Cómo se llama este el otro? Ya me acuerdo. Ya.
1: Oye, pero el próximo viernes, no este viernes, el próximo viernes, te propongo lo que conversamos ahí de realizar un programa con respecto a algunos soundtracks, pero no con los temas principales.
0: De los soundtracks.
1: No con esos temas que se han hecho muchos programas con respecto al Flashdance, al Top Gun,
0: claro,
1: Dirty Dance.
0: Que el típico tema que como que el icono, ¿te acordás? El tiro de la canción.
1: No.
0: Pero ¿qué hay debajo de esos temas? Porque recordemos que las películas tienen 10, 12 canciones.
1: Claro. Y hay otros temas que pegaron mucho,
0: Pero la gente no tiene idea de qué película pertenece.
1: Mira, hay una película en particular y yo te voy a nombrar el tiro, Silent Atmosphere.
0: Ya.
1: Esa película en Chile casi no tuvo seguidores.
0: ¿Cuál era la canción que estaba ahí?
1: De John Parr.
0: Ya.
1: Así se llama el tema. El intérprete se llama John Parr, Silent Atmosphere. Y mira, y tuvo un elenco bastante positivo para aquellos años. Y nadie conoce la película.
0: Mira, pasa al revés.
1: Claro, pasa al revés. Vamos a tirar eso, o sea, vamos a irnos en lo que es algunos temas que nosotros desconocemos que están dentro del soundtrack. Y al mismo tiempo hay películas que desconocimos, pero sí conocimos el tema.
0: Perfecto. Felicitation por el programa hecho, dice, me sentís hasta cercano. Excelente.
1: ¿Quién dijo eso?
0: Es una auditora acá.
1: Yeah.
0: Ahora, mira, quedaron varios audios, algunas cosas que no había, como cortina de magnetoscopio musical en los 80. ¿Qué grupo musical se tocaba?
1: Harvest James Barclay.
0: Como los cigarros Barclay. La canción de magnetoscopio musical.
1: Claro.
0: Buena. ¿Y el demás música, te acordás tú?
1: Ese tema dura como 6 minutos y tanto. Lo canta. El tema se llama The Music.
0: ¿Ya?
1: The Music se llama el tema. Y lo analizamos una vez aquí también en el programa, César. A ver, ¿cómo se llama? John Miles, me parece.
0: Bueno, vamos a la pausa.
1: Vamos.
0: Hasta mañana nosotros, señoras y señores. Terminamos el programa y justo son las 12. Mañana tenemos, atención, al director de regional de la CONAF. En el programa vamos a tener un contacto telefónico con él para hablar el tema de los cerritos, la función, qué es lo que hacen, cómo poder denunciar en caso de... Bueno, todos los detalles, vamos a sacarle el máximo jugo posible a los amigos de la CONAF mañana que nos visitan en el programa. Así que pongan atención. Mañana viene Petar también, o el jueves viene Petar. No me acuerdo ya. Parece que el jueves. No me voy a adelantar. Mañana o el jueves. Ya mañana vamos a ver. Un abrazo para cada uno de ustedes. Nos escuchamos. Chao, Cristian. Excelente. Chau. Un abrazo. Hasta mañana. Ya viene la María Esther del Carmen con el Fuera de Foco. Quédate en nuestra sintonía. 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Volvemos. Chao.

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1: 12 horas, un minuto.
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1: 12 horas, 26 minutos.
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Oye, mis queridos, ya estamos aquí en el Fuera de Foco. Oye, este día martes 6, hace mucho tiempo que no estaba un martes. Me voy para mi casa mejor, ¿cierto? Saludando a todos los Brunos que están de onomástico en el día de hoy.

Ay, ay, ay, mis queridos y queridas, estamos arrancando este Fuera de Foco con buena música, energía, por supuesto, a esta hora de la tarde para toda la gente que se conecta de a poquito, que a lo mejor está en algún punto de Antofagasta, de Chile, del mundo entero. Aprovecho de saludarla, por supuesto, que están conectados a través de la página web de Radio Desierto, a través del dial en 92.1 y 106.5 en toda la provincia en Loa, sí.

Oye, vamos, vamos, vamos, ordenando, ¿no? ¿Ah? Sí, estamos ordenando aquí la cosa. Estaba un poco desordenada, pero estamos ordenando. Y quiero, bueno, yo sé que varios de mis colegas han hablado de lo que estamos haciendo, de la construcción aquí. El Alexis, que es el maestro a cargo, el arquitecto. Y la verdad es que estamos bien contentos con este, con esta... reencantar nuestros espacios en los cuales nosotros trabajamos y perfeccionarlo mucho más. Así es que estamos muy felices. Pronto vamos a estar mostrando nuestra nueva casa. Y aquí estamos, ¿vos bien? En vivo y en directo, como siempre. Saludando a todos los Brunos. Oye, qué bueno, maná. Me gusta. Este es clásico, oye, mi amor, ¿eh? Muy bien, mis queridos, arranca nuestra programación en el día de hoy. Hay harta cosa noticiosa. Yo quiero empezar el programa también saludando a mi querida Emily Ward, que gracias a todo la fuerza que ella le puso, este empeño en estos cuatro o cinco años, buscando justicia. Ayer tuvo esta sentencia, ¿cierto?, SUTAR, y que por supuesto da tranquilidad de alguna forma u otra a una familia. Tras las rejas de por vida, Andrés SUTAR recibe presidio perpetuo calificado por asesinato de joven influencer en Antofagasta. Estamos hablando de la Javiera, para aquellos que la conocimos, que pudimos compartir con ella, que la pudimos ver en todo su esplendor y su hermosura. Y que lamentamos desde el día uno estos hechos que sin duda esta persona hizo, ¿cierto? Bueno, el tribunal lo condenó como autor de femicidio íntimo en contra de Javiera Jiménez, ocurrido en agosto de 2022, cuyos restos fueron hallados un año y cinco meses después, para poder optar a libertad condicional. Este señor deberá permanecer recluido por 40 años. Así es que yo quiero manifestar ahí aplausos por este triunfo, por supuesto, porque se haga justicia y porque esta persona nunca tenga la oportunidad de volver a hacer esto con alguna mujer. ¿Ah? Así es que me imagino lo feliz que está todo su entorno, ¿ah? Que soy muy cercana a ellos también. Así es que felicidad, amor, yo sé que nada devolverá a la Javi y consolará quizás este dolor que se puede sentir internamente, pero sin duda es un avance importante. Chicos y chicas, con esta noticia positiva de alguna forma u otra, ¿cierto? Arrancamos nuestro Fuera de Foco. Maná, oye, mi amor.

Tenía un especialista para hablar precisamente sobre esta denuncia y la extracción de flores y plantas en la Reserva Nacional La Chima de Antofagasta. Yo de verdad que lo encuentro terrible esta noticia. Cuando la vi ayer yo decía, pero ¿cuál es la necesidad? De verdad. ¿Por qué uno se levanta y dice, voy a ir a robar una flor allá porque encuentro que... ¿En qué se piensa en ese momento? No, yo de verdad que no sé. Así que mañana, bueno, lo van a estar hablando, mis queridos. Televigilancia y barreras de contención reforzarán seguridad para duelo entre Deportes Antofagasta y Universidad de Chile. Bueno, les cuento un poquito que ayer me estaban preguntando por el tema de las entradas y a través del sistema de internet, para que ustedes busquen en la página también. Televigilancia y barreras de contención, como les decía. Y además el municipio desplegará apoyo preventivo dentro y fuera del estadio para el partido que comenzará a las 19 horas. Ya, además destacar que las puertas se abrirán 2 horas antes del inicio del duelo, ya como información preliminar también, obvio.

noticia que me preocupa bastante a mí, que aparece en Timeline Antofagasta, porque dice que mujeres participan 20,5 puntos más menos que los hombres en el mercado laboral en la región de Antofagasta. Estamos hablando que el 55,6% de las mujeres participa en la fuerza de trabajo frente al 76,1% de los hombres, mientras que el 99,7% de quienes no trabajan por razones familiares son mujeres, ¿ah? Habría que revisar, chiquillo, ahí esa cifra es algo preocupante. Ya, chicos, este recorte en el presupuesto regional complicaría destinar ayuda a programas como Yo Elijo, Mi Primer PC, que es lo que viene dando esta noticia de hace bastante tiempo. Sin embargo, ya, mis queridos, me tengo que ir a una pausa comercial súper mega cortita, ¿ya? Vamos a tratar de hablar de temas más livianos, muy noticiosos esta mañana. Nos vamos a la pausa, no se separen, ya volvemos.

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1: Son las 13 horas, un minuto.
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1: Ya estamos de regreso, 1:07 p.m. Avanza rapidito el programa, ¿cierto? Tenemos una invitación súper importante que se va a realizar en Antofagasta. Fíjese que el lunes 19 de octubre, de las 11 a las 15 horas, en Prat con Mata, va a haber una plaza ciudadana. Estamos hablando del Día Mundial contra el Cáncer de Mama. Ya tienes que sumarte a nuestra plaza ciudadana en el Día Mundial contra el Cáncer de Mama. Se hace la invitación a participar de una jornada dedicada a la prevención, el autocuidado y la detección temprana, porque cuidarnos a tiempo puede hacer la diferencia. Los exámenes preventivos, por ejemplo, cáncer de mama, cáncer de colon, cáncer pulmonar, cáncer de piel, el PAP móvil, vacunas y mucho, mucho más. Todo eso es la invitación a esta plaza ciudadana en el Día Mundial contra el Cáncer de Mama, el lunes 19 de octubre, de las 11 de la mañana a las 3 de la tarde, para que participes, ¿ya?

la invitación que se hace. Miren, chicos, les tengo una noticia también, porque embarazadas y recién nacidos en riesgo por este calor extremo, estamos hablando que el jefe climático de la ONU durante la COP31, de acuerdo a un estudio que aplica el 73% de los profesionales de la salud encuestados, aseguró que estos casos han aumentado en los últimos 5 años. Este calor extremo que puede poner en riesgo a los embarazos y a los partos también, según declaró este jefe climático de la ONU, para que ustedes puedan revisar también este reportaje, y a las mamitas, a las futuras mamitas, no exponerte a estas altas temperaturas, revisar ahí qué es lo que es bueno, chiquillo, no exponerse al sol, también todo eso puede tener complicaciones en el embarazo. Oye, y en este espacio de la prevención femenina también, algunos consejos y recomendaciones que se entregan claves para el cuidado integral de las mujeres. Por ejemplo, incorporar alimentos fermentados, estamos hablando de frutas, verduras, legumbres, para poder favorecer el cuidado de la microbiota. Además, usar protección solar, mantener una alimentación con vitamina C, zinc, biotina y proteínas. Creo que estoy... Voy por ahí, parece, ¿eh? Voy por ahí. En la perimenopausia, además de priorizar alimentación equilibrada, actividad física y acompañamiento profesional, muy importante, considera también el consumo de suplementos con orientación profesional. Los multivitamínicos, a eso se refiere con los suplementos, ¿ya? Las vitaminas, vitamina C más zinc, etcétera, ¿ya?

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2: California Love. Sí, ya estamos de regreso, mis queridos y queridas, a esta hora de la tardecita. Nos separa poquito para ir a una pausa comercial, por supuesto, a esta hora de la tarde. Pero además tenemos algunas noticias y novedades que revisar en el día de hoy, ¿ah? ¿Eh? Hoy me dicen por acá, María Esther. Ya, ahí lo voy a revisar en un ratito, a ver. Oh, esto es lo que están escuchando ustedes de fondo, chicos. Es la bulla de los maestros trabajando, ya, para que ustedes sepan ahí que tenemos toda la... estamos trabajando para ustedes, ¿ah? Todo trabajando para ustedes, ¿ya? Acá me dice Mari, ¿cómo estás? Muy buenas tardes, besito grande para ti, mucho cariño, Mari. ¿Sabes qué? Mira, lo que pasa... Ah, ya, bueno. Sergio, ¿cómo estás? Muy buenas tardes.
3: Hola, chiquillo, María Esther.
2: ¿Cómo le va?
3: Estoy bien, María Esther.
2: ¿Chipo?
3: Sí, María Esther.
2: María Esther, ¿po? Es que ¿quién más?
3: Contigo me confundo con la de la mañana.
2: Con la Tabita,
3: ¿no? La de la ya. Mañana me confundo contigo.
2: Está ahí clarito, ¿ah? Está clarito.
3: Buena dupla,
2: ¿eh? Seríamos buena dupla, nos han dicho. Nos han dicho.
3: Sí. De los oyentes de la radio.
2: Nos han dicho.
3: Oh, sería bueno.
2: Sería bueno, sí.
3: Quería dar una opinión. Mira, ese asunto de la flora y fauna ahí estaba mencionando. Los turistas, yo no sé, no quiero echar la culpa a nadie tampoco, pero me he dado cuenta que los turistas extranjeros le dan con la tontera andar sacando flores. Algunos son científicos, hay que tener mucho cuidado. Hay algunos que sacan, lo llevan para otro país y después lo procesan y después lo hacen como dueños. Pues son sinvergüenzas. Ya, y el chaquetero chileno, no, chaqueteros chilenos en todos lados, siempre andan sacando, le dan con la tontera, andan sacando una cuestión y para aquí. Y le llega a la casa, después se muere la planta y después lo tiran a la basura. Así son los chilenos, chaqueteros, eso es lo que son.
2: Chaquetero, como dice por acá. María Esther está tomando... Ay, muchas gracias, Dani, ¿eh? Porque eso me pasa casi todos los días, no me doy ni cuenta. Por acá me dice Mari... Bueno, hay una noticia que lamentablemente se destaca en el norte de nuestro país. Estamos hablando del cáncer infantil. El Hospital Regional de Antofagasta recibe hasta 32 pacientes pediátricos. Estamos hablando anuales. Y se detalla estas cifras claves. Tras recibir anualmente a decenas de pacientes pediátricos oncológicos en la macrozona norte, especialistas del Hospital Regional detallan que la leucemia encabeza las estadísticas de cáncer infantil, destacando la importancia de identificar a tiempo estos síntomas de alerta en los menores, ¿ya? Que es muy importante de revisar esta noticia que para poder prevenir, ¿cierto? Para un diagnóstico oportuno, el especialista enfatizó la importancia de poder identificar a tiempo, como les mencionaba, los síntomas de alerta reflejados en exámenes de laboratorio. Estamos hablando de síndrome anémico con fatiga y palidez, además del síndrome hemorrágico con sangrados o petequias, infecciones además prolongadas asociadas a neutropenia y el síndrome también tumoral caracterizado por el crecimiento de órganos como el hígado y el vaso, que nos invitan a revisar, ¿cierto?, de repente estas patologías que a lo mejor alguno de nuestros hijos, sobrinos podrían tener para tener una prevención con este cáncer. Muy bien, chicos, me voy a la pausa comercial, súper cortita. A la vuelta seguimos, ¿les parece? Llega Rock DJ aquí a la 92.1.

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Una pausa y ya volvemos. 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
1: Son las 13 horas, 30 minutos.
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0: Oye, mis queridos, ya estamos de regreso a esta hora de la tardecita. Les tengo una pregunta, porque hay cosas cotidianas que nos dan mucha flojera y lata. Como por ejemplo, lavar la loza. ¿A ti te molesta lavar la loza? O hacer la cama, por ejemplo, de tu casa. O sacar la basura, ¿sí? Contestar las llamadas de teléfono. Eso fue, uy, pero esto es muy antiguo, ¿ah? ¿Eh? Hola, muy buenas tardes. Aló, ¿con quién hablamos? Aló.
1: Hola, María Esther, ¿cómo estás?
0: Muy bien, mi querida Dani, bienvenida.
1: Gracias.
0: ¿Qué es lo que te da más lata de hacer en la casa, Dani,
1: ¿eh? Oh, ordenar.
0: Ordenar, ¿cierto? Todo
1: sí,
0: en general.
1: Sí, porque uno deja todo ordenadito, todo impecable, y después al rato está todo desordenado, sobre todo la parte de cocina.
0: Todo.
1: Sí. A mí me molesta porque mi hijo a veces llega, tira la mochila arriba del sillón, que la chaqueta que viene con calor, y queda todo ahí. Yo digo, pero sí, he pasado todo el día ordenando, dejando limpiecito, y él llega y tira todo.
0: Claro, nada que ver, ¿o no?
1: Sí, pues sí, si uno porque está en la casa no significa que no esté haciendo nada.
0: Exactamente, claro, no significa, de todas maneras. Oye, Dani, mi corazón queda lata algunas cosas de hacer en la casa. Por ejemplo, yo ahora estaba tratando de ir al dentista, tenía que dejar la losa lavada, porque después, es que como anda tanta mosca, por lo menos acá en el sector centro, porque hubo, conversando yo con personas, me di cuenta que empezó esto en el sector norte, y parece que ahora se trasladó al centro. Y espérense que ya va a llegar al lado sur, calma.
1: Claro, tranquila, no se desesperen.
0: Tranquilidad, no se desesperen, ya va para allá. Y yo decía, puta que lata, tengo que hacer esta cuestión. Como que ayer me pasó que me quería acostar a las 9:30, estaba muerta, pero Z, no. Pero uno tiene que dejar listo todo para el otro día, si no, no se puede, po. Te retrasas completo.
1: Claro. Te sale una y otra cosa después y estáis lista así como para meterte a la cama y te acordaste que no dejaste hecho tal cosa.
0: Claro, pues totalmente, pues Dani. Oye, Dani, ¿qué es lo que nunca más volverías a hacer, por ejemplo, de esta tarea? No me gustaría volver a hacer algo de
1: planchar.
0: La casa. Planchar, definitivamente eso es, planchar.
1: No me gusta planchar. Cuando mi esposo tenía que usar camisa, corbata.
0: Ya.
1: Yo adoraba cuando llegaba la época del verano porque las mangas eran cortas, entonces eran más rápidas
0: planchar. Claro, planchar, nomás y listo, ¿cierto?
1: Claro, ¿no? Y tengo un método para estar colgando las camisas. Yo ¿Oye? Las cuelgo del cuello y lo más estiradita posible. Y no las dejo tanto rato en la lavadora, cosa que no quedan arrugadas.
0: Oye, Dani, ese dato que tú das, yo se lo he escuchado a varias amigas, así como que dicen, no, mira, yo tiendo de tal forma para no tener que planchar. Algunas definitivamente no planchan nada con esa con ese formato, pero yo no sé si será tan así. Bueno, yo no plancho nada porque mi marido encuentra que yo plancho mal, porque es de esos hombres que le gusta todo así, pero demasiado bien planchado. Entonces yo, Dani, plancho así al lote, a la que te criaste, como dicen.
1: Claro.
0: Pero hay gente que le gusta todo eso de la pinza, todo bien marcado.
1: Sí,
0: no, ahí yo digo ya.
1: Eso
0: ya necesita una persona profesional en la plancha. Yo no estoy para esas cosas. No,
1: sí,
0: no estoy para
1: eso. Yo también, me gusta ser perfeccionista en las cosas que hago. Y planchar, cuando planchas a las camisas, sobre todo a la parte del puño, que también tiene tantos pliegues, era lo que más me demoraba. Una camisa me demoraba como media hora porque que viendo la parte, que no fuera a pasar a llevar los botones, que quedara bien la parte donde iban los ojales, el cuello, donde van los otros botoncitos chiquititos que haces, hay camisas que tienen cuellos con botones.
0: Claro.
1: En la punta, entonces allá que no se vayan a pasar a llevar, que no queden arrugados, y a veces estáis terminando de planchar una parte de la camisa, se te arruga otra porque tienen ese famoso pliegue o pinza en la espalda, entonces
0: qué da rabia, ¿eh? Claro, da rabia, por cierto.
1: Así que yo le decía, no, te planchate tú, y decía, no, pues te viene cansado, ya le dejaba yo planchar. ¿Cuándo voy a cambiar las camisas a manga corta?
0: Por favor, ya
1: claro.
0: Le deseas tú,
1: ¿ah?
0: ¿Eh? Sí. Ay, qué heavy. Hay cosas que nos molestan de la casa, sin duda, no.
2: Ojalá no se pueda hacer. Uno dice, ojalá que nunca más se pueda hacer.
0: Ya, pero bueno, ¿qué le vamos a hacer? Dani, ¿todo bien en este día martes? ¿Hemos regresado a los martes?
1: Así es, acostumbrada ya con el Z, pero ya de nuevo la bienvenida al día martes contigo.
0: No te preocupes que mañana viene, mañana viene el Z, así que todo tranquilo.
1: Mañana viene
0: a desordenar el espacio.
1: A desordenar, claro.
0: Mañana viene el Z.
1: Se porta bien, ¿cierto? Sí, ahí se porta bien el Z.
0: El Zeta, ya, perfecto. Un besito, sí, mi Dani. ¿Quieres programar alguna canción, algo?
1: No, porque está bastante buena la música, así que...
0: Todo bien.
1: Dejemos tal como está.
0: Tal cual. Ya, mi Dani, sí, hermosa, te mando un ya. Besito. Cuídate
1: igual
0: mucho.
1: Igual para ti, un abrazo, cariño, chao.
0: Chao, Dani, cariños. Oye, que sea un exitoso día miércoles. ¿Cómo estamos? Va, día martes, perdón, es que me confundo. Martes, miércoles. Hola, Marcelo.
3: Hola, María Esther. Marcelo por aquí.
0: Marcelo.
3: Ya estamos, mi querido Antofagasta.
0: ¿Ya estás acá?
3: Mira, María Esther, el Halloween no me disfrazo, pero sí compro harto pastillas.
0: ¿Te preparas? Para los niños.
3: A los más pequeñitos, sobre todo. Que ellos son los que disfrutan de esas fiestas más que uno adulto.
0: Claro.
3: Igual entretenido. Me gusta ver a los niños disfrazados, bonito. Ya, María Esther, regálame un temita. Puede ser Cindy Looper, cualquiera.
0: Cindy Looper.
3: Que tenga un excelente martes. Bendiciones para ti y para toda tu familia.
0: Un besito también para ti, mi querido. Un besito grande para ti, corazoncito, Excelente, de Cindy Looper. ¿Quiere programar algo, Cindy Looper puede ser, bueno. Pero antes de Cindy Looper, para irme ahí con los clásicos 80, vamos a programar ahí algo ochentero, puede ser las chicas solo quieren divertirse. Me voy a ir con clásicos del reggae. Esto es Pupilas Lejanas de los Pericos. Vamos con esto y ya volvemos.

Oye, ya es la 1:51 en este día martes 6 de octubre, saludando a todos los Brunos que están de onomástico en el día de hoy. No tenemos que ir a una pausa comercial muy cortita a esta hora de la tarde. A la vuelta nos vamos con tu tema, Marcelito, de Cyndi Lauper, ¿te parece? Vamos a la pausa, no te separes y ya volvemos.

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1: Son las 13 horas, 57 minutos.
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Miren, mis queridos y queridas, ya estamos de regreso, 2:00 p.m. con casi 5 minutitos. Oye, contarles un poquito de nuestra programación de lunes a viernes. Fíjese que comenzamos muy tempranito nuestro programa con toda la energía, con Tabita Bello, por supuesto desde las 6 a las 9 de la mañana, así es. Ándate, cabrito, hay que echarle a de las 6. Me muero. Así que desde muy tempranito la Tabita y está con toda la energía. Maravilloso. Después le sigue César Araya desde las 9 al mediodía en el Chacuachá. Ya lo sabe, ¿ah? Actualidad, noticia. Después le sigue quien les habla, al Fuera de Foco, María Esther Martínez, el programa no programa, ya lo saben. Después me persigue ahí, me pisa la cola, Antena Retro con Alexis Ardiles de las 3 a las 18 horas y todo su reportero, eso, ¿cómo se llama? Que se me olvida. Ya. Después le sigue mi querido Carlito Quirante con La Última Tarde de las 18 a las 21:30 horas. Carlito Quirante. Y después de las 22 a las 00 horas, El Expreso de Medianoche con Alexis Ardiles. Claro que sí. Like a Virgin. Recuerden nuestros canales de comunicación, el más 5655-238-6830, nuestro WhatsApp habilitado para que ustedes se comuniquen con nosotros a esta hora de la tardecita. Y además, por supuesto, también tenemos, no se olvide, además de nuestro WhatsApp habilitado, tenemos también nuestro Instagram para que ustedes nos busquen, nos agreguen, nos sigan, y a través del Instagram está el enlace directo hacia la página web y también el enlace para que ustedes nos puedan escribir a través del WhatsApp, ¿ya? En Radio Desierto, y el enlace hacia la página web, usted ingresa y hay una pantallita así que parpadea, ¿ah? Con un teléfono, obviamente verde, ese es el WhatsApp. Métase a la página web y tenemos actualizada, por supuesto, las noticias y novedades. Seguimos, chicos, 2:07 p.m. Nos vamos con Madonna y este clásico, La Isla Bonita.

0: atentos al WhatsApp RT.
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2: Ya, mis queridos y queridas, estábamos aquí escuchando algunos temitas clásicos a esta hora de la tardecita. Chicos, hay un accidente de tránsito que ocurrió hace más o menos unas 40 minutos en la ruta 5 Norte, kilómetro 1280. Estamos hablando de un volcamiento, vehículo menor. Hay lesionados en el lugar. Esto queda más o menos entre la Posada Rosario y Mano del Desierto. Es una noticia en desarrollo, así que estamos ahí a la espera de la comunicación oficial respecto a este accidente. Hola, buenas tardes. ¿Con quién hablamos?
3: Hola, María Esther, ¿cómo estáis?
2: Bien, ¿cómo estás, mi bella? Tanto tiempo.
3: Sí, tanto tiempo, ¿no es cierto?
2: Sí, pues tanto tiempo. ¿Cómo has estado?
3: Bien, haciendo cosas, trabajando de aquí para allá, celebrando cumpleaños.
2: ¿De todo?
3: De todo un poco.
2: Oye, mi bella, ¿de qué te vas a disfrazar este Halloween? ¿Te gusta, tú crees, en esta fiesta?
3: Mira, de chica que no me gustan los disfraces.
2: No hay caso, ¿no? ¿No te gusta disfrazar?
3: No, mi mamá cuando era chica me cuenta que estuvo... dos noches seguí haciendo un traje de bella genia y yo no quise y no fui nomás.
2: Ya, pero ya bueno, ya se celebraba Halloween cuando tú eras chiquitita. Tú eres menor que yo, entonces yo tengo 46,
3: ¿no?
2: No,
3: era para el cole.
2: Ah, para el colegio.
3: No, tenemos la misma edad. Sí, era para el colegio y de ahí no me gusta.
2: Sí, porque antes no celebrábamos Halloween.
3: No, pues no existían esas cosas para nada, no, ni siquiera lo teníamos en la retina, ni siquiera nada. Y mi pareja sí es fanática del Halloween.
2: ¿Tu pareja? Ya.
3: No, sí, pero yo lo hago de repente, comparto, pero por amor no va.
2: Por amor.
3: Mi hijo cuando era chico igual le gustaba mucho disfrazarse, pero él organizaba la casa, me hacía adornarla, pero él no iba a buscar dulce, pero le daba miedo. Pero él entregaba dulce y todo. Pero tal de esas cosas no soy.
2: Ya, perfecto.
3: Si voy a ir a una fiesta, voy a ir normal.
2: Ya. Y si te empiezan a hinchar todo, ¡ay, no te disfrazaste!
3: No, normalmente siempre cuando me invitan me dicen, ¡ay, qué fome! Ya, pero vine de negro, porque por lo menos ya...
2: Claro, algo. Estoy representando un lunar. ¡Ah!
3: Claro, un lunar de carne.
2: ¡Un pelo del pelo! ¿Ah? Sí, porque no voy a decir otra cosa. Estoy representando una sombra, ¿ah? Otra cosa, claro, algo.
3: O un tapón de batea, una
2: claro,
3: cosa así.
2: Claro, una cosa así, pero de negro. Oye, mi bella, ¿y qué es lo que menos te gusta hacer en la casa, las tareas de la casa? ¿Qué es lo que tú dirías en estos momentos que dirías, o sea, que nunca más quiero hacer la cama? O sea, loco, que la cama se haga sola, o que la loza se lave sola, no sé. ¿Qué cosa de las tareas de la casa... que tú dices ya basta
3: es que
2: con esto?
3: Yo soy muy maniática.
2: Eres maniática.
3: A mí me encanta el orden, me encanta el olor a limpio, me encanta la ropa, el olor. Yo cuando lavo la ropa le echo de todo. Para que fermente olor agradable la ropa cuando se la coloque, esté aromática. Me gusta cocinar, me gusta... Lo que sí nunca aprendí, mi mamá con mi abuela son... Pero puta, son capas en planchar.
2: Ya, capísima.
3: No, mi abuela era capa. Mi abuela planchaba una camisa con, como hablaba recién Dani, parece que se llamaba.
2: ¿Ya?
3: Con eso, con esas dos leyes. No, mi abuela era capa. Y mi mamá, igual, es lo mismo. Saben usar la tabla de planchar.
2: ¿Y tú nada?
3: Al revés. No, nada. Lo único que hago es quemarme los dedos.
2: Oye, uno siempre se quema con la plancha. Yo igual me quemo, pero cualquier cantidad con la plancha. Como que no quisiera la tomara. Así es la cosa. Que yo la usara, ¿cierto?
3: Claro, ¿no? Si no, y más encima, imagínate cómo es Verónica. Es como el chiste del bombo fica que se compró una máquina de podar. Si no tiene pasto, yo tengo plancha, pero yo plancho. Tengo dos planchas en mi casa. Siquiera las pesco, no, nada. Y mi hijo cuando se lava su camisa, yo le digo, ya, tú sabes lo que tienes que hacer. Sí, mamá, la pone como en colgada y y bien armada, y le pone unas trabas y queda como planchada, ¿no? Y mi mamá siempre me dice, ¿le planchaste la camisa al niño? Sí, mamá, mentira.
2: ¿A dónde?
3: Es un secreto que tengo yo. ¿A dónde? Ay. Y mi mamá le dice, ¿te planchó la camisa a tu mamá? Sí.
2: Sí. Qué chistoso.
3: No. Pero normalmente nunca así, ya de repente digo, ya no lavo más losa, pero me encanta. Yo soy maniática, yo tengo que tener todo en orden. No me voy a acostar hasta que esté todo coordinado. Hasta le doy perro a mi, le comí a los perritos de afuera. Si yo estoy muy cansada y me voy a acostar y sé que no le he dado, me tengo que levantar, porque si no, no puedo, porque yo sé que es algo importante que tengo que hacer.
2: De todas maneras, mi querida, te mando un besito. Oye, qué rico hablar contigo. Hace rato que no hablaba contigo. Por lo menos te saqué una sonrisa, como te vas a ir disfrazada de negro.
3: De tapón de botea. Como
2: de tapón, claro, una cosa así, pues, ¿ah?
3: No, pero normalmente, imagínate que una vez me disfracé y duré como 5 minutos. No puedo. No, es nada. Una cuestión que no.
2: Escapa a ti.
3: Si me escapa disfrazé alguna vez en el colegio, porque si no me disfrazaba, mi mamá me sacaba la...
2: contumelia.
3: La miércoles.
2: La contumelia.
3: Sí.
2: Linda,
3: pero,
2: mi bella.
3: Bueno, son cosas.
2: Son cosas.
3: Que te vaya bien.
2: Cosas que pasan, qué cosas, ¿ah? Un besito.
3: Claro.
2: Muchas gracias, mi bella. Un besito y un abrazo para ti. Cuídate también.
3: Cuídate mucho. Chau.
2: Chao, mi bella. Chao. Oye, sí, que son graciosas las mamás. De esa época de 1200. Uy, sentí como que estaba sonando mi celular, pero no está sonando. Chicos, me voy a una pausa súper cortita a esta hora de la tarde, ¿ya? No se separen de la sintonía, nosotros ya volvemos, así que quédense aquí en el Fuera de Foco. Me voy a la pausa súper mega cortita, como les decía, ¿ya? Así que quédense conmigo a esta hora de la tarde. Vuelvo de inmediato. Me voy con este clásico. De Elo, nos vamos con esto, vamos a la pausa y ya volvemos.

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2: Son las 14:33.
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que mis queridos y queridas, ya estamos de regreso en este último, pero último bloque de programa. Oye, si escucharon las alarmas de bomberos, les cuento que bomberos de Antofagasta concurren hasta la ruta 5 Norte en el kilómetro 1260 por la estación La Calle. Avanzaron las unidades, ¿cierto? Por volcamiento de vehículo menor con lesionados, que es la noticia que estábamos leyendo hace un ratito atrás.

próximo lunes es feriado, chiquillos. Ya mañana, bueno, ya miércoles, jueves, viernes. Y se viene fin de semana largo, el día 12. No se olviden que es feriado, por supuesto, y que no, bueno, no es un feriado irrenunciable, ¿ya? Así es que feriado, para los que puedan disfrutar de ese feriado y descansar, por lo menos bien, ¿no?

Oye, hay una noticia, que hay un canal de noticias que destaca un programa que ellos tienen que se llama Testigos en la Frontera. Yo no sé si ustedes han tenido la oportunidad de verlo, pero se trata, bueno, hay un hombre que fue detenido o retenido tras llegar desde Estados Unidos al aeropuerto de Santiago. Estamos hablando que con 14 iPhone ocultos entre su ropa. Todo esto con el objetivo de evitar el pago de impuestos. Los teléfonos de una generación, de última generación, perdón, que estos serían comercializados, obviamente, posteriormente al poder pasar, según él, libremente. Oye, 14 iPhone, hay que echarle, ¿no? Es que me muero, de verdad. Yo no sé en qué momento se lo dice una persona, dice... ¿Hasta qué? Voy a traficar 14 en la ropa, no pasa nada. Me voy con esto, 2 de la tarde con 43, ya vuelvo.

Ya, mis queridos, el reloj ahí aprieta chala, como es cuando uno se va, zapatillas con clavo, ¿Zapatillas con clavo? Nada que ver, yo nada que ver. Oye, buenas tardes, María Esther, me dicen, bueno, alcanzo solo a conectarme para desearte un buen martes. Me perdí gran parte del programa de hoy. Abrazo, que llegues bien a tu casa, junto a los tuyos. Muy bien, María Esther, que se haya hecho justicia y condenen de pie de la vida al homicida. Un abrazo. Oye, sí, es verdad, de verdad que toda la gente está muy contenta por este juicio, ¿cierto? Por ya que se haga justicia, lo que hablaba en un principio del programa. Así es que, bueno, nos vamos contentos, chiquillos. Nos despedimos en el día de hoy con toda la energía positiva, por supuesto, como siempre. Oye, el auditor ayer que me preguntaba por la Tabita que le había echado de menos, hoy día ya vino, así que es todo normal. Me imagino que le tuvo que haber preguntado, porque ustedes nos cobran sentimientos, ¿por qué no venimos? Toda la cuestión. Oye, si somos seres humanos, no somos robots. ¡Eso!

Ya, chicos, ahora sí los dejo en la compañía de Alexis Sardile. Me están llamando por teléfono. ¿Ves que me apuran? ¿Me apuran? Me despido. Mañana viene el setup. Ahora sí, ahora los miércoles el Alexis se ríe. No, solo mañana. Ya no se han pesado. Córtenla de molestarme ya. Sosiéguense. Mañana viene el setita y yo me reencuentro con ustedes el viernes. Ya, un besito y un abrazo. Cuídense mucho. Que Dios me los bendiga, los proteja y les mando un beso, ¡mua! Bendiciones, todo. Y recuerde que la gente feliz jode menos, no se olvide de eso. Así que vaya a comprarse un chocolate, una cuestión, las cosas que le gusten, porque si no, si va a andar jodiendo todo el día, mejor ni venga al Fuera de Foco. Besitos. Hasta el viernes. Chao.

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1: Son las 15 horas.
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2: ¿Cómo están? Buenas tardes, bienvenidos. Oye, comienzo yo y el maestro comienza. Estamos coordinaditos, ¿eh? Gracias, maestro Valeteado. ¿Cómo están? Buenas tardes. Es un día martes, 6 de octubre. San Bruno, el día de hoy. 6 de octubre, día martes, segundo día de la semana. Avanzan las horas. Tardecita nubladita. La primavera 2026 que tiene, oye, patas para arriba, varias regiones con mucha lluvia. Bastantes problemas con el clima en nuestro país. Por aquí estamos zafando con días nublados. Hartos saluditos a quienes están en sintonía, trabajando, laburando. Y a quienes están con descanso, pasándolo bien. Saludos también. Mantente en sintonía de Radio Desierto para pasarlo bien, para escuchar buena música, para estar ahí siempre contentos, felices. Y si no, tratar de intentarlo, ¿cierto? En compañía de Enjoy Antofagasta, que nos acompaña en la primera parte de nuestro programa. Así que sean todos bienvenidos. Esperamos sinceramente que lo pasemos súper bien toda la tarde en Antena Retro de Radio Desierto FM. Así que aquí comenzamos. A ver, algo pasa, espérate, deja ver una cosa aquí, ¿eh? Ay, ay, sí, ahí, aquí lo encontré. Ya dije, no puede ser que no esté la canción ya. Ahí encontré la canción, así que a pedir canciones. Pídeme una canción. Pero pídeme una buena, ¿verdad? Ya lo saben, entonces. Ah, oye, no me lo van a creer. No me lo van a creer. ¿Saben qué canción me levanté hoy día cantando, tarareando? ¿Está por allá, no? ¿Está? Sí, sí, debe estar, yo la traje. Sí, es de Guess Who. A ver, aquí está. Esta canción hoy día me levanté tarareando. Oye, increíble. Del Compútame, Compútame, Computadora a This Eyes. This Eyes de Guess Who. Un temazo, ¿ah? Qué raro, oye. Esta canción que, oye, me están pasando cosas raras. Esta canción fue lo primero que hablé en la mañana, la estaba cantando. No me pregunten por qué me está pasando esto, chiquillos. Bienvenidos, los recibo con Virus, Pecado para Dos. Hasta las 6 de la tarde, Antena Retro, La Desierto.

0: Qué buen comienzo de programa junto a Virus y junto a Charlie García. Dos temazos, Pecado para dos y Hablando a tu corazón. 15:16. Recién arrancando, les vuelvo a saludar. San Bruno el día de hoy, 6 de octubre. Felicidades, día martes. ¿A quiénes están cumpliendo años? Oye, la canción rara que me decía. Es como, por ejemplo, algunos amigos que me dicen: ¡Oye, Alexis! ¿Me podéis tocar Kenny Rogers con Lady? Y yo digo, no, porque no toco lento hasta ahora. Ya, entonces ponte algo de Metallica. No entiendo, oye. Oye, te pasaste como dos galaxias, pues. Claro, pues sí, de Kenny Rogers. ¡Claro! Me salió así, ¿eh? De Kenny Rogers a Metallica hay como tres galaxias, voy, así que... Bueno, así está la cosa. Ya, chiquillos, muchas gracias por haber escuchado el programa. No, si no, estamos recién comenzando. Andamos con chicha fresca de nuevo, hay que reírse, hay que pasarlo bien. ¿Qué le vaya a hacer? Pues no queda otra que escuchar buena música, pasarlo bien, trabajar, escuchar Radio Desierto. Ajá. Vamos saludando a los amigos que están aquí en sintonía. ¿Qué tal, Alexis? Gusto de escucharte. Te cuento que parcialmente nublado está aquí en La Serena. Quiero pedirte a Olivia Newton-John, con la canción de Rumor. Oye, el rumor, los copuchentos. Aquí somos copuchentos en este programa, ¿sí? Ustedes son bien cagüineros, chiquillos, ¿eh? Especialmente los calameños son bien cagüineros, los calameños. Olivia Newton-John de Rumor. Soy Cristian de La Serena. Saludos, Cristian. Que le vaya lindo. Hoy apareció el Gio. Estoy contento. Apareció Gio después de tanto día, tanto tiempo, Gio. ¿Cómo está? A pesar que sigue mandándome los mismos mensajes largos de un minuto, pero me alegra escucharte, Gio.
1: Alexis. Amigo mío, buenas tardes. Se le saluda por acá.
0: Eran.
1: Espero que te encuentres bien.
0: Eran buenas tardes.
1: Excelente, Rana. Y obviamente un mejor regreso a casa. Saludos al elenco estable que te acompaña cada tarde en tu horario. En especial
0: a mi amiguita
1: Miradiela, al reportero fantasma
0: y al chatito Molina. La misma cosa, oye.
1: Ya. Turno terminado de noche.
0: Ya.
1: Y

0: alcanzamos el descanso.
1: Ya. Yeah.
0: Puede ser algo de Cindy Looper para amenizar este martes inicio de descanso. Un abrazo para todos nuevamente y Chabela.
2: Chabela Gio, gusto saludarte. Ay, me dieron ganas de toser, ya, perdón, espérenme. Es que saben que, chiquillos, aquí en el estudio quedó bastante polvillo porque ahí lijaron, pintaron, los arreglos, ¿cierto? Y anda harto polvillo. Hemos limpiado, yo pasé un paño con agua el otro día, limpié toda la cosa, pero igual, entonces de repente, ya. Eso me pasó ahora. Oye, Gio, gusto escucharte. Cuídese algo de Cyndi Lauper. Y nuestro amigo Cristian desde La Serena me está pidiendo a Olivia Newton-John. Espero que estés bien, Gio, ¿eh? Que te vaya bien y no te pierdas del programa. Vamos con los pedidos con estas chicas ochenteras.

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1: Son las 15 horas, 27 minutos.
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1: Damas y caballeros, estimados auditores, estamos de vuelta exactamente 15 horas y 30 minutos. 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Oye, ayer les conté una anécdota que conversé por teléfono cuando nadie conocía a Ricardo Arjona. Estaba recién entrando en la radio la canción Jesús, verbo no sustantivo. Así que por ahí alguien se le ocurrió que le dijera al reportero fantasma que entrevistara a Ricardo Arjona y le preguntara si es verdad lo que yo estaba contando. Miren que yo cuento algunas mentiras y de repente me pongo medio chamuyento. Ricardo Arjona, ahí se la dejo al reportero, ahí se la dejo por si la capta. 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Al Z le sale bien, pues el Z imita bien a Ricardo Arjona, a mí no me sale, no. A mí me sale solamente Michael Jackson Pérez.
2: ¡Ay, Wookie!
1: Eso me sale ya. Ya, viste que se me pasó por estar haciendo Michael Jackson Pérez, me puse a toser ya. 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Y seguimos con nuestra música, nuestros pedidos. Antena Retro en Desierto FM. Vamos con la chica del tiempo.
3: Hola Nancy, muy buenas tardes.
1: Hola.
3: Michelle en sintonía, espero que estés bien y que sea un genial martes.
1: Gracias.
3: En Calama estamos con 24 grados, está parcialmente despejado.
1: Sí.
3: Anda una que otra nube por ahí dando vuelta acá en el cielo de Calama, siempre predominando el sol. Está agradable la tarde, Alexis, eso sí que tenemos vientos de 33 kilómetros por hora. Eso, Alexis, y porfa, si me regalas el tema de Yvonne Elliman, el If I Can Have You. Gracias, besitos.
1: Amiga, que te vaya muy bien, gracias por el reporte del tiempo, como siempre, usted oiga, tan buena onda, enviando el reporte del tiempo, y vamos con Yvonne Elliman. Gracias, ñañita, cuídese, estamos con Mila. Hola, Mila.
4: Hola, Alexis, buenas tardes. Espero que estés bien. Saludarte a ti y a todos los que ya están escuchando tu programa Antena Retro. Saludos al Dios que anda por ahí. Y hoy quiero programar algo de Bonnie M, por favor. Cualquier canción movida que tengas del grupo. Como siempre, desearle a todos que tengan un buen retorno a casa y una grata jornada. Chao, chao.
1: Chao, Milita, que le vaya regio estupendo en esta tarde. Cuídese. Y gracias por pedir grandes, grandes canciones. Vamos con una cosita setentera.

0: Oye, qué temazos. If I Can Have You, de Yvonne Elliman, o Yvonne Elliman, ¿cierto? Y estábamos con Bonnie M, con este River of Babylon, programado por la chica del tiempo, Ñaña Michelada, junto a Mila, dos grandes auditoras de todas las tardes. Está lenta la tarde, ¿ah? Sí. La tarde está llorando y es por ti. Claudito Rey, hoy en la memoria siempre. 15 horas y 41 minutos, transmite Radio Desierto. A esta hora hacemos ya hasta las 6 de la tarde Antena Retro para acompañarte con buena música, con locuras, con informaciones, con noticias y con todo lo que está pasando de la flora y fauna de nuestro programa. Vamos con los recaditos. Hola Alexi, ¿qué tal? Soy Ismael de Mejillones. Para esta Antena Retro de hoy, pedirte a Elton John con I'm Still Standing. Gracias, Alexia. Hola, Ismael, andaba perdido. Saludos. Que le vaya bien, que le vaya regio. Déjenme mover el cuaderno, chiquillos, porque así miro de frente el cuaderno y veo qué cosas voy a tocar, qué temas voy a tocar, porque qué canciones voy a elegir. Si no, tengo que estarme doblando completo para mi izquierda o para la derecha. Y ya no me inclino ni para la izquierda ni para la derecha. Sí, pues, sí, pues, sí, pues. ¿A quién más saludamos? Vamos a saludar a Andrés, desde Ñuñoa, Santiago. Andrés, ¿cómo estás, Andrés?
1: Hola, Alexis. Aquí te saluda Andrés Marconi, desde la comuna de Ñuñoa. Bueno, te cuento que aquí, luego de una pausa de las lluvias, se está retomando de a poquito y dicen que a las 5 de la tarde aquí en Santiago se intensifica la lluvia y ya no para hasta mañana en la mañana.
0: Anda, ya.
1: Y por ahora tenemos 12 grados en la capital, un día, como te contaba, cubierto con chubascos y la humedad relativa del aire es del 91%.
0: Vale, Andrés.
1: Y me gustaría escuchar el tema de los Doors, People Are Strange. Bam, un abrazo, bam, que estés muy bien.
0: People Are Strange. Andresito, te agradezco el reporte del tiempo en Santiago. Oye, con lluvia, Andrés, ¿qué me decís tú? Andrés. Oye, Andrés, harta lluvia. Y que el viento que se activó el río, el Mapocho, que andaba un perrito atrapado, el Cholito, ¿cómo se llama? El Cholito. Oye, a mí se me ocurren unos chistes, pero no los puedo decir por la radio. Ando cochino con los chistes, ando desubicado con los chistes. Gracias, Andrés, cuídese. Estamos con Yeruca.
2: Hola, Alexis.
0: Otra perdida más, por tanto tiempo, Yeruca.
2: Hola, Alexis, ¿cómo estás? Tanto tiempo. Así, Alex, escuchándote, ¿eh? Llegando ya Antofagasta desde Spence. Te tiraste buenos temas. Oye, espero que tengas una buena semana, un buen día. Y quería pedirte el temita de...
0: Mira, pues sí, ni saben qué pedir. Está en blanco, está inventando la marcha. Yo aquí esperando, toda la gente esperando. Ya vamos a seguir esperando. Ya, Bulleruca, ya.
2: Alguno de todo movido, por favor.
0: Ah, ya.
2: Por favor.
0: Una loquilla. Yeruca pidió a Toto. Vamos a hacer una progresión muy entretenida, chiquillos. Vamos a hacer una progresión desde los 70 a los 80 con buena música. The Doors para Andrés. Andrés. People Are Strange. Vamos con Elton John para nuestro amigo de Mejillones. Y con Toto Straight for the Heart para nuestra amiga Yeruca la loquilla.

0: Un clásico de Toto, Straight for the Heart, 15:54, estoy de vuelta, porque creo que alcanzamos una canción más antes de ir a pausa comercial. Hay muy buenos pedidos, mucha música solicitada, y nos alcanza además el combustible para llegar a las 6:00 p.m. Vamos con Chico Molina, hola.
1: Hola, compadre, buenas tardes, Prieto. Un tema de DJ de Master Boy, con Molina.
0: Mira, el Chico Molina manda mensaje igual que su estatura. Mensaje cortito y en 7 segundos por encima se equivoca.
1: Hola, compadre, buenas tardes, Prieto. Un tema de DJ de Master Boy.
0: Un tema de DJ Master Boy, no tengo ese.
1: Señor Molina.
0: Oye, Molina, que estoy muy bien, amigo. Gracias por mandar mensajes a la radio. Terminamos con Master Boy. Volvemos luego de.

0: Son las 16 horas.
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2: Damas y caballeros, estamos de vuelta, de regreso, 16 horas con 4 minutos. ¿Alguien me puede dar un comprendido desde Calama? Si estamos escuchándonos por aire en Calama, por favor, por favorcito, por gentileza.
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2: Oye, chiquillos, ¿pueden hacerme ese favor de comentarme si estamos saliendo en aire, por aire en Calama? Por favor, muchas gracias. Obviamente por el 106.5, ¿cierto? 106.5, muchas gracias. Estamos haciendo Antena Retro en Desierto FM con pedidos musicales. Vamos con más. Estamos con nuestro amigo. Hola.
4: Hola, Leslie, ¿cómo estás? Muy buenas tardes. Aquí te saluda Guruguru, el camionero. Bueno, hace tanto tiempo que no te saludaba. Allí con altos y bajos. Bueno, hace 5 meses partió mi mujer, la cual yo pensaba que iba a ser mi compañera de vida. Y ahora el 16 está de cumpleaños. Y bueno, tratando de salir adelante con mi hijo y mis hijas y mis nietas. Así que nada, Leslie, espero que se encuentren muy bien. Yo aquí ya trabajando en la ruta aquí quemando asfalto. Me gustaría escuchar de GIT el tema charla de cumpleaños. Muchas gracias, Leslie. Aquí le saluda a Guruguru, el camionero.
2: Oiga, Guruguru, no le puedo creer lo que me está contando. Yo le había echado de menos. Usted desapareció hace hartos meses de la sintonía. Y qué pena lo que nos está contando, amigo mío. Gran auditor Guruguru, amigo camionero ahí en la carretera. Qué pena más grande que hayas perdido a tu esposa, amigo mío. Se te nota muy melancólico, muy triste. No es para menos, amigo. Te mando un abrazo grande. Gracias por tomar el valor y el ánimo de escribir a la radio, de mandar un audio, de contarnos. Y mis condolencias, amigo mío, y mi pésame para ti, ¿eh? No lo sabíamos, amigo. Yo te echaba de menos. Yo de repente me pongo a revisar los listados y le comento acá a los chiquillos: oye, está desaparecido el Gio, está desaparecido el Guruguru, qué sé yo, porque hay algunos amigos que casi nunca fallan. Así que bueno, amigo, lo siento mucho. A tirar para arriba, la vida sigue. No estoy en tus zapatos, pero bueno, son palabras de buena crianza y amistad para decirte que espero que puedas seguir adelante, ¿eh? Amigo mío, ahora va a ir tu canción para ver si en algo te puedo ayudar a levantar el ánimo. Cuídese, amigo Guru, te mando un gran abrazo y siga siendo un gran auditor de nuestra radio. Estamos con el Duque desde Iquique.
5: ¿Cómo está el programa más entretenido, entre comillas, más cabuenero, con el reportero fantasma? El Duque Blanco desde Iquique, reportando el sintonía. ¿Qué pasa, mi querido? Me pongo un formato argentino porque hoy juega la selección argentina en su despedida de convenir del gran Lionel Andrés Messi. ¿Viste? Tanta magia, tanta locura, tanta cosa bonita en la cancha. Leo y Maradona, los dos más grandes, ¿viste? Así que no es con Sodita Estéreo, estoy a su lado. Vamos, mi querido gurú musical. Dale, rey del mate, el Duque Blanco. Desde Iquique, reportando sintonía. Saludos para los que están conectados.
2: Oiga, usted está consumiendo drogas, está con cosas raras usted, amigo mío. Yo le he dicho que deje esas cosas, esos vicios, ¿eh? Sí, yo le he dicho a usted, amigo mío, ¿qué le está pasando? Oiga, Duque Blanco, si usted me lo permite, antes de ir a la música, yo le voy a señalar algo. No le voy a enseñar algo, le voy a señalar algo. Lionel Messi no existe. Él se llama Lionel, así como Lionel Richie. Su padre le puso Lionel en honor a Lionel Richie, que le encantaba en los años 70 y en los 80. Él se llama Lionel Messi, no Lionel Messi, amigo mío. Permítame que se lo pueda señalar, ¿cierto? Usted que le gusta tanto el fútbol, para que seamos precisos. Y los argentinos le dicen Lío, pero hay mucha gente que le dice Leo por un malentendido. Lionel Andrés Messi Cuchitini. Así que ya lo sabe, amigo mío. Él no se llama Lionel Messi, se llama Lionel Messi. Solamente para precisarlo, amigo mío. Te mando un abrazo. Me estás pidiendo a Soda Stereo. Vamos con una dupla de rock latino. Nuestro buen amigo Guru Paquetire Barría me pidió a GT Tarado de cumpleaños. Y se viene Soda para el Duque Blanco.

0: Sos damas y caballeros, tarado de cumpleaños, y estoy a su lado de Soda y Heite respectivamente. Bueno, al revés, Heite y Soda, ahí sí, claro. 16 horas con 17 minutos, avanza la tarde, nubladita tarde, hoy día se escondió la primavera. Gracias a los amigos que están saludando al amigo auditor Guru y le están mandando recaditos, yo se los estoy reenviando. Y dice Alexis, muy agradecido de todo corazón los saludos que me están mandando. Todo sirve, ciertos gestos de amor y de cariño y de amistad sirve para salir de una pena y un dolor. Imagínate lo que nos contaba Guru Guru, que enviudó, quedó viudo, perdió a su mujer de la quien él pensaba que se iba a acompañar toda la vida. Eso es algo duro, ¿cierto? Así que saludos, Guru Guru, amigo. Aquí tiene un amigo en la radio. Cuando quiere me pide una canción. Eso sí que no me pida todos los días la misma. Ya, Guru Guru, te mando un abrazo. Seguimos porque la vida continúa. A ver, dicen por aquí. ¿Dónde estoy? Por acá, por aquí, por acá. Aquí me saluda Grisel. Grisel me saluda a escondidas. ¿Ah? Grisel, tú y yo somos como la canción de Camilo VI. A escondidas. Es que ella me saluda a escondidas. Escuchen esto, mira.
1: Hola, Alexi, ¿cómo estás? Te estoy escuchando de la oficina, no puedo mandar audio. Calladito.
0: Calladito, dice. Oiga, Grisel, yo me lo imagino que usted se mete ahí, si como que se esconde abajo del escritorio para mandar audio, pobrecita. Se lo agradezco, Grisel, muchas gracias. Grisel a escondidas. Oye, Alexi, el perro no se llamaba Cholito, se llama Morocho. Eso, Morocho, perdón, yo dije Cholito, por la ley Cholito seguramente. El perrito que estaba ahí en el río estaba mojadito y lo querían rescatar. Pues Morocho. Ah, el Morocho. Ya. Ay, ay, ay, ay, ay. Oye, chiquillos, me mandaron un saludo de Eduardo desde Canadá. Mira. No, y es verdad, porque es un código más 1604. Código más 1604. Dice: hola, Alexis, desde Vancouver, Canadá. Prográmame a R.E.M. con Losing My Religion. Gracias por la buena música, Alexis. Me voy a caminar. Bien, Eduardo. Mira, un chileno patiperro que nos está mandando saluditos, muchas gracias. Chiquillos, ya avisé que no está la radio por aire en Calama y en Sierra Gorda. Avisé al departamento técnico, muchas gracias por avisar ustedes. Muy buena onda, muy buena onda.

0: Me dice la alcaldesa de Nueva Imperial, me dice Alexi, mándale saludos al amigo, mucha fuerza para él. Gracias, bien Esther, muchas gracias. Muchas gracias. Aguas, apareció el tío Jesse. ¿Qué cuenta, tío Jesse? Tío Jesse, por favor, diga algo y diga que los chilenos entendamos, porque el último tiempo usted ha agarrado una verborrea. Habla y no le entendemos nada. Y dice, bueno, Alexi, come más despacio, Alexi, y no entiendo nada. Ya, tío Jesse, más despacito. Come más, pero más despacito. Habla más, pero más despacito. Tío Jesse, cuénteme algo que entendamos los chilenos, por favor.
1: Alexis, por acá el tío Jesse reportando sintonía. Hoy es, creo que hoy es viernes también, ¿verdad? Ya sabes, aquí reportándonos que estamos aquí aún vivos.
0: Muy bien.
1: Sea martes, papá. Súbele y no comas tanto, papá. No comas tanto. Saludos, chicos. Juanito, no te pierdas. Ya te vi que hiciste una copla.
0: No, tío Jesse, no es una copla, es una novela que Juanito inventamos con Juanito. Cucurrucucú Televisión presenta la telenovela. ¿Qué dije? Ya hasta ahí llegó todo. La tolonovela. Bueno, un nuevo estilo de telenovela ya, po. La telenovela Impacto de la radiotelefonía antofagastina. Hoy hacemos telenovela con Juanito, sí. Tío Jesse, qué gusto saludarlo, cuídese. Vamos con los retroadictos. Retroadictos, ¿cómo están, chiquillos?
2: Hola, Alexis, ¿qué tal? Buenas tardes, comunidad de retroadicta de la radio, ¿cierto? Espero que tengan un gran día martes. Y queríamos solicitar por hoy al grupo Frankie Goes to the Hollywood con el tema Relax. Y Alexis, bonita tarde y saludos de parte de los retroadictos.
0: Saludos, retroadictos, cuídense, que les vaya lindo. Gracias por programar grandes canciones.

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1: Son las 16 horas 29 minutos.
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2: 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Y seguimos con buena música y grandes clásicos y los pedidos musicales. 16:33. Hacemos Antena Retro en Desierto FM en esta nublada tarde de día martes 5 de octubre. Ya estamos con Germán.
3: Hola, amigo Alexi, muy buenas tardes desde Retiro con un día lluvioso, lluvioso, lluvioso. Hola, te saluda el Pato Donald, Germán.
4: Hola, vos, Pato.
3: Amigo, quisiera escuchar un temita, un super clásico.
4: ¿Qué querí?
3: Twister Sister. Huevos con aceite, por favor, si fuera posible, amigo. Yeah. Un gran saludo a todos los que se conectan a esta gran antena retro. Que estén muy bien todos. Que tengas un excelente programa como cada tarde, amigo. Chau, chau. Muchas gracias.
2: Chau, Germán. Cuídese. Qué bueno que está bien, oiga. Usted también andaba perdido, pero por lo menos me cuenta que es por demasiado trabajo. Vamos a escuchar We're Not Gonna Take It. Y fíjense ustedes que el tío Jesse me pidió algo de Quiet Riot, así que vamos a rockear en este preciso momento.

0: Jacqueline, no diga nada, ¿ya? Quédese calladita nomás, oiga. 16 horas con 42 minutos, estábamos escuchando a Quiet Riot con Come Out, Feel the Noise, y a los muchachos de Quiet Riot con We're Not Gonna Take It, conocida como Huevos Gonna Say It. 16 con 43, sigo saludando a los amigos que están en sintonía. Gracias, chiquillos, por pedir buenas canciones, muchas gracias. Hola, Alexi, ¿cómo estás, amigo? Buenas tardes. Estimado señor, ¿cómo está esta tarde de día martes? Bien, pues amigo, aquí estamos con todo el ánimo en la radio, desde el estudio número 2 de Radio Desierto en Prat con Mata. Oiga, Alexi, que tenga buen programa, póngase un temazo de Salieres de Charlie, dice. Gracias, un saludo a la comunidad, gracias, amigo. Amigo, ¿te cuento algo? Como que no toco mucho esa canción, porque como que el jefe como que le sale, le da urticaria con esa canción. Ya, lo dice, los comunistas. Ya, ahí vamos a ver si podemos, ¿eh? ¿Qué querés que te diga? Ahí vamos a ver si podemos. Andrés me pide un favor, me dice Alexis, te pido un favor, es para una amiga que escucha y para la gente que escucha en Santiago. Es para la prima de una amiga, ya. También pueden donar sangre desde Antofagasta y hacia Santiago, dice. Solo deben dar el nombre de la persona en el banco de sangre respectivo. Se necesitan dadores para Micaela Martín Ímigo. Micaela Martín Ímigo. RUT 12744814-0. 12744814-0. Urgente, se necesitan donantes de sangre para Micaela Martín Ímigo. Lugar Hospital del Carmen, comuna de Maipú. Ya, Andresito, ojalá captemos por lo menos un donante para Micaela Martín Ímigo. Gracias, Andrés, cuídese. Vuelvo con los pedidos, estamos con Nevenka, que me pidió algo de Pecho Boys. Estamos con Esther, que me pidió la siguiente canción. Hola, Esther, la alcaldesa de Nueva Imperial.
1: Buenas tardes, Alexi. Alexi Ardínez.
0: Ah, sí, vos.
1: Soy de Peyavín.
0: Teresa, ya me olvidaste, ¿ya? Teresa, ya me olvidaste.
1: Sí. Alexi
0: Ardiles. Ah, te había olvidado mi nombre, sí. Alexi. Es que es medio difícil mi apellido. Ardiles. Alexi Ardiles, sí.
1: Soy Tepeyavín. La alcaldesa de Nueva Imperial.
0: La alcaldesa.
1: Ya. Que tenga buen turno.
0: Igualmente.
1: Quisiera escuchar a Celebrate de Noon. Will you be there?
0: Will you be there? Vale.
1: Gracias, saludos a los 2.0.
0: Saludos, Teresa, que te vaya muy bien. La alcaldesa de Nueva Imperial está pidiendo a Celebrate the Nan con Will You Be There. Vamos con nuestro amigo Juanito Salinas.
2: Hola, hola, Alexis Jardile, buenas tardes, compañero. Aquí estamos nuevamente, como siempre, Juanito Salinas junto a la 92.1 Radio Desierto, amigo mío, y la Antena Retro. Junto con saludarte a ti y a todos los auditores, me gustaría saludar a todos los amigos y amigas también que también escuchan tu programa, amigo, y solicitarte un clásico del rey del pop, Dangerous. Por favor, Alexi,
0: vale.
2: Que tengan una linda tarde, cuídense mucho y nos escuchamos la noche, amigo. Chau, chau.
0: Vale, amigo, cuídese. Gracias, Juanito, trabajando, produciendo, y se toma un tiempo para mandar saludos a la radio. Hacemos una trilogía. Trilogías de pedidos. Pecho Boys, Celebrate the Nan. Celebrate the Nun y Michael Jackson.

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1: Son las 17 horas, 4 minutos.
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3: Estamos de vuelta, 17 horas con 7 minutos, en la última hora de programa, 5 de la tarde con 5 minutos. Nos estamos tomando un tecito aquí con la Jackie. Es la maestra. Sí, pues. Está trabajando el maestro, hoy vino acompañado por la maestra. Y le dije, maestra, ¿quiere un tecito? Tomémonos un tecito, estamos conversando. Le estoy contando, me está haciendo mil preguntas de cómo funciona la radio, cómo es la radio, cómo se pone una radio, cuánto vale una radio, cuánto ganan los locutores la radio. Y yo le dije 3,5 millones, no me cree. Sí, Lalo, ya, vamos con más pedidos. Estamos con César Antonio. ¿Cómo estás, César Antonio? Bienvenido, gusto saludarte.
4: Don Alexis, mi más sentido pésame.
3: Espérame, ese audio no, ya lo tiramos. Ahora sí.
4: Buenas tardes, don Alexis.
3: Hola.
4: César Antonio reportando sintonía.
3: Hola, César Antonio.
4: De turno acá en Spence.
3: Vale.
4: Quisiera ver un temita de Guns N' Roses. Bienvenido a la jungla. Abrazo para todos los escuchas de la gran radio RD y que tengan una linda semana.
3: Cuídese, César Antonio, que le vaya bien. Primer día de turno en la pega. Me pediste a los Guns N' Roses con Welcome to the Jungle.

0: Un poquito de rock para la tarde siempre es bueno. 17 horas con 18 minutos. Seguimos adelante, damas y caballeros. Aunque no lo crean, apareció el reportero fantasma. A quienes me estaban preguntando por él, a quienes lo estaban esperando. Vamos entonces con la entrevista del reportero fantasma en vivo y directo. Adelante, reportero. No, no de nuevo, no de nuevo. Oye, que me trae recuerdos a esa música.
1: Buenas tardes, la RD, Alexis, buenas tardes. Aquí viene apareciendo el reportero Fantasma 2.0 Inmortal. A pedido de la gente que me escribió, me ha pedido que entreviste de nuevo al abuelito y a Jaime y al pajarito Pichí.
0: ¿Dónde le pidieron? Oiga, que yo no me di cuenta. ¿A usted le gusta ir para allá porque el abuelo hace buenos quesos, a tomar lechecita para respirar aire puro ahí en los Alpes, oiga? ¿Y por qué estoy hablando así, güey? Pues? ¡Adelante, reportero!
1: Y he viajado acá a los Alpes, he viajado para hacer la entrevista de nuevo.
0: ¡Bien!
1: Aquí tenemos al Jaime, aquí estamos con Jaime. Jaime, ¿cómo estás tú aquí? ¿Vengas a Chile? ¿Vendrá usted a Chile?
2: Sí, yo quiero ir a Chile. Quiero conocer a Zeta, a Alex Ardiles, a Carlos Quirante.
1: Ya. Sí, me encantó. Y aquí está el abuelo también, el abuelito también. Abuelito, ¿usted va a ir a conocer a Carlos Quirante, a Zeta, a todo, a Alex Ardiles?
3: Sí, yo quiero venir a conocer a la gente, a los locutores. Heidi, ¿tú también vas a ir conmigo? Nieta, ¿vas a ir conmigo?
2: Sí, abuelito, yo voy también, voy con el pájaro Pichí.
0: Oiga, abuelito, Heidi, pájaro Pichí, vengan, aquí le esperamos. Ojalá ya pronto cuando vengan tengamos el estudio listo ya, remozado, el estudio número uno de Radio Desierto. Bienvenido, oiga, muy buena la entrevista, oiga, reportero.
2: ¡Pájate, Pichí!
0: Ah, ya.
2: Pío, pío, pío, pío, pío, pío.

0: también quiere pichín.
1: ¡Ay, de mierda, mi todo! ¡Aquí con el reportero!
0: ¡No, si terminó la entrevista, van conmigo ahora mismo! ¡Vamos al aeropuerto! ¡Chao! ¡Un saludo al tío, al costado! ¡Tío Jensi, chao!
2: Oye, la entrevista buena, ¿no? Eso sí que van como 30 entrevistas, ¿qué decían? Oiga, reportero, usted tiene buenos contactos, imagínese. Todos los diarios, la prensa del mundo, los canales de televisión, todas las radios de la competencia quieren entrevistar a Heidi y usted lo logró de nuevo. El reportero la hizo de nuevo. Oiga, reportero, lo felicito. Simplemente espectacular. Oiga, reportero, más o menos, ¿hasta qué año tenemos contrato con la entrevista con Heidi? Oiga. Ya, reportero, excelente. Cuídese. Una gran entrevista, reportero. Oiga, reportero, me acordé de usted con esta canción porque la pidieron desde Canadá. Nuestro amigo está en Canadá y pidió Losing My Religion.

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1: De regreso, estimados amigos auditores, gracias por mantenerse en sintonía en esta tardecita nublada de día martes 6 de octubre, 17 horas y 32 minutos, 5 de la tarde con 32 minutos. Vamos con más pedidos. Vamos a esperar que el maestro deje de hacer ruchar, oye. ¡Ay! ¡Ay! ¡Se volvió de nuevo! ¡Ya, vos, maestro, córtela! Y vamos con los pedidos en la última media hora de programa. Sigue los pedidos y los saludos. Estamos con Tati. Hola, Tati.
2: Hola, mi Alexis. Buenas tardes. Acá llegando. Rato trabajo. Espero que estés bien. Saludo a todos. Besitos. Abrazos. Les tenés retro RD. Y me gustaría me tocar el Mecherona, por favor. Muchas gracias.
1: Tati, cuídese, que le vaya lindo. Descanse. Yo le toco el Maicharona. Pero si ella dijo ahí, mira.
2: Besitos, abrazos, lo tenés retro RD. Y me tenía que tocar el Maicharona. Por...
1: Yo le toco el Maicharona, Tati. Es mi trabajo, me pagan por eso. Oiga, Tati, usted siempre me deja dando bote las cosas y ando más rápido que una bala, oye, ahora sí que... Tati, linda, preciosa, son bromas, ¿ah? ¿Eh? Vamos entonces con tu pedido. ¡Sácate los pillos nomás! Hola, Alexi, buenas tardes. Hoy no voy a pedir ninguna canción, dice... Ah, pero espérate. Ah, no, nada que ver aquí, nada que ver. No, si por aquí me estaban pidiendo una canción, a ver... acá está. Hola, Lexi, ¿qué tal? ¿Cómo están en Radio Desierto desde la ciudad de Copiapó? Quiero pedir a Curiosity Killed the Cat, la curiosidad mató al gato, y el tema Misfit. Saludos a la distancia, soy Leonel. Hola, Leonel, saludos, que le vaya muy bien. Vamos entonces con My Sharona y Misfit.

0: Escuchábamos Misfit de Curiosity Killed the Cat. La curiosidad mató al gato, un viejo adagio. 17:43, Esther me dice: oye, Alexi, recién me dijiste Teresa, me llamo Esther. Oh, seguramente, pues, amiga mía, pero uno va improvisando. Yo estoy solo aquí, trabajamos solo, vamos mezclando, vamos haciendo el audio, la puesta en el aire. Uno va pensando, va improvisando, va hablando, va saludando, va escuchando, poniendo música. Seguramente, es parte del programa, ¿cierto? Traspapelarme, ¿ah? Así que no hay problema. Saludos, no he cambiado ningún tema, amiga. No he cambiado ningún tema, está saliendo la música normal. A ver, tenemos por aquí los saludos de Cristiano. Dice: saludos, Alexis. Una lluviosa tarde en Santiago. Reporto sintonía. Cristiano, cuídate, amigo. Use paraguas para que se devuelva a la casa. Y tenga cuidado con el viento, que se le puede dar vuelta al paraguas, Cristiano. Hola, Alexis, ¿cómo estás? Soy el mecánico. Aparecí de nuevo, Alexis. Tengo mucho trabajo. Compadre, voy retomando mi afamado ranking musical. Te pediré la canción número 9 de mi ranking, que es Thunderstruck de AC/DC. Para dejar descansar, dice Mona Lisa de Modern Choque. Chicortala, por la misma dos canciones, oiga. Alexis, mándale saludos a mis seguidoras, que son las más bellas, dice. Y seguramente ellas me echaron de menos. Ah, oiga, si nadie ha preguntado por usted, el mecánico. He agrandado el mecánico, ¿eh? ¿Ah? Son todos los mecánicos iguales, ¿eh? Saludos, mecánico. Gusto saludarlo, amigo. No se pierda tanto. Mucha pega el hombre. Alexis, buenas tardes. No te voy a pedir canciones. Muy buena música. Mándale saludos a Guru Guru, dice, nuestras condolencias. Un abrazo grande y a tirar para arriba. Soy Tomás, el vampiro de las cruces. Hola, Tomasito, amigo. Tomás de las cruces, escuchándonos. Muchas gracias, amigo mío. Hola.
1: Hola, Alexis, ¿cómo estás? Buenas tardes.
0: Buenas.
1: Un saludo a todos los retroadictos en este martes 6 de octubre, donde se celebra el Día del Trabajador Ferroviario.
0: Mira.
1: Un martes de bastante fútbol, yeah, donde juega Argentina con Benin a las 8, en la despedida oficial de Messi en la selección argentina, para aquellos que les gusta Messi. A las 8:30 Colo-Colo con Puerto Montt, y a las 11:30 nuestro querido, amado y esperanzador Chile con México.
0: Oye, este está peor que el Duque Blanco, y hablando de puro fútbol. ¿Ya? ¿Alguna otra cosita, amigo?
1: Esperamos que pueda ganar y darnos una alegría.
0: Yeah.
1: Bueno, Alexis, gracias por la música, gracias por ser el gurú de la radio telefonía, de la música de nuestros tiempos, de Antofagasta.
0: Oye, está bueno para hablar el Lobito Nortino, nunca había hablado tanto, ¿eh? Ya, oiga, Lobito, fui a comprar unos Super 8 allá abajo y subí, te sigue hablando, ¿eh?
1: Que extiende su programación hasta todo Chile y el mundo.
0: Sí, pues.
1: Donde mucha gente te está valorando, reconociendo tu trabajo.
0: Menos mal.
1: Y te pido una canción de Los Prisioneros a tu elección.
0: Ya, pues.
1: Gracias, gracias, gurú. Buenas tardes. Buenas tardes a todos. Feliz regreso a casa.
0: Oiga, que no había hablado con nadie en todo el día. Oiga, el Lobito Nortino está bueno para la cháchara, usted. Está bueno para chacharear. Oiga, Lobito, mira, tengo una idea. Como es el día del ferroviario, escuché, me pediste a Los Prisioneros. Está de cajón, pues escuchemos Tren al Sur, ¿te parece? Escuchemos Tren al Sur, ya, pero primero vamos a escuchar a Luchito Corbalán.
2: Hola, Alexi, buenas tardes, gusto saludarte. Acá por el sector norte, solo saludarte. Está muy buena la música, buena. Así que, nada, no te pude pedir algún tema porque venía en la hora pija. Les salía los escolares, así que ahí el tío Lucho los traía todos. Llenito, venía de escolares.
0: Muy bien.
2: No hay problema. Así que nada, buena jornada nomás y saludos a todos los auditores, y está muy buena la música. Dale, sí, ahí nos seguimos escuchando, Ruletero.
0: Ruletero, cuídese. El ruletero no dice ni chao, llega y corta. Bueno, que está ocupado, está trabajando, sí, entendible, ya. Ruletero, cuídese, que le vaya muy bien. Cuídese la garganta, hombre. Vamos a escuchar a Los Prisioneros, Tren al Sur, en el Día del Ferroviario. Mira, no sabíamos, ¿ah? Felicidades y saludos. Vamos con Tren al Sur, luego nos despedimos.

0: El sonido, un clásico de Los Prisioneros, sonido latino con Tren al Sur en el Día del Ferroviario. Saludamos a todas las damas y varones que trabajan y trabajaron en el ferrocarril. Nos vamos, chiquillos, gracias por todo. Tenemos por acá, ¿qué pasa? Tenemos un despacho, a ver, tanto sticker que manda por reportero, ahí sí ya. Tanto, se pierden los mensajes con tanto sticker que manda.
1: Alexi, aquí de nuevo, ya estamos arriba del avión. Vamos rumbo a Chile, Alexi, aquí con Jaime, el abuelo y Pichi. Sí, ya vamos, estamos arriba del avión.
2: Sí, Alexi, ya nos subimos al avión, vamos a Chile. Estamos, vamos con Pichi igual.
1: Pío, ya. Alexi, nos vemos mañana a las 4, chao.
0: Oiga, mañana no voy a estar a las 4. Y la María Esther tampoco. Venga, pasado mañana. Venga el domingo a las 4. El domingo lo espero aquí a las 4 en punto. Viejo loco ese. Gracias, reportero. Gracias por sacarle una sonrisa todos los días, reportero, con sus locuras. Hola, Alexis. Soy Guru de nuevo. Quiero agradecer en nombre de la familia a quienes ayer en la radio me mandaron saluditos. Gracias por el apoyo, dice, y a ti, amigo. Encantado, amigo, a tirar para arriba. La vida sigue, no se me pierda de la radio. Hola, Alexi, ¿cómo estás? Todavía estoy de vacaciones, te cuento, estoy en México. Ah, este es mi amigo, JP, Juan Pablo. Oye, Alexi, estoy en México. Por favor, mándale saludos a la señora Guadalupe Villa y a don Arturo López. Es un matrimonio mexicano que nos invitó a recorrer México. Ya llevamos 10 días aquí, Alexis. Estoy con Adriana, con mi señora, y estamos encantados por estos lados. Voy a seguir unos días más por acá. Dile al tío Jesse que mande la dirección. Ah, mira, mi amigo. Oye, no es verdad esto, es verdad. Mi amigo fue a Canadá y ahora anda en México. Oye, le vamos a decir al tío Jesse mañana, JP. Oye, Juan Pablo, mañana le voy a decir al tío Jesse que mande la dirección. Y en una de esas, mira, podría ser un amigo chileno, auditor, que va a visitar al tío Jesse. Sería entretenido, sería una linda experiencia. Juan Pablo, mañana voy a hablar con el tío Jesse. Él seguramente está escuchando. Él está en Sonora, ahí en Hermosillo. Sonora, Hermosillo. No sé si estás muy lejos, no sé en qué parte estás tú de México. En México es muy grande, ¿cierto? Mira, aquí apareció el tío Jesse. Dice, claro, Alexis. Hermosillo, Sonora. Oiga, tío Jesse, lo voy a comunicar por interno con Juan Pablo, ¿le parece? Es un amigo mío personal, no es en serio. Es, bueno, es auditor de la radio, pero lo conozco muchos años. Y anda, es un viejito de la tercera edad, ¿sí? Oiga, tío Jesse, mi amigo es de acá de Antofagasta, Chile. Fue a Canadá y ahora está en México. Y quiere ir a visitarlo si es que le da el tiempo y las distancias no son muy largas, ¿ya? Ya, te paso el contacto, tío Jesse. Vale, tío Jesse, le paso el contacto. Muchas gracias. Ya viene Carlitos Girante. Cuídense mucho, les espero mañana. Que les vaya lindo, que les vaya regio, lindo regreso a casa. Les deseo lo mejor, chau.

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2: Son las 18 horas.
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0: Muy, pero muy buenas tardes. Bienvenidos al programa de este día, martes 6 de octubre. Edición última tarde aquí en la RD. ¿Qué tal? Espero que hayan y que tengan un lindo día hasta el momento. Saludos para todos los fanáticos de la RD, para todos los fanáticos de la última tarde. Nosotros te vamos a acompañar desde este momento y hasta las 21:30, como siempre con los éxitos de los 70, 80, 90, rock latino. Y tú, por supuesto, siempre eres parte importante de la programación de la radio.
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0: Ahí está, te dejamos siempre el WhatsApp de la RD para que se comuniquen con nosotros. No te olvides, más 56-552-386830, el WhatsApp de la última tarde aquí en la RD. Me acompaña, como siempre, el máster, el maestro, el encargado de la puesta en el aire de la última tarde cada día, Mr. DJ Perucho. ¿Cómo está, DJ Perucho? ¿Todo bien? Arrancamos entonces el programa del día de hoy. Ya vamos con los mensajes. Ya vamos con todos los WhatsApp que comienzan a llegar en esta tarde de día martes aquí en la RD.
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Escuchábamos a los Depeche. Estamos en los primeros minutos de programa. Son las 18:23. Estamos en la última tarde aquí, por supuesto, en la RD.

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2: Son las 18 horas, 28 minutos.
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0: Tarde aquí en la RD. Escuchábamos recién a London Beat. Tema solicitado desde la ciudad de Calama. Reiteramos, como siempre, el saludo para toda la gente de la provincia de Loa que está a esta hora sintonizando la última tarde aquí en Desierto FM. Saludos para Calama, Chuquicamata, Chiu Chiu, La Sana, Sierra Gorda, Quillagua también que está en sintonía.
1: 105.
0: Vamos de inmediato con el WhatsApp del programa. Recuerden, ustedes se pueden comunicar siempre. ¿Eh? Saludos, peticiones, lo que quieran al WhatsApp RD.
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0: Oye, apareció el tío Jesse que ayer quería confundirnos, ¿ah? ¿Eh? Nos pidió un tema, no era nada el tema. Nos pidió un tema, se equivocó de intérprete. Un poquito perdido el tío Jesse, ¿eh? Ahora está en sintonía. Buenas tardes, Charlie, dice saludos. Saludos, tío Jesse. ¿Quién más por acá? Muy buenas tardes, Radio Desierto. Escuchando desde la ciudad de Copiapó la buena música de los 80. Acá me pide un clásico, Leonel Arqueros. Gracias, Leonel. Saludos grandes para ti. Vamos con algunos mensajes de audio también aquí en el programa. Hola, hola.
2: Hola, hola, cabitos gigantes. Hola. Te saludamos Luis Ángel y la Joana Sousa.
0: ¿Cómo
2: escuchando
0: está?
2: Tu buen programa, buena música, buenos chistes.
0: Vale, amigo.
2: Un saludo ahí para su compadre Alexis Sánchez Cortera. Al gatito de Callejón.
0: Apareció. Ah,
2: apareció.
0: Sí, apareció.
2: ¿Ah?
0: Apareció.
2: Y al DJ Perucho, que pone el ritmo ahí en la tarde. Claro. Está la fría, por acá por el lado norte.
0: Ya, pues, amigo.
2: Ya, gatito.
0: Saludos a Joana.
2: Viento peinado. Ningún tema porque está muy buena su música. Excelente, saludos.
0: Saludos, un abrazo ahí para Luis Ángel y para Joana. ¿Cómo anda Joana, Luis Ángel? Ahí me cuentas en forma interna. Más mensajes. Hola Carlitos Quirante, ¿cómo estás? Espero que todo ok. ¿Qué dice acá? Ah, la última tarde, el programa que tiene la mejor música y el mejor sonido. Saludos también para el buen DJ que está en los controles, DJ Perucho, que le pone bueno, dice. Saludos a todos los auditores de Radio Desierto FM. Un abrazo, compadrito, desde Santiago de Chile. Ya, y me pide un tema hoy día de breakdance. Ya, perfecto. Esos temitas, dice, los bailaba cuando era joven. Ahora, si los bailo, dice. Ya, no le entiendo mucho ahí el mensaje. Tienen que... Ah, si los bailo, tienen que llamar a la ambulancia. Eso, ahí está. Ahora entendí el mensaje. Saludos al amigo Carlos Ojeda, que nos escucha ya en Santiago de Chile. Vamos a continuar con música. Ya sigo revisando más mensajes aquí en la última tarde de la RD. Recuerda, estamos en vivo y en directo. En este turno tarde.
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Estamos en la última tarde disfrutando de los buenos sonidos de la década de los 80 a esta hora. Y por supuesto complaciendo a nuestros auditores. En vivo y en directo hasta las 21:30. Saludos nuevamente para el amigo Carlos Ojeda de Santiago. Vamos con tu clásico, amigo, para que lo disfrutes.

El sonido del breakdance también se hace presente aquí en la última tarde. Estamos recordando los 80. Buenos sonidos en la RD.

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2: Son las 19 horas, un minuto.
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0: Estamos de regreso en la última tarde. Escuchábamos algo de los 90, la agrupación Love, aquí en la RD, en la última tarde en Desierto, por supuesto. 45 años ya junto a ti, 45 años de buena música, de buenos sonidos, de grandes recuerdos, sin lugar a dudas. Tengo algunos mensajitos por acá, aprovecho de leer algunos. A ver. Súbele, Carlitos, dice. Oye, ¿le gustó el tema al amigo, amiga? A ver. Dice, qué lindos recuerdos. Yo a mis 56 añitos le tiramos todavía sus pasos, dice. Saludos cordiales, Ricardo Galdames. Ah, Ricardo, saludos, Ricardo. Eso a propósito del tema de breakdance que escuchamos hace un momento atrás, en la media hora pasada. Saludos para, reitero, Ricardo Galdames, que está en sintonía. E incluso me envió un mensaje, o sea, un video. Mira, ahí está bailando el amigo, bien, se maneja el hombre, sí. Ahí se tiró sus pasos de breakdance. Saludos, Ricardo, gracias por la buena onda. Gracias por tu mensaje, hola.
1: Buenas tardes, Arturo de aquí de Tocopilla.
0: Hola, Arturo.
1: Felicitaciones por el programa.
0: Gracias, amigo.
1: ¿Algún temita del grupo Yes? Yes. Por favor. Muchas gracias.
0: Listo. Saludos para Tocopilla, DJ Perucho, para los auditores de Tocopilla que están en sintonía del programa en esta tarde.
2: En Tocopilla, 93.7.
0: Así es, 93.7 en la ciudad de Tocopilla. Una ciudad que se levanta, cae y se levanta, cae y se levanta. Me gusta eso de los tocopillanos. Salen siempre adelante. Imagínate cómo lo pasaron con estas lluvias hace un par de meses atrás. Sin embargo, siguen levantándose después de alguna catástrofe. Así que mi admiración para la gente de Tocopilla. Vamos con algo de la agrupación Yes, entonces, para el amigo de Tocopilla. La última tarde en la RD. Ya sigo revisando más mensajes, Sigan comunicándose al +56 552 38 68 30.

0: Algo de sonido rock no es malo para esta tarde. Seguimos aquí en la RD. Son las 19 ya con 20 minutos. 19 con 20. Saludos para la gente que nos escucha en Copiapó también. Recién conversábamos con un auditor de Copiapó. Saludos para la gente que nos escucha allá en, reitero, Copiapó, en el 88.7.
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0: Sigo con mensajes a esta hora de la tarde. A ver, ¿quién por acá? Oye, tengo al amigo Esteban por acá. A ver, escuchémoslo. Hola.
2: Hola, Carlito, ¿cómo estás?
0: Bien, amigo.
2: Igual que DJ Perucho, muy buenas tardes y a toda la gente.
0: Gracias.
2: Justo te iba a pedir ese tema. ¿Me podéis decir cómo se llama ese tema del pájaro loco, por favor? Esteban de la Ruta.
0: ¿Cuál
2: estaba
0: de loco?
2: Justamente pensando en pedirte ese tema.
0: Ah, Video Kit.
2: Excelente la radio, compadre.
0: Video Kit, te lo mando ahí por interno, la agrupación, Video Kit. Saludos ahí para el amigo Esteban. ¿Quién más por acá? Esther. ¿Cómo anda, Esther?
3: Buenas tardes.

0: ¿Cómo está?
1: Don Carlos Tirante.
0: ¿Cómo está?
1: Última tarde.
0: La última tarde, así es.
1: Soy Esther Payavil de La Serena. Que tengas buen turno.
0: Gracias.
1: Me gustaría escuchar el tema de Video Kids, Woodpecker from Space.
0: Ah, pero lo tocamos ya.
1: Por fin, si se puede.
0: Ya pues.
1: Que tengas buen turno.
0: Gracias.
1: Saludos a los 2.0. Gracias.
0: Gracias. Ya. Espectacular, Carlitos Quirante dice, te pasaste con el tema de breakdance. Ya, saludos ahí para Carlito. Se siguen comunicando conmigo al WhatsApp de la RD. Lo vamos a reiterar una vez más.
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0: Ahí está el WhatsApp de la RD. Más 56-552-386830. Vamos a recordar ahora algo de sonido rock latino. ¿Les parece? Arrancamos con esta versión remix de Los Enanitos Verdes. Simulacro de tensión. Buen remix, buen remix.

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1: Estamos haciendo la última tarde, como siempre, desde el día lunes, de lunes a viernes, desde la hora 18 y hasta las 21:30. Estamos en la última tarde aquí en Desierto FM, acompañando a la gente de Antofagasta.
0: Antofagasta 92.1.
1: Acompañando a la gente de Calama.
0: 106.5. Calama.
1: Conectados con Tocopilla.
2: En Tocopilla 93.7.
0: 93.7.
1: Y también conectados con la ciudad de Copiapó.
0: Copiapó 88.7.
1: Saludos para toda nuestra frecuencia. Oye, tengo un saludito por acá antes de irme a la pausa. Nos está escuchando nuestro amigo Jael. Saludos para él, que es un gran cantante, una gran voz de acá de Antofagasta. Saludos para Jael, que va ahí en su auto, según lo que me cuenta, y va disfrutando de la programación de la última tarde. Un abrazo, maestro, saludos. Oye, va a estar pitoteando. ¿Dónde? Casi Santa, dice. Mira. Saludos para Jael, gran cantante de la ciudad de Antofagasta. Se maneja el hombre, ¿eh? Vamos con música porque se me viene la pausa. 19:32. Me pidieron algo de Ajá. Lo escuchamos y ya regresamos.

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3: Son las 19 horas 36 minutos.
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0: Vamos a Ice MC, sonido nuevamente de la generación 90 aquí en la RD. Tarde noche de buenos sonidos y de muchos pedidos, como siempre. Saludos para toda la gente que sigue ahí en sintonía del programa.
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0: A ver, vamos con mensajes. Tengo por acá al amigo Ismael de Mejillones. Excelente música, Carlitos. Saludos para Ismael, reitero, de Mejillones. Súbele, dice por acá un amigo, algún clásico de Alexia. A bailar todos, ¿ya? Te buscamos algo de Alexia. Siempre déjenme su nombre cuando me whatsappen, cuando me pidan algún clásico, déjenme su nombre, ¿ya? Tengo por acá a la amiga Pauli. ¿Cómo está, Pauli?
2: Hola, hola, Carlitos Quirante y DJ Perucho.
0: ¿Cómo está?
2: Saludarlos a ustedes y saludar a toda la comunidad de la Radio Desierto.
0: Gracias.
2: Ya que la mejor compañía siempre ha sido la radio y la música, sin duda. Yo estoy un poco bajoneado porque lamentablemente mi prima sigue en el hospital.
0: Pucha, qué lata.
2: Pero bueno, Dios sabrá.
0: Ánimo,
2: queridísimo
0: ánimo.
2: Carlitos, quisiera pedirte hoy a tu Unlimited con Faces. Que estén todos muy bien y cuídense muchísimo.
0: Gracias, Pauli. Ánimo. Está complicada ahí la amiga Pauli, así que le enviamos un abrazo y muchos cariños en este día. Hola.
3: Carlitos Quirante, muy buenas tardes.
0: Aquí buenas.
3: Reportando sintonía desde Antofagasta nuevamente.
0: ¿Cómo está?
3: Oiga, por favor, podemos escuchar hoy día a Sheena Easton.
0: Sheena
3: Easton. Un abrazo, amigo.
0: Listo, amigo. Carlitos Becerra. Hoy uno que apareció, que lo tengo acá. Apareció. El famosísimo gato de callejón.
4: ¡Agente, agente!
0: Estaba esperando eso. ¿Por qué DJ Perucho le gusta saludar así al gato de callejón? ¿Qué dice? ¿Qué me grita? Es que si me grita DJ Perucho no le escucho nada, no le entiendo. ¡Ah! No puedo decir eso, pero lo que pasa es que DJ Perucho me dice que el gato de callejón está más botado que... ¡Se le fueron todas las gatitas! A ver qué dice el amigo gato de callejón. Muy buenas tardes, amo y señor del retro. Junto al DJ 2.0, DJ Perucho, mira. Aquí escuchando la música de la última tarde. Me pide algo de Blondie. ¿Ya? De antemano, muchas gracias, dice. Les saluda cordialmente el único sobreviviente del mes de agosto, el gato de callejón. Saludos, gato de callejón. Sigo con mensajes. Hola.
5: ¿Cómo estamos, Carlito? Marcelo por aquí. Ya estamos esperando a ver al Colo Colito en Radio Desierto. La música está espectacular, Carlito. Así que solamente desearte un buen regreso a casa. Muchas bendiciones para ti y para tu familia.
0: Gracias, amigo. Vamos con más música, más clásicos. Me pidieron algo de... Aquí lo tengo anotado. Fan Young Cannibals. Seguimos con clásicos 80.

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2: Son las 20 horas, 4 minutos.
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1: La última tarde y todos los sonidos clásicos de los 70, 80 y 90, siempre cada tarde, desde las 18 y hasta las 21 con 30 minutos, aquí por supuesto en tu radio favorita RD, Desierto FM. Momento para saludar a los amigos que nos escuchan en la locomoción colectiva. Momento para saludar a todos los que nos escuchan en las diferentes aplicaciones que se acompañan de la radio. Gracias, como siempre agradecemos la sintonía que ustedes nos entregan. No olvidar que estamos de lunes a viernes desde la hora 18 y hasta las 21 con 30 minutos aquí en Desierto FM.
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1: Y recuerda que puedes programar tu clásico favorito. Vamos a seguir con música, me pidieron algo de Blondie. Seguimos recordando lo mejor de los 80 y 90 en la RD.

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1: Son las 20 horas, 26 minutos.
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Estamos de regreso en el programa de este día, martes ya, martes 6 de octubre. Saludos para toda la gente que sigue en sintonía del programa. Estamos hasta las 21 con 30 minutos aquí en la RD. Y recuerda, te puedes comunicar al más 56 55 2 38 68 30.

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1: Así es, estamos en la última tarde en la RD, sonido en vivo hasta las 21:30, recordando siempre tus sonidos favoritos de las décadas 70, 80, 90. Seguimos con mensajes a través de el WhatsApp.
2: Ya, Carlito, espero la información entonces del grupo ese, porque no alcancé a cachar cómo se llama.
1: Ah, perfecto, ya. Ahí te lo dejo, amigo Esteban. Dame unos minutos, sí. Me está preguntando por el nombre de un tema que escuchamos hace un ratito atrás. Más 56 55 238 6830, siempre el WhatsApp de la última tarde.
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3: Hola, buenas noches, Carlito, Quidante, Benedicto. Hola. En la última tarde,
1: ¿cómo está?
3: Te saluda, estoy acá compartiendo con Jaime Lambert en el descanso, ya mañana subo faena.
1: Mira,
3: un gran abrazo, excelente música. Y quiero pedirte que envíes un saludo general para todos los RD. Un gran abrazo y ya siempre pues. Lo estoy escuchando. Cuídese.
1: Un aplauso para Benedicto. Desde Calama, sintonizando la radio, Benedicto. 20:38. Estamos recordando clásicos de la década de los 80.

0: La última tarde en Desierto FM, compañía total. Siempre de lunes a viernes estamos a partir de las 18 horas aquí en la RD. Nuevamente nuestro saludo para los amigos de Tocopilla que están en sintonía del programa.
1: En Tocopilla 93.7.
2: 93.7.
0: También aprovecho esta oportunidad para saludar a los amigos de Copiapó.
2: Copiapó 88.7.
0: DJ Perucho saluda al amigo Claudito Gajardo de Tocopilla. Sí, saludos especiales para Claudito Gajardo, más conocido como DJ Clau. ¿Cuánto? ¿Por qué por qué se ríe? ¿Por qué se ríe DJ Perucho?
3: Sí.
0: ¿Por qué se ríe de DJ Clau? Sí, pues, saludos para él. No te olvides, siempre estamos aquí para ti. Así que si quieres escuchar algún clásico de los buenos, de esos clásicos inolvidables, te comunicas con la RD. Y por supuesto nos pides tu canción favorita, como lo hizo la amiga Verónica de Calama. Saludos. Me pide algo de Madonna. 20:48 en la RD.

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2: Son las 21 horas, 2 minutos.
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